Georgie Porgy es una canción de la banda estadounidense Toto lanzada en 1979, escrita por el tecladista David Page e incluida en su álbum debut. El tema combina elementos de R&B, jazz y pop y destaca por tener a Steve Lukather como voz principal y la cantante Sharon Lynch en los coros. La letra hace referencia directa a Georgie Porgy, una vieja rima infantil inglesa del siglo XVII. En la canción, este personaje simboliza a un hombre mujeriego, inmaduro, que juega con los sentimientos de las mujeres. Más allá del cuento, la canción trata sobre la tensión que existe entre el deseo romántico y el miedo al compromiso o la culpa al actuar de esta manera. 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
1: Las 20 horas y 30 minutos.
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En su etapa de solista, Steve Perry, lejos de Journey, iniciando una carrera con bastante éxito, corta, breve, pero exitosa. Estos son éxitos consagrados para esta edición de lunes 15 de junio. 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

Finalizamos esta edición de lunes 15 de junio para estos éxitos consagrados. 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Estos éxitos consagrados regresan mañana siempre a la misma hora y en este mismo lugar.

0: 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Llegando a las 21 horas en Chile, ponemos punto final a esta cita con Éxitos Consagrados, junto a Rodolfo Ford. 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
1: Las 20 horas y 57 minutos.
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21 horas con 4 minutos, ¿cómo están? Bienvenidos, estamos ya listos para una nueva semana de este viaje nocturno a través de Libra FM para esta noche. De temperatura más o menos baja. Comenzamos, gracias por estar ahí.

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1: Bueno, ya compartimos esta noche de lunes 15 de junio. La temperatura un poco baja hasta ahora. Muchísimas gracias por estar ahí con nosotros en la sintonía. Luego revisaremos información.

0: 15 minutos, vamos con nuestros auspiciadores de la noche.
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0: Bueno, 21 con 16 minutos de esta noche, de temperatura baja y se espera algo de probabilidad de lluvias para esta semana con temperaturas bajas. Ya estaremos revisando información, estábamos viendo qué está pasando con el Mundial a esta hora. Y se está jugando el último partido, al parecer, de esta jornada, donde juega Irán y Nueva Zelanda. Y va ganando Nueva Zelanda 1-0, minuto 12 el partido, 1-0. Esto para los que están o quieren estar al tanto, ¿no?, de lo que está pasando con el fútbol. Listo, continuamos con canciones en este

0: Bueno, 21 con 21 minutos. Para quienes son más onda retro, vamos a comentar que la actriz Ann Sheeran, o Sheeran, conocida por interpretar a la matriarca Kate Tanner en la popular serie cómica de los finales de los 80, ALF, falleció a los 77 años, anunció a su familia en Facebook. Deja un legado extraordinario de energía creativa, humor ingenioso, amor por su familia, adoración por los perros pequeños, odio visceral hacia el señor presidente de la República de Estados Unidos, pasión por las tiendas de segunda mano y amor por las buenas historias, señala el post en redes sociales en el que su familia anuncia lo que es su partida. Era una fuerza de la naturaleza, es una inimaginable. Suena a esta hora pensar en la vida sin ella, continúa la publicación. Pero como ella decía, siempre estoy contigo y tenía razón, los recuerdos, las obras de arte, las risas contagiosas, las joyas hechas a mano, las pinturas al óleo, las esculturas, los vestuarios y la alegría de vivir que la rodeaban perduran. Brindemos con una margarita en su honor, agrega la publicación. Su agente Tom Markley, director ejecutivo y presidente de Metropolitan Talent Agency, también confirmó la noticia. Ann era una verdadera artista y amiga, única en su clase, la echaré de menos. En las publicaciones en redes sociales no se ha revelado la causa de su fallecimiento ni la fecha en que se produjo. Sheeran nació como Luann Ruth Sheeran al 8 de enero de 1949 y nació en una granja a las afueras de Portland, en el estado de Oregon. Antes de trabajar en ALF, consiguió papeles en series como Paper Doll, Emergency y Simon & Simon. Sheeran interpretó a Kate Tanner en la comedia sobre un ingenioso extraterrestre que aterriza en el garaje de una familia y que vive en los suburbios de California y se suma con ellos. La serie se emitió desde septiembre de 1986 hasta marzo de 1990 y dio lugar a otros programas, incluso una serie animada. La actriz reveló a la revista People que trabaja en la serie. Trabajar en esto fue una pesadilla técnica, ya que todo era extremadamente lento, caluroso y tedioso. Si tenías una escena con ALF, duraba una eternidad. Un episodio de 30 minutos requería 20 a 25 horas de grabación. Algunos actores del reparto tenían personalidades difíciles, pero todo el proyecto era como una gran familia disfuncional. ALF y esa recordada mamá, ¿no?, de esa familia que tienen que lidiar con este personaje extraterrestre.
1: No hay problema, Willy.
0: Exactamente él, ¿no? Bueno, ALF. Vamos a nuestro WhatsApp. Buenas noches, Rudolf. Acá estamos en la fábrica de electricidad con 10 grados de temperatura ambiente. Oye, Rudolf, ¿sabes cuándo le toca jugar a Chile? Vamos a ver el calendario, ¿no? Lo estuve buscando en el calendario de FIFA, pero a lo más cercano encontré a Haití. Pero no encontré a Chile. Ahí nos escribe Felipe Javier. Hola, aquí escuchando la noche de Libra. Saludos a la audiencia. Dice Marcela, gracias por estar ahí en nuestro WhatsApp de conexión.

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2: Las 21 horas y 31 minutos. 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

Bueno, ya estamos listos para otro vlog en esta noche del lunes. 21:35. Hay mucha información de lo que está pasando con el fútbol. Sigue el partido en marcha. Irán 0, Nueva Zelanda 1. 31 minutos con este famoso corte, que es el hydration break. Momento de hidratación. Que corta el fútbol ya a 4 tiempos. Y hay gol para Irán. Gol, gol, gol, gol, gol. Así es, Irán 1, Nueva Zelanda 1. Bueno, hablando del Mundial, no hablando de jugadores ni de equipos, ¿no? El supervisor del VAR australiano, Shaun Evans, generó controversia durante el Mundial 2026 después de que una transmisión oficial lo captara realizando un gesto con la mano en los minutos previos al partido entre Alemania y Curazao en Dallas. Las imágenes que se viralizaron rápidamente en redes sociales dieron lugar a diversas interpretaciones sobre el significado de la señal realizada por el árbitro. Mientras el VAR principal, Hamza El Fario, y su asistente Nicolás Gallo permanecían concentrados frente a los monitores, Evans apareció de pie al fondo de la sala. Apenas unos segundos después de ser enfocado por la cámara, el australiano realizó un gesto con la mano derecha en el que el pulgar y el índice formaban un círculo, mientras que otros dedos permanecían extendidos. Sonriendo, mantuvo la señal durante varios segundos antes de retirarse de escena. Las imágenes se viralizaron rápidamente en redes sociales, donde numerosos usuarios interpretaron el gesto como una referencia a símbolos asociados con movimientos de supremacía blanca. Organizaciones como la Liga Antidifamación han advertido en el pasado que este signo ha sido utilizado por grupos extremistas para transmitir mensajes ideológicos. La controversia cobró aún más fuerza debido a antecedentes conocidos. El terrorista australiano Brenton Tarrant utilizó un gesto similar durante una comparecencia judicial tras el atentado contra dos mezquitas en Nueva Zelanda en 2019. Mientras que movimientos de extrema derecha, como los Free Pensters, también han sido, como dicen por ahí, vinculados a este símbolo. Listo, vamos con canciones.

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You'll Be Mine, Party Time. Ahí está el éxito con Gloria Estefan. ¿Cómo está la noche? ¿Cómo está esta jornada de lunes a esta hora? Me imagino que bien, para compartir buena música, ¿no? Vamos a revisar nuestro WhatsApp. Vamos a leer. ¿Qué dice por acá?

Dice, hola, buenas noches. Noches frías, pero con buenas vibras. Quería pedirte un tema de Fito Páez, Mariposa Technicolor, para subir la temperatura. Muy buen programa, dice por acá. Enríquez Ortega. ¿Podrías programar algo de Christopher Cross, porfa? Dice Marcela. Hola, Rodi y Goxi, dos saludos. Porfi, buena música placentera para los oídos. Porfa, que el fabricante de electricidad que baje los precios. Está caro y va a subir, va a subir y va a subir el costo de la electricidad. Aunque nos vamos a aliviar porque van a bajar 100 pesos de las bencinas este jueves. Vamos a la música. Christopher Cross.

Bien, ahí estaba el éxito con Christopher Cross en este lunes, en esta jornada. Bueno, estamos conectados también, ¿no? A través de nuestro WhatsApp. Ahí está el WhatsApp. Más 569-6899-7777. Y vamos a ir con más canciones, ¿no? Con algunas historias también, mientras tanto suena.

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1: Las 22 horas y un minuto.
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Ya 22 horas con 5 minutos, ya estamos en la segunda hora de programa para esta noche. Estábamos revisando por ahí qué pasa con el fútbol, ¿no? Están dando información sobre el primer tiempo. Vamos a nuestro WhatsApp. Buenas noches, Radio Libra. Un saludo a mi padre Claudio, que tenga un gran día mañana y que lo extraño mucho. Los escribe por acá, Cami. Buenas noches, ya aquí preparándome un té para ir a acostarme. Quería pedirles un saludo a alguien especial, Héctor Enrique Holguín, que donde esté, se encuentre bien. Nos escribe X por acá. Hola Super Roddy, heladita la noche, 11 grados en Limache, en Olmué. Unos puntitos menos, pero con buena música se es más cálido. Por favor, un tema de Santa Esmeralda, si se puede, gracias. Alex de Maitén, Salto en Limache. Bien, gracias por estar ahí, por acompañarnos en esta noche.

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22 con 21 minutos. Las canciones más éxitos en esta noche. Por ahí nos comentaban que está baja la temperatura. Fuertes bajas en las temperaturas y cielos nublados. Así será el sistema frontal que afectará la zona central. Esto podría ser ya para el fin de semana o el transcurso de esta semana, por ahí por el jueves, ¿no? La llegada de este sistema frontal. Siempre hablan de la región metropolitana porque parece que es la única parte donde llueve en nuestro país. Durante esta semana traerá consigo una fuerte baja en temperatura, según lo que proyecta la Dirección Meteorológica de Chile. En conversación con la prensa, el meteorólogo del organismo, Arnaldo Zúñiga, señaló que este lunes, ya lo que hemos vivido, ¿no?, se inicia la semana con una máxima que está proyectada para 21 grados, lo que fue la jornada de hoy, y con mucha contaminación. Ahora, es una temperatura bastante templada para la época, pero en el día. Esta condición de temperatura se mantiene incluso para la condición de mañana. En torno a los 20 grados, igual a una temperatura bastante templada y agradable. Con presencia de nubosidad muy similar a como fue el día de hoy, y se espera un descenso de las temperaturas a partir del miércoles, producto de una nubosidad baja en el sector poniente. Según explicó Zúñiga, el miércoles vamos a estar en torno a los 14 grados de máxima y 8 de mínima, o sea, hablando de una amplitud térmica de 6 grados solamente. Esta condición que se extiende incluso hasta el día jueves y viernes con presencia de nubosidad, pero el funcionario dice y advierte que al momento, por lo menos en la zona central, no se prevén precipitaciones como las que podríamos esperar, pero sí nubosidad. Eso sí, según lo que nosotros estábamos viendo, probabilidad para el sábado y domingo, algunas gotas. Dice, solamente hay una condición de baja segregada que va evolucionando, pero hacia el final del día, miércoles y jueves, pero para los sectores cordilleranos del norte de Chile. Estamos hablando de Atacama y Tarapacá, que presentarían precipitaciones de nieve en cordillera. Esto se debe a un sistema frontal debilitado en la zona norte y centro del país, situación distinta a la del extremo sur. Pero todo puede ir cambiando y se está monitoreando. Así que es cosa de que presentemos, ¿no?, estos días algunas condiciones para que se vaya tornando, ¿no?, en una posibilidad de precipitaciones. No es tan clara, pero todo se puede ir dando. Y con el clima nunca se sabe, por supuesto. Bien, continuamos con canciones en esta noche de lunes, Santa Esmeralda.

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1: Las 22 horas y 30 minutos.
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Bueno, 25 minutos nos separan de la hora 23. Buen momento, buena hora para escuchar buena música. En esta noche de temperatura un poquito baja, dicen por ahí. Nos comentan a través de WhatsApp. ¿Qué nos dicen? Buenas noches, Robbie J. Acá Claudio de Laguna Verde en sintonía. Acá está como lloviznando, pero poco frío. ¿Cómo está la noche donde nos estás escuchando? Caen gotas, se siente helado, está nublado, está despejado. Cuéntanos, dinos esta noche. Bueno, en otras cosas, informaciones. Arturo Longton, emblema de los reality shows en Chile, reveló los complejos momentos que vivió tras salir del último espacio de telerrealidad en el que estuvo. Lo que le pasó 2 años con depresión. Ah, ¿en serio? Recordemos que en Tierra Brava, en el 2024, Longton se enamoró de la influencer peruana Chilly Arica, por la que al salir terminó su relación con su esposa y pareja de hace más de 2 décadas. En el programa digital Mañana te cuento, Longton reveló que salir del proceso fue un punto de inflexión en la vida. Tras salir del último encierro, el chico reality dijo que llegó a pesar 100 kilos. La depresión, según reveló, le duró 2 años. Fue el tema de la relación que tuve con Shirley dentro. Salí y el daño que causé. Según explicó, tuvo 2 razones para salir adelante, ya que intentó con terapia, pero esta no resultó para él. Al final, cuando estás mal, dices, ¿salgo o no salgo? Al final, fue como, quiero salir, y empecé de a poco. Pero también logró salir adelante al ver a su madre. No solo estoy causando daño yo, sino que le estoy haciendo daño, mucho daño a otras personas como ella. ¿Escuchó esto, lo que estamos diciendo? Tómelo en consideración, usted que está ahí escuchando la radio, ¿no? A veces hacemos cosas que nos involucran personalmente, individualmente, pero que tienen una consecuencia con las personas que están alrededor de nosotros. Seres queridos, familiares que ven que uno está en una actitud que no funciona, que no avanza, y se preocupan. Por eso muchas veces hay que tratar de darle una vuelta a la tuerca, porque no somos solos, hay más personas que dependen de uno. Finalmente, tras proponérselo, inició un entrenamiento y ya ha bajado 16 kilos. Esto es lo que dijo Longton, que estaba... como dice él, ¿no? En una depresión. Yo digo, ¿qué le queda a la gente que todos los días les cuesta, que tienen que levantarse a las 5 de la mañana, que no tienen expectativas, que no tienen ayuda, que tienen sueldos malos, que no les alcanza para vivir, pero que siguen luchando? Es increíble, ¿no? Bueno, este mundo en el cual vivimos muchas veces nos entrega este tipo de situaciones que la verdad que uno no las entiende. Pero, bueno, ahí está, ¿no? Igual para todos la depresión es importante de poder sobrellevar estos episodios, estas circunstancias. Recuerda que, como lo dijimos, no eres solo en este mundo y hay gente que está al lado tuyo, que te quiere, que te sigue. Lo que tú haces también puede perjudicar a otras personas. You and Me, Spargo, es lo que viene a continuación.

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4: Bueno, continuamos en esta noche. Estábamos revisando por acá nuevamente lo que pasa con el fútbol. 78 minutos. Irán 2, Nueva Zelanda 2. Esto es lo que pasa. Y por ahí aparecía algo de información con respecto a este partido, pero creo que está por aquí, ¿no?

Vamos viendo algo más del Mundial. No soy modelo, Bielsa frenó a la reportera que le preguntó por gesto y lamentó empate de Uruguay. ¿Qué gesto? Porque todos se fijan en lo que uno hace, ¿eh? ¿Cómo lo hace? ¿Por qué hace esto? ¿Por qué? Bueno, el entrenador de Uruguay, Marcelo Bielsa, habló este lunes tras el 1-1 de sus dirigidos ante Arabia Saudita, que fue algo muy llamativo el partido, ¿no? Y si bien conversó sobre su parecer respecto a la igualdad, de la misma forma frenó en seco a la periodista que le preguntó por su comentario, o sea, por su comentado gesto en la previa del partido, especialmente el día de los medios, en aquella instancia de carácter distendido y donde los fotógrafos se encargaban de tomar fotos oficiales para la FIFA de cara a la cita. Al rosarino se le vio serio y cabizbajo por gestos que se viralizaron en redes sociales. A raíz de esto, una reportera estadounidense le consultó a Bielsa la razón tras su postura y, fiel a su estilo, respondió directo al mentón: no tengo que dar ninguna explicación. Me sacaron la foto como me la sacaron. No soy modelo. Estaba enfrentando a los fotógrafos y esa foto que obtuvieron de mí. Pero ¿cuál es la pregunta? No tengo ninguna respuesta. También debería explicar por qué no miro hacia los interlocutores. En este momento no sé. No son explicaciones que deba dar. A su estilo, Bielsa, ¿no? Aquí hay gente que no tiene por qué estar bien con todos. Miran la vida de otra forma. No, es que hay que mirar y ser descendiente, quizás él no lo piensa así, ¿no? Prensa internacional en shock con empate de Cabo Verde de España, un grupo de islas a frecuencia España. Qué increíble cómo suena, ¿eh? Todos tienen la posibilidad de enfrentar a un equipo y ponerle oposición. Eso con respecto al fútbol. Escoceses se toman Boston, hinchas contagian fútbol a policía previo al debut del Mundial. Hay muchas cosas que están pasando en este Mundial, ¿eh? Muchísimas. Algunas sabrosillas. El himno de Irán fue pifiado e hinchas desafiaron por división de la FIFA, ¿no? Ahí están algunas cositas que deja este Mundial.

mediados de los 70. ¿Hay algo más en Information? Vamos a revisar. El Día de la Revelación debuta como líder en la taquilla mundial. ¿De qué se trata esto? La nueva película de Steven Spielberg llegó a los cines la semana pasada. El Día de la Revelación, la nueva película de Spielberg, entró directamente al número uno de la taquilla, con una recaudación de 93 millones en todo el mundo, mientras que el biopic de Michael Jackson se acerca a los 1,000 millones y ya es la segunda cinta de más éxito este 2026. En su primer fin de semana, en salas de películas de alienígenas de Spielberg. Ah, ahora entendí, ya. En su primer fin de semana en salas, la película de Spielberg de alienígenas. Por eso estaban con el asunto que iban a abrir archivos de presuntos avistamientos y todo esto. UFOs, ovnis. Ah, ahí está. No, si nos dan puntadas sin hilo. Sí, algo me parecía raro, ¿no? Tanto que hablaban que iban a... Archivos que se olvidaron ya en el tiempo, hace como 3 semanas que... Uy, se abrieron archivos. Se abrieron archivos y ¿qué se abrieron archivos? Era para darle publicidad a la película, parece, ¿no? Ajá, así era.

0: Ojalá que se vaya luego este tiempo a mí no me gusta para nada. Y además cuando no llueve es peor. Si no puede nada que lloviera. Aquí quiero frío, para que lo enfermemos. Mejor que llueva para que se llene todos estos virus que andan. La lluvia aleja esas tonteras. Pero no llueve para nada, estamos ya en la mitad de junio. Y naki naki, la perilaki. No quiere caer agua. Claro que cuando se ponga a caer, eso es lo malo, porque cuando cae, cae muy fuerte y cae en poco tiempo, cae el chaparrón. Y deja la mea coidita, el compadre. No es que caiga un poco de agua. Este próximo domingo, San Luis. Siempre llueve en San Luis, vamos a ver qué son. Los llorones somos San Luis y San Juan. Los que lloran más. Ya ni lloran los compadres. Antes San Luis y San Juan eran lluviosos. Ahora cae puro frío. Saludo para ti entonces. Saludo para ti y para toda la audiencia. Aquí ya lijito me voy a ir a acostarme. Me está dando mucho frío. Me están escuchando este rato, hijo.
1: Va a empezar Moisés.
0: Ya, Rudy, chao, que estés bien. Saludo a la audiencia, ya.
1: Sí, empezó Moisés ya. Vamos canciones, canciones.

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1: Esta es la hora en Libra FM.
3: Las 23 horas y 4 minutos.
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1: Bueno, última hora de programa. Este lunes. Lunes. Declaran alerta ambiental para este martes 16 en la región metropolitana. Usted va a viajar a la capital. Hay restricción vehicular y de calefacción. Ex esposa de Michael Jackson reaparece irreconocible a sus 67 años. Bandas rearticuladas en 46 casas y madre de Crazy Nach como interés. El operativo de búsqueda, ¿no? En Lota y Cornell. Solo 4 de los 21 detenidos

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Bien, buen megamix con UPA, Sonido Nacional. Y a la parte final de este lunes. ¿Cómo está la temperatura? ¿Cómo está el ambiente, mejor dicho? Se siente muy helado, sigue la sensación de muy baja temperatura. Bueno, ¿qué dice nuestro WhatsApp? Dice por acá, ¿qué pasó con la zanja? Hicieron un puente, ¿no? Nueva obra del Servio. Ah, sí, en la zanja de 200 metros, ¿no? Bueno, las cosas que pasan acá. Listo, estamos ya en la parte final. 6, 8, 9, 9, 7, 7, 7, 7.

Ya continuamos. Hemos revisado algunas informaciones de la jornada de hoy, ¿no? Especialmente lo que pasa con el fútbol y este mundial que está en plena marcha y que deja cosas interesantes y sabrosas. Y también hemos hablado de lo que viene para esta semana, temperaturas bajas, cielos nublados, alguna probabilidad muy remota de algunas gotitas. Eso es todo lo que hemos revisado, por lo menos en informaciones. Y nuestro WhatsApp que sigue activo. Bueno, más canciones y luego ya vamos a estar con el especial.

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1: Esta es la hora en Libra FM.
3: Las 23 horas y 30 minutos.
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Bien, gran éxito de Cool and the Gang, Fresh. Ya para la parte final, ya viene el especial. También vamos a cerrar lo que es nuestro WhatsApp. Último mensaje que llega dice: buenas noches, Roddy. Regálame una canción. Gracias, saludos. A esta hora ya nos vamos al especial. ¿Qué quiere que haga? No podemos hacer nada y al final. De hecho, ahí cerramos, ¿no, Goxy? Bajamos la cortina para el WhatsApp. Mañana se vienen más partidos en la Copa del Mundo. Mañana hay partidos importantes. Mañana es el estreno de Argentina. A ningún latinoamericano le ha ido bien. Paraguay perdió. Brasil empató. Ecuador perdió. Uruguay perdió.

0: Ya, estamos llegando al final de esta noche de lunes. Y por supuesto la invitación es para que mañana nos reencontremos a eso de las 21 horas. En otra noche del Libra. Eso es todo. Muchas gracias por estar en sintonía. Y así nos vamos al especial.
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0: 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Esta es la hora en Libra FM.
1: Son las 0 horas en punto.
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0: Esta es la hora en Libra FM.
1: Son las 0 horas y 28 minutos.
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0: Esta es la hora en Libra FM.
1: Es la una de la madrugada, en punto.
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0: Esta es la hora en Libra FM.
1: Es la 1:00 a.m. y 59 minutos.
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0: Esta es la hora en Libra FM.
1: Son las 2 de la madrugada y 29 minutos.
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0: Esta es la hora en Libra FM.
1: Son las 3 de la madrugada, en punto.
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0: Esta es la hora en Libra FM.
1: Son las 4 de la madrugada y 27 minutos.
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0: Esta es la hora en Libra FM.
1: Son las 4 de la madrugada y 59 minutos.
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0: Esta es la hora en Libra FM.
1: Son las 5 de la madrugada y 27 minutos.
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es la hora en Libra FM. Son las 6 de la mañana, en punto. 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

0: Esta es la hora en Libra FM.
1: Son las 6 de la mañana y 28 minutos.
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0: Esta es la hora en Libra FM.
1: Son las 6 de la mañana y 58 minutos.
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7: A las 7 de la mañana con un minuto les damos la bienvenida a todos los auditores de Libra Nexo para nuestro contacto al día de 16 de junio de 2026.

0: 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Estamos con Nicolás Sangüesa también saludando. Muy buenos días, Nicolás.
1: Hola, Víctor, ¿cómo estás? Muy buenos días. Muy buenos días también a toda la audiencia de Contacto al Día en este día martes 16 de junio.
0: Vamos a invitar a nuestros auditores a que nos dejen mensajes, que nos den además su parecer respecto de esta poca visibilidad. ¿Cómo están presentando acá ellos su recorrido hacia sus lugares de trabajo? Que nos inviten también a compartir sus experiencias, su motivación para este día. Y que además nos puedan aportar, si es que hay videos, fotografías de algún evento, alguna situación que pudiera estar incluida dentro de esta primera parte del día. Más 569-689-97777, por ejemplo, el saludo de Claudia, que es tradicional en nuestro programa. Buenos días, Claudia.
2: Buenos días. Está lloviznando, así que precaución, no vayan a tener un accidente, con mucho cuidado. Que tengan un lindo martes todos. Besitos.
0: Muy bien, muchas gracias. Ahí tenemos entonces a nuestra auditora. Ustedes entonces se pueden sumar, pueden agregar lo que estimen desde cualquier punto de la región de Valparaíso o de algún otro lugar, o desde la carretera ya saliendo hacia la zona metropolitana. 7:05. Claudio Alvarado, muy buenos días. ¿Qué tal?
3: ¿Qué tal, Víctor? Muy buenos días. Buenos días, Nicolás. También buenos días a todos los auditores en esta mañana lloviznosa, realmente peligrosa, especialmente en la ruta hacia la zona de Quillota, Limache o hacia Viña del Portado Blanco. Así que jabonosa la pista a esta hora. El tránsito está normal, ¿cierto? A esta hora la mañana empiezan ya a salir los vehículos a la calle. Así que precaución. Vamos con una síntesis del ámbito económico. Bueno, antes saludar a Aurelio, que está de onomástico. Felicidades, Aurelio. Y a los cumpleaños también, pues saludos grandes, gigantes para ellos. La restricción vehicular en Santiago, si usted va a la capital, dígitos para hoy: 01, 2 y 3. Vehículos sin sello verde. 01 y 2, 3. Vehículos sin sello verde. Unidad de fomento para esta jornada: 40.782 pesos, 27 centavos. También repetimos, unidad de fomento: 40.782 pesos, 27 centavos. El dólar: 890 pesos, 5 centavos vendedor y 890 pesos, 2 centavos comprador. Se profundiza levemente el retroceso registrado en la apertura de ayer. La unidad tributaria mensual, la UTM, para junio: 71.506 pesos. 71.506 pesos. Fuente económica: Banco Central de Chile. Recordemos que el índice de precios al consumidor, el IPC, de mayo fue de 0,2%. Bueno, en cuanto al clima, se mantiene la zona con cielo cubierto y neblina y llovizna matinal. Se espera una máxima de 16 grados. Para las costas también lloviznando, con cielo cubierto y máxima de 14 grados. En cuanto a informaciones que se van a destacar, por supuesto, en el transcurso del Contacto al Día, la Municipalidad de Villa Alemana presentó una querella criminal luego de que un inspector municipal fuera rociado con bencina durante un operativo realizado junto a Carabineros de Chile. El incidente ocurrió ayer en la calle Guangualí en Villa Alemana, mientras retiraba en este caso vehículos abandonados de un inmueble que funcionaba como una desarmaduría ilegal y donde se encontraron al menos 5 vehículos, muchachos. Esto lo van a detallar ustedes un ratito más en el Contacto a Día de esta jornada de

0: Martes. Buen día, muchachos.
1: Buenos días. Vamos entonces a las 7 de la mañana con 8 minutos a El Mercurio de Valparaíso, que nos indica: gobierno sí apoyará la postulación de la ciudad de Valparaíso como sede. Esto es lo que nos trae la portada de El Mercurio de Valparaíso. También el párroco de las Carmelitas y la Cruz, que se tambalea. Todos hablan, pero nadie ayuda. En el deporte también, Uruguay salvó el honor con Arabia y España no pudo con Cabo Verde. Esto en relación a la primera fecha de la Copa FIFA 2026. También en este día martes, estudiantes rinden la PAES de invierno. Contraloría cuestiona control y decomisos en cadenas de supermercados, ordena sumarios y se acelera el deterioro de los ascensores abandonados en Valparaíso. Esto es lo que nos trae a esta hora de la mañana El Mercurio, 7 de la mañana con 9 minutos. Nos vamos ahora a revisar lo que nos trae el líder de San Antonio en este día martes 16 de junio. Tarjeta bancaria lo delató, cae acusado de asalto y dejar grave a dueña de casa. Un individuo fue identificado al dejar el documento en la vivienda a la que entró a robar, la que permitió a la PDI dar con su paradero. Este jueves se terminan las clases y el lunes parten las vacaciones de invierno. Perros sin control siguen amenazando fauna del humedal del río Maipo. Son lo que hasta ahora de la mañana nos trae el líder de San Antonio. Quirós anuncia que bencina y diésel bajarían cerca de 100 pesos por litro. Es lo que vamos a estar revisando más adelante en este contacto al día de día martes 16 de junio. Usted también recuerde que puede comentar, conversar con nosotros, darnos su opinión sobre esta y otras noticias al WhatsApp más 569-6899-7777.
0: 7:09. ¿A qué se refiere este tratado del que el Mercurio de Valparaíso hace referencia, el BBNJ? Siempre lo titula este diario, y como es un tema portuario y se centra fundamentalmente en la noticia del Mercurio de Valparaíso en nuestra región, es el acuerdo de la biodiversidad marítima más allá de las jurisdicciones nacionales. A eso se refiere este Biodiversity Beyond National Jurisdiction. Es un tratado de alta mar histórico porque cubre zonas oceánicas que no pertenecen a ningún país. Ahí está, nos cuesta porque como sigla, además que es una sigla internacional, nos parece algo extraño. Y como decía Nicolás, el gobierno apoyará la postulación de la ciudad de Valparaíso como sede de este tratado. Seguramente habrán muchas notas internacionales al respecto, visitas, evidentemente, será una atracción noticiosa y turística. Y sobre esto de las Carmelitas, que también indicaba Nicolás, nadie ayuda. ¿Cómo se va a poder solucionar algo que con drones ayer en los canales de televisión mostraban? Hoy día la fascinación de ver una imagen tan nítida de esta cruz que se está inclinando y que podría caer provocando, ya provoca un riesgo, pero podría provocar un accidente. ¿Qué dice el párroco de las Carmelitas y esta cruz que tambalea? Que recurrirán a un helicóptero tras el fracaso de bomberos de rescatarla. El municipio infraccionó, dice aquí Nicolás. Un hecho curioso también que ha levantado la información a nivel nacional. Son muchos años, son décadas que está ahí esta cruz y que en una proyección de peso, fuerza de gravedad y altura podría significar daños o un riesgo incluso vital para cualquier persona que pudiera ser golpeada. Luego vamos a hablar de este tema. Son las 7 de la mañana con 11 minutos, Nicolás. Y bueno, ¿y cuál también ha sido el tema de hoy con el que nos hemos ayer enterado, tarde-noche, y que además el ministro de Hacienda ha señalado?
1: Claro, por supuesto. Lo que a esta hora hablan todos los portales noticiosos, los canales de televisión, a propósito de lo que ocurrió, ¿cierto?, con el tema de esta caída en el precio de los combustibles. Bueno, este día lunes el gobierno confirmó una baja de alrededor de 100 pesos por litro en el precio de los combustibles. Esta medida es en consecuencia directa a la caída en los precios internacionales del petróleo tras el cese al fuego y el acuerdo de paz que será firmado este 19 de junio entre Estados Unidos e Irán. Recordemos que este conflicto, esta situación, fue ocurrido en mes de marzo, ¿cierto?, donde una escala de tensión en Medio Oriente, tras el inicio de la guerra y la crisis geopolítica entre Estados Unidos e Irán, entre hostilidades, provocaron, ¿cierto?, el cierre del estrecho de Hormuz, una ruta clave de transporte marítimo, donde el precio internacional del petróleo superó en ese momento los 100 dólares por barril. ¿Ah? Recordemos también que a fines de ese mes de marzo, el ministro de Hacienda Jorge Quirós anunció un ajuste severo que no ocurría en más de 50 años para el mercado local, por lo que en ese momento, con fecha 26 de marzo, se concretó el impacto directo en las estaciones de servicio, afectando a toda la comunidad, a todo el país, donde las bencinas sufrieron un alza abrupta de 370 pesos por litro y el diésel, petróleo, en una escala de los 580 pesos por litro, una alza histórica que se registró en el mes de marzo de 2026. Pero, por supuesto, a propósito de este acuerdo internacional, ¿cierto?, tendremos una reducción cercana a los 100 pesos por litro, tanto para las gasolinas como para el diésel. Esto fue lo que informó el ministro de Hacienda, Jorge Quirós. Así que vamos a ver qué es lo que ocurre. Ahí también tenemos para poder conversar y visibilizar también lo que tiene que ver con el MEP, con el Mecanismo de Estabilización de Precios de los Combustibles, donde ha sido fuertemente presionado por la crisis, lo que llevó, ¿cierto?, al gobierno a modificar recientemente sus parámetros de cálculo, ampliando los periodos de revisión para evitar traspasar toda la volatilidad al bolsillo de las personas y, por supuesto, mitigar el enorme costo fiscal. Víctor, es lo que hasta ahora de la mañana marca, ¿cierto?, el acontecer noticioso del país.
0: Claro, como buena noticia, porque hay una inmediatez en la transmisión de la baja. Podríamos decir que 100 pesos es una luz, pero no responde a cómo subió de un día para otro el valor de los combustibles. Subió un 50%. Totalizó cerca de 700 pesos en algunos casos, y sobre todo en las regiones extremas, donde el costo del transporte de combustible que se hace vía terrestre, aquí no hay oleoductos que lleven diésel, gasolina de los distintos tanajes, parafina, no, todo se hace a través de camiones. Eso aumenta el costo hacia las regiones de Arica, Parinacota, región de Atacama, y hacia la zona sur. Entonces, es mucho optimismo de parte del ministro Quirós decir que estamos transmitiendo de la misma forma. A ver, escuchemos lo que dijo ayer. Estamos transmitiendo de la misma forma y en la misma proporción que subió fuera de nuestras fronteras el barril de petróleo dentro de nuestro país. Pero yo le diría al ministro que no es así, porque 100 pesos no es lo mismo que 500 pesos. No sé cómo hace esa asociación el ministro Quirós. Vamos a escuchar lo que señaló ayer.
2: Siempre con la verdad. Cuando subieron los precios, tuvimos que subirlo en el monto en que subieron los precios afuera. Ahora están bajando y los vamos a bajar en el monto que están bajando afuera. El diésel, con esta baja, va a acumular ya una baja de 200 pesos desde que esto partió. El diésel subió 600 pesos, así que ya es una baja de un tercio del total. Y la gasolina, que no había bajado, va a bajar algo entre 90 y 100 pesos, estamos viendo, pero siempre matemáticamente calzado con las bajas internacionales.
0: No, no es así. Lo que sí está bajando de esa manera, pero no de la forma en que subió. Así es que esperemos que, si, como él dice, es un tercio, ese tercio se replique el próximo jueves y así sucesivamente.
1: Claro, por supuesto que sí. Bueno, es lo que comentábamos, ¿cierto? Que esperamos, ¿cierto? Que para todos los chilenos que reciban con alivio, pero bajo una fuerte tensión técnica y fiscal. A propósito de esta correcto. Confirmación gubernamental de una importante, para ellos, baja en el precio de los combustibles, a propósito de lo que mencionaba el ministro Quirós, estos cerca de 100 pesos para las bencinas y 110 pesos para el diésel, que por supuesto se gatilló tras el acuerdo de paz internacional entre Estados Unidos e Irán, donde se está viendo la forma inmediata de poder aportar, ¿cierto?, a los bolsillos de todos los chilenos. Es ahí donde entramos en este debate, donde la coalición oficialista respalda la gestión y los anuncios del ministro de Hacienda, Jorge Quirós, donde los parlamentarios de estas bancadas defienden que la volatilidad responde netamente a factores externos, donde también aplauden que de la misma forma en que se asumieron los costos cuando estalló la crisis en Medio Oriente, con alzas, como mencionábamos, de 370 para las bencinas y cerca de los 580 por litro en el diésel, el Ejecutivo actúe con la misma rapidez para transferir el beneficio del retroceso internacional directamente al consumidor. O sea, los excesos y los aumentos en el valor fueron inmediatos para, por supuesto, generar una tranquilidad en las arcas del gobierno. Pero ahora lo que necesitamos y lo que pide la gente también, y lo que pide también, por supuesto, el Ejecutivo, en este caso la centroizquierda, ¿cierto? Es que el Comité de Hacienda destaque que esta baja, ¿cierto?, va a provocar un descenso directo a las expectativas del índice de los precios del consumidor, donde se estiman ciertas cifras de inflación mensual negativas, hasta un menos 0,4%. Entonces, ahí es donde tenemos que entrar a debatir y revisar, ¿cierto?, números, si es que es la forma adecuada. Es ahí donde se puede entrar a debatir si uno pone en la balanza, ¿cierto?, cómo fue el aumento y cómo es ahora el descenso en los costos del combustible. Hay que analizarlo y, por supuesto, es un tema para debatir cuando esto ocurra, que se anuncia que podría ser desde este jueves.
0: Así es, 7:19, por lo menos aguanten llenar o cargar, dependiendo del consumo de cada cual, ¿cierto?, el estanque hasta lo que sería pasado mañana para sentir ese alivio. Pero vamos a estar sondeando el propio jueves, vamos a hacer con nuestros auditores un recorrido virtual con ellos de lo que se registre en esta inmediatez que indican sería una caída de 100 pesos en promedio en el valor de los combustibles para que también se aplique con la misma rapidez que cuando sube. 10 años de cárcel para conductor que mató a adulto mayor al chocar su casa, protagonizó un hombre en noviembre del 2024 este fatal accidente mientras manejaba ebrio y drogado en San Pedro. Yamil Morales fue imputado en este delito y el Tribunal de Garantía en este juicio acreditó que no solo causó la muerte del hombre de 84 años, sino que escapó de la escena sin auxiliarlo. Esto se recuerda como una de las noticias que posteriormente pasa en la etapa de juicio al tribunal oral en lo penal para sentenciar a 10 años y un día de cárcel a Yamil Morales Pailamilla. Colisionó una vivienda con su auto, dio muerte a un adulto mayor de 84 años en San Pedro la madrugada del 19 de noviembre de 2024. Manejaba bajo la influencia del alcohol y las drogas. Ahí tenemos entonces ya esa información para ir a la música y después seguir con ustedes y estar muy atentos a los comentarios y al aporte de nuestros auditores. Estamos en el más 569-689-97777. 7:20.

0: Buen día, Víctor, Nicolás. El Estado no tiene la autoridad para regular los precios. Manejar el precio de los combustibles es inconstitucional, como todas las cosas, considerando que el combustible tiene el impuesto específico, el combustible tiene el IVA, incrementa las arcas fiscales en algunos aspectos, así como subieron con tanta celeridad el combustible, ahora por lo menos deberían hacerlo no tan paulatino, sino que de acuerdo a cómo se está comportando la economía. Creo que aquí no está bien cuando hay alza inmediata, cuando hay baja paulatina. No entiendo.
1: Muchas gracias, Leonardo, por tu opinión. Vamos a escuchar ahora de la mañana a Fernando, que también nos trae su opinión.
2: Hola,
1: sobre
2: amigo.
1: El tema.
2: Buenos días. Que tengan un excelente programa. Un saludo a todos los oyentes. Y ojalá que baje la locomoción colectiva. Eso, un gran abrazo.
3: Sí, la locomoción colectiva aguantó más que los combustibles, porque de haberse disparado un alza más o menos en proporción, seamos honestos, hubiésemos tenido las calles tomadas. El golpe lo sintieron los empresarios de la locomoción. Había que pagar subsidios que estaban pendientes, no, fue crítico. Algunas empresas dejaron de prestar servicios y de dar su cobertura, algunas líneas, especialmente en Quilpué y Villa Alemana. Esto vino influenciado además por este atraso en el pago por parte de las seremías de transportes. Esto no solamente ocurrió en esta región, en la región de O'Higgins también se presentó esta dificultad para el financiamiento y la continuidad de los servicios de la locomoción colectiva. Quizás baje 50 pesos, 100 pesos, y ojalá sea pronto, no cuando haya ya transcurrido las semanas y los meses, con el mismo automatismo con el que se anunció y se concretó el alza. 7:27, vamos a la pausa y regresamos para continuar con la segunda media hora de programa.
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5: Son las 7 de la mañana y 29 minutos.
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0: Aparece la lista de incivilidades que se sancionaría ante la puesta en marcha eventual del registro de vándalos. Es la noticia que también nos traen los medios esta mañana. En Deportes Argentina comienza ante Argelia su defensa del título en el Mundial 2026. En intenso partidazo en el debut mundialista, Nueva Zelanda de Tim Paine igualó con Irán. Gobierno reafirma candidatura de Valparaíso para ser sede del Tratado de Alta Mar. Y Cámara aprobó comisión investigadora por diferencias en cifras de producción de Codelco. 10 años de cárcel para conductor en Quillota que mató a un adulto mayor tras chocar su casa en San Pedro.
1: 7:30 a.m. y en una información también, en noticias que ocurrieron acá en la comuna de Quillota, el día de ayer lunes, ¿cierto?, donde detienen a 2 adolescentes por presunto secuestro de joven al interior de un departamento en Quillota. El juzgado de garantía de Quillota decretó la medida cautelar de internación provisoria para 2 hermanos menores de edad, formalizados por su presunta participación en el delito de secuestro y amenazas en contra de una mujer. El delito, estos 2 adolescentes hermanos de 15 y 17 años irrumpieron, ¿cierto?, violentamente en el departamento de la víctima en un sector de la comuna de Quillota, intimidándola con armas de fuego. Los captores realizaron una videollamada a un tercero para que acudieran al domicilio y amenazaron con hacerle daño a la mujer si este no se presentaba. El sujeto reconoció el lugar y dio aviso a carabineros, quienes llegaron en flagrancia y lograron rescatar a la afectada, deteniendo a estos 2 adolescentes. Durante el procedimiento, la policía incautó 2 pistolas a fogueo y también los imputados fueron ingresados a un centro del Servicio de Mejor Niñez y el tribunal fijó un plazo de 120 días para el desarrollo de la investigación. Es lo que trae también hasta ahora de la mañana esta noticia que ocurrió en la comuna de Quillota, donde estos 2 hermanos menores de edad, 15 y 17 años, quedaron con internación provisoria en un centro de mejor niñez a espera de las diligencias de la policía de investigaciones.
0: Claro, no tuvieron mejor idea que extorsionar, amenazar, mostrar armas en videollamadas, en contacto vía Instagram a personas que tenían una relación de amistad, hombre-mujer, y finalmente todo esto se desbarató y se hizo con una rapidez de acuerdo a la gravedad y a la connotación que tenía este hecho, donde eventualmente había una persona que estaba siendo secuestrada y por otro lado, a través de las redes, otra extorsionada, y donde uno de estos hermanos además se intenta ocultar en el baño. Ambos poseían estas armas a fogueo que exhibieron y fueron decomisadas. Y ambos quedan en esto que se conoce como internación provisoria, que es una suerte de castigo que contempla la ley para los menores de edad. Y fueron formalizados por secuestro, o sea, probable que se discuta su responsabilidad penal adolescente en esta materia. Faltan 26 minutos para las 8 de la mañana. Tenemos las notas nacionales. En la región metropolitana, el 44% está dentro de la morosidad del CAE en el 100% nacional, solo casi la mitad, ¿cierto? 44%, no muy cerca, evidentemente, del 50%, pero sí para tomarlo de manera fraccionada. 44% está en la región metropolitana. La región de Aysén es la que tiene la menor morosidad en esto que es la categorización por regiones de los deudores del crédito con aval del Estado. 1.500 afectados por embargos, la mayor parte corresponde a personas que ganan más de 3,5 millones, 32.000 personas ya se han suscrito a los convenios de pago. Aparece en EMOL esta información sobre la cantidad de morosos por zonas. y la oposición respaldó la sala cuna, cuestiona fórmula de financiamiento y los parlamentarios coinciden en la urgencia de la iniciativa. Esas son las noticias legislativas también que se destacan en esta mañana.
1: 7:34 a.m. Recuerde comentar, compartir con nosotros, ser parte también de esta conversación de este día martes 16 de junio al más 569-6899-7777. También hasta ahora nos trae EMOL, Arrau, en cabeza masiva ronda policial apunta a migrantes ilegales y prófugos de la justicia. Este despliegue conjunto de esta madrugada se lleva a cabo en todas las regiones del país. Es estos operativos que se han implementado de campamento policial, esta estrategia, ¿cierto?, liderada por el Ministerio de Seguridad Pública, el que incluye controles conjunto entre carabineros, la PDI, fiscalizaciones en espacios públicos, allanamientos en el sectores de metro, estaciones de metro en la región metropolitana. Bueno, y lo que informó en horas de esta mañana el ministro Martín Arrau, donde cuenta con un despliegue de más de 5.500 funcionarios policiales y cerca de 1.800 recursos logísticos, donde estos controles de fiscalización en puntos críticos, controles migratorios enfocados y también en la búsqueda de personas con órdenes policiales pendientes. Son las intervenciones que van desde estaciones de metro, específicamente la región metropolitana, y corredores de transporte, hasta barrios, ¿cierto?, altamente conflictivos en la macrozona sur y en el norte del país. Bueno, esto es lo que también a esta hora de la mañana nos trae la agenda noticiosa en tema de seguridad con estos copamientos que, por lo general, uno ve, ¿cierto?, y puede desglosar si traen efectos o no. Me parece que en el último que pudimos revisar hace una semana atrás, ¿cierto?, fueron solamente en la región de Santiago, en la metropolitana, dejaron cerca de 500 detenidos.
0: 8:24 a.m. Además, también invitamos a nuestros auditores a que si ven algún copamiento nos puedan indicar para señalar que se está realizando no solo, como decías tú, Nicolás, en un punto, en un sector acotado o donde más cobertura hay, pero claro, lo que estamos viendo es que efectivamente se han activado estos recorridos, han sido las barberías también las que se han revisado, incluso con canes detectores de droga, ante una sospecha de que en estas atenciones, aquí está la suspicacia de la ciudadanía, ¿por qué se atiende tan tarde?, que es definitivamente lo que se podría ocultar. El despliegue de estas rondas también se está haciendo de noche, no solo a primera hora de la mañana como los copamientos, también hay estilos de ronda impacto, digamos, que se han podido ver y que, por ejemplo, en algunos puntos de Santiago, Toro Mazote y otros se han realizado con evidentemente resultado de detección de personas con órdenes de aprehensión pendiente y algunos que estarían en actividades ilegales, que obviamente también pasan a disposición de la justicia. Y sobre la investigación por eventual tráfico de niños haitianos en vuelos del año 2025, luego de que la Contraloría detectara estos casos, incluso del ingreso de extranjeros al país de forma sospechosa o irregular, el Servicio Nacional de Migraciones, CERMIC, presentará una denuncia sobre los hechos por eventual tráfico de menores haitianos.
1: También a esta hora de la mañana, 7:38, podemos comentar también, ¿cierto?, el acontecer noticioso y la noticia que hasta ahora, entre el acuerdo, ¿cierto?, de paz en Medio Oriente, lo que ganaron y perdieron Irán y Estados Unidos e Israel tras estos 106 días de conflicto, Trump, Hormuz, estará completamente abierto desde este viernes. El efecto Hormuz, ¿cómo y cuándo llegaría el alivio de la paz a la economía chilena? Para este jueves se prevé una baja en bencina y en el diésel.
0: Faltan 21 minutos para las 8 de la mañana. Ayer aparecía una fotografía, o al menos varias, de el mismo lugar, en distintos ángulos. Alguien seguramente con un teléfono extrañado de haberse encontrado con un puente en medio de la zanja que se construye en la frontera norte, levantó la interrogante sobre a qué se debe. Le preguntaron al ministro de Seguridad, Martín Arrau, sobre esto que da cuenta de este puente a la altura de Colchane. Recordemos, hay un foso que se está construyendo con retroexcavadoras, es parte del plan escudo fronterizo del gobierno, y dice que van a trabajar en que se vayan borrando todos estos puentes. Entonces, obviamente es parte de la logística para hacer el trabajo. No es que se haya dejado el puente para que crucen ilegalmente. Vamos a ver que se borran parte de las zanjas, me dice acá. Piense usted que cuando se detienen 9 camiones cargados con cigarrillos, ¿cuánto vale eso en el mercado? Mercado ilícito que mueve millones y millones de pesos. Tenemos un enemigo poderoso, se ha referido también a esto de cómo se está atacando el comercio ilegal, el crimen organizado poderoso que maneja recursos, maneja información, tecnología, es capaz de corromper instituciones privadas y públicas. Defendió eso. Es otra cosa. Si es un puente que ellos mismos construyeron, obviamente se concentrarán las fuerzas en buscar un resguardo mayor. Esto bastaría con que con un camión tolva, digamos, descarguen una cantidad de tierra y hagan un puente para evadir el efecto que pretende este escudo fronterizo, este plan, con la zanja, con un muro, con la colocación de tremendas estructuras de hormigón para que también no pase eso. Porque, seamos lógicos, hacer una zanja es una cosa menor en medio de los medios justamente que dispone este tipo de organizaciones para sortear una situación en la que con una acción muy rápida de armar un puente o improvisar un puente se puede burlar todo esto que se ha levantado con el fin de frenar el comercio ilegal y la trata de personas y la llegada de inmigrantes también a través de la frontera, también de forma ilegal.
1: Claro, por supuesto. Bueno, esta instalación, ¿cierto?, de este puente que burla la zanja en la frontera norte, es este descubrimiento, donde, bueno, ahí demuestra que las barreras físicas son insuficientes por sí solas, donde, ¿cierto?, esta estructura evidencia la alta capacidad de trabajo logístico del crimen organizado, obligando, ¿cierto?, al Estado a poder complementar esta infraestructura con una mayor tecnología de vigilancia y también con mayor patrullaje activo en el sector. Bueno, ahí las autoridades, ¿cierto?, como el Ministerio de Seguridad, ¿cierto?, han reconocido que estas estructuras no son improvisadas, sino que requieren maquinaria pesada y grandes recursos que mueven redes de contrabando. Se refiere a la alta capacidad logística del crimen organizado a propósito de esta instalación del puente en el sector de la frontera norte de nuestro país.
0: La conclusión del sondeo del Instituto de Políticas Públicas de la Universidad Andrés Bello dice que ahora es mucho más difícil acceder a una vivienda que en la época de nuestros padres. Sobre la situación habitacional decidió este Instituto de Políticas Públicas de esta casa de estudios recabar en una encuesta que reflejó que la percepción extendida de las dificultades para acceder a la vivienda asociadas al costo de la compra y las restricciones de financiamiento indica que las personas sienten que hoy acceder a una vivienda es más difícil de lo que fue para nuestros padres por las restricciones y especialmente por los cambios culturales hacia el arriendo. Las medidas mejor evaluadas son aquellas que apuntan directamente a facilitar el acceso, los subsidios, condiciones de financiamiento, mayor oferta de viviendas a precios asequibles, también aparece dentro de estos resultados. Solo un 11% de los encuestados declara tener resuelta su situación habitacional.
1: 7:44 PM. Por vandalización en las vías, suspenden servicio de trenes entre Estación Central y Hospital. La empresa de ferrocarriles del Estado trabaja en la reposición del trayecto debido a vandalizaciones en las vías. La empresa de ferrocarriles del Estado, EFE, informó este martes la paralización de su servicio de trenes entre Estación Central y Hospital en la comuna de Paine a las 6:20 de la mañana a través de sus redes sociales. EFE señaló que informamos que el servicio con salida a las 5:41 con dirección a Estación Central queda suprimido debido a la vandalización en las vías. La misma razón también afectó a los servicios de los posteriores horarios, 6:35 y 7 de la mañana desde Estación Central hacia Hospital y de las 7:25 y las 7:50 en dirección contraria. A través de su página, la empresa de ferrocarriles del Estado dispuso de un certificado de incidente donde explican las razones de su suspensión. EFE Trenes de Chile informa que debido a desperfectos técnicos en las vías, el servicio presentó retrasos en sus intervalos. Dada la naturaleza del servicio, nos encontramos afectados a experimentar modificaciones por motivos de fuerza mayor como la acontecida. Estamos trabajando para entregar un mejor servicio y evitar en lo posible este tipo de incidentes, agregaron a propósito de la vandalización en las vías que provocó, cierto, esta suspensión del servicio de trenes entre Estación Central y Estación Hospital esta mañana. Lamentable lo que ocurre, ¿cierto? Sí. Bueno, acá en la región también ocurre a menudo esta vandalización. Ocurre.
0: Felizmente hasta el momento nos indican que EFE Valparaíso opera con normalidad para tranquilidad también entre Limache y Puerto. 15 minutos para las 8, Juano, muy buenos días.
2: Buenos días, amigo Radio Libre, como siempre un gustazo escucharlo en la mañana. Oiga, el temita con respecto a la zanja que están haciendo en el norte, terminemos el chiste. Si esa zanja todos sabemos que la están haciendo para que el gobierno diga que no, que algo se está haciendo contra la migración ilegal. Pero no me voy a decir que los miles de kilómetros que tenemos de frontera en el norte, una zanja lo va a solucionar. Bueno, ¿qué quiere que le diga? Ahora va encima a hacer puente. Ojalá que le haya quedado mejor que el puente Caucau. Ya. Eso nomás, así es Chile,
0: buenos días. No, y esto del puente es nada más que una tonelada de tierra, ripio, piedras, que fueron, digamos, como por decirlo, aplanadas. Se nota que hay un cierto trabajo, porque tú no puedes vaciar una cantidad de tierra y enseguida hacer pasar un camión. O sea, aquí lo que hubo es un apoyo, es decir, la tolva y la aplanadora para compactar y para poder permitir pasar un vehículo, especialmente un camión. Ahora, esto de las grandes estructuras, ese bloques de hormigón, tetrápodos se llaman, que fueron donados por el puerto de Arica. Y uno inmediatamente trata de explicar a qué se debe una donación, cuál es. Bueno, si lo ha donado Puerto Arica, significa que en el fondo lo que el Puerto Arica pretende es tener la totalidad de el paso de la mercadería y que no pase por otros lugares como estos corredores ilegales, estos corredizos, estructuras instaladas estratégicamente. Pero siempre hay un punto permeable. Por último, ¿será más largo el tránsito o habrá que buscar algún otro punto débil? Cuando viajamos por tierra al norte, nos damos cuenta de la inmensidad del altiplano, del desierto más bien, no necesariamente en ese lugar, sino en puntos donde debiera ser una vigilancia permanente, tiene que estar muy bien vigilado porque se puede desarrollar una obra que pueda vulnerar, por ejemplo, una zanja. Llegar entonces con la maquinaria como ya se hizo. O sea, si ya se ha visto, y esto sirve para el paso de camiones, significa que se está operando, mientras por otro lado, pareciera esto una caricatura, se está haciendo la obra del plan fronterizo y se está excavando kilómetros más allá, viene otro señor, así como también detuvieron a unos bolivianos que estaban operando una retroexcavadora, tapando la zanja. Bueno, viene otro con este puente que debe hacerlo, yo digo, en un par de horas. ¿Cuánto se demorará? ¿Cómo no lo detectaron? Y aparece la fotografía finalmente. Así es difícil frenar el contrabando. Todo lo que se pretende mitigar ahí en Chacayuta y lo que se estima sería el apoyo, por ejemplo, de esta tremenda estructura de casi 3 metros, pesan 16 toneladas. ¿Cuántas van a tener que llevar? ¿Cuántas van a tener que instalar? Si es cosa de mirar aquí la costa, donde hay efectivamente, no solo acá en esta parte, hay en otros lugares en las costas, estos como rompeolas, estos tetrapos. ¿Cuánto hay que gastar para llevar y para hacer un cierre efectivo? Porque, insisto, instalas acá y más allá habilitan o llenan con material una parte de la zanja y con eso basta para pasar. O sea, es prácticamente fabricar un puente. No puedes pasar por cualquier parte, pero sí puedes pasar por acá. Eso es lo que plantea un grupo de comentaristas, de críticos sobre esta medida que puede ser incluso puro gasto, pura logística y nada de efectividad. Además, ¿cómo llegaron y no los detuvieron? Por último, a los bolivianos de la retroexcavadora les encontraron la retroexcavadora que era robada y ellos fueron detenidos. Entonces aquí la duda surge en torno a qué tan efectivo es este plan que tiene todo este movimiento y que demora demasiado, porque ya vamos a completar los primeros 6 meses prácticamente y vamos a ver que queda mucho todavía por implementar.
1: Bueno, ahí es donde podemos, cierto, hablar sobre la ineficiencia de la barrera, donde parlamentarios de oposición calificaron, cierto, como una estrategia de la zanja, como un show comunicacional. Esto a propósito de las críticas que generó en torno al gobierno por priorizar filmaciones con dron sobre, cierto, la verdadera vigilancia, dejando que el crimen organizado, cierto, pudiese generar y actuar frente a sus narices. O sea, como tú decías, ¿cuánto te demoras en fabricar o en elaborar este puente? O sea, no es que tú traigas y pongas un puente sobre la zanja. O sea, tiene un periodo de preparación, de instalación, ¿no? Tiene todo su tema. A propósito de esto, por supuesto, bueno, uno de los más críticos fue el senador Vlado Mirosevich, quien acusó improvisación y exigió que el Ejecutivo cumpla con su promesa de campaña, instalando supervisión técnica, sensores de avanzadas, resguardo militar permanente en el lugar de cierto, y no confiar solo en un pozo de tierra.
0: Faltan exactamente 9 minutos para las 8. ¿Ustedes opinan? ¿Es efectivo hacer esta zanja, llevar los tetrápodos de 16 toneladas, de 3 metros de altura por 3 y medio de ancho? ¿O vamos a estar simplemente distrayendo a la opinión? ¿Ustedes opinan?
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0: Buenos días. Primero se puso un megáfono, ridículo, y ahora se está haciendo una zanja. En Chile, ¿para qué hacen las cosas bien si las podemos hacer 3, 4 y 5 veces? Analicemos.
1: O quizás, Jan, si se pudiera hacer mejor, o si las hacemos siempre mal, o copiamos mal, sin un presupuesto que nos permita tener, por ejemplo, el muro de la frontera entre México y Estados Unidos. Ahí yo creo que está un poco puesto el ojo de la crítica que nos acaba de enviar Jan sobre algo que parece inconcebible y que además habría que vigilar. ¿No sería mejor montar una vigilancia más que esto? Bueno, de todas maneras, esto se va evaluando con el paso del tiempo, en la medida que se construya, porque también es estratégico. No podemos pedir que todo se haga en un año, esto va a durar mucho más. En un año, un plan escudo fronterizo tiene que primero reasignar más medios para seguir construyendo algún tipo de disuasivo, como una zanja, y para destinar una vigilancia en la frontera, que es el gran problema que tienen todos los países. Tampoco podemos caricaturizar la zanja y la instalación del puente por quién sabe quién lo hizo, cómo lo hizo, dónde está, si está por el lado de Bolivia, si está por el lado de Chile. Nuestros auditores que usen también un poquito de la imaginación si quieren opinar. Si también se acepta, como ha sido también la tónica en el programa, también se aceptan las opiniones diversas y quizás un poco de suspicacia chilena.
2: Claro, por supuesto que sí. Es también la preocupación de los mismos habitantes de la zona norte, que manifestaron, por supuesto, su temor por este nivel de organización, sobre la audacia, ¿cierto?, de estos de estas bandas delictivas, ¿cierto?, quienes operaron maquinarias a diestra y siniestra, o sea, con plena luz del día, en pleno altiplano, sin ser detectados por nadie. O sea, nadie pudo detectar que se estaban, ¿cierto?, que estaban construyéndose este puente sobre esta zanja. Así que, bueno, va a ser un tema a analizar y que, por supuesto, vamos a seguir revisando esta y otras noticias. Recuerde también usted dejarnos su opinión al más 569-6899-7777. 7 de la mañana con 59 minutos. Nosotros vamos a una pausa y ya retornamos con Contacto al Día de día martes 16 de junio.
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4: Son las 7 de la mañana y 58 minutos.
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1: Exactamente las 8 de la mañana, Donald Trump advierte que si Irán se hace con un arma nuclear, sufrirá consecuencias increíbles. En lo nacional, exdirector acusa avisos ignorados y apunta a posible red por vuelos irregulares. El exdirector de Migraciones, Luis Taller, dijo que se habían dado las alertas por estas redes de microtráfico. Motociclista muere tras ser colisionado por un bus red en Maipú y una riña en la cárcel Santiago Sur termina en asesinato. Interno murió apuñalado en el cuello.
2: Ocho de la mañana con dos minutos. O recuerde, más 569-6899-7777 para que pueda contactarse con nosotros y también ser parte de esta conversación de día martes 16 de junio. Es lo que hasta ahora de la mañana, ¿cierto?, nos trae EMOL, donde es lo que estábamos comentando, ¿cierto?, más temprano, sobre esta situación que está ocurriendo en la

0: años se reuniría con la empresa especializada para analizar esa alternativa, luego de que el viernes una escalera telescópica del cuerpo de bomberos de la ciudad Jardín fracasara en alcanzar la punta de la torre de esta iglesia neogótica construida en el año 1926. Vamos a ver qué es lo que ocurre, ¿cierto?, a propósito de esta situación que está ocurriendo en el Viña del Mar, ¿cierto?, con esta cruz que trajo estragos a propósito de estos fuertes sismos ocurridos el pasado 31 de mayo en la región de Valparaíso. 8:04, seguimos en contacto al
1: Serían
0: día.
1: Serían las 8:04.
0: 8:04 de día martes 16 de junio.
1: Tenemos al delegado presidencial Manuel Millones en nuestros estudios. Aquí le damos la bienvenida. ¿Cómo está, Manuel Millones?
2: Hola, muy buenos días. Gusto saludarlo.
0: ¿Cómo está, delegado? Muy bueno.
2: Aquí estamos. Listo al trabajo.
1: Bueno, muy temprano por además estas zonas que usted habitualmente visitaba, ¿hay actividades para hoy contemplado de la delegación?
2: Vine solamente a saludar a los amigos de la Radio Nexo y otros y el consorcio. Ahora
1: el grupo de
2: la delegación.
1: Bueno, preguntarle sobre lo que pasó ayer en Villa Alemana, también es de preocupación el hecho que se estén desarticulando las desarmadurías y hayan rociado a un inspector municipal con combustible, es decir, hay una focalización ahí y hay una querella que también anuncia el alcalde de Villa Alemana, Nelson Stay, para esta situación, este caso donde hay, al parecer, también reducción y comercialización de partes y piezas de vehículos.
2: Mira, anoche me tocó asistir al lanzamiento de Ronda Impacto a las 7:30 en Viña, y se hizo en todo Chile, en búsqueda de prófugos inmigrantes. ¿Ya? En la semana estamos realizando en distintos puntos de la región operativos similares, ¿ya?, al margen de la desarticulación de algunas bandas, ¿ya? El crimen, digamos, organizado está en todas partes, especialmente en materia de narcotráfico, ¿ya? Y por eso que hoy día, en este caso, el ministro Rao ha dado instrucciones claras. Yo presido, entre comillas, el comité policial que nos corresponde hacer semanalmente en cada delegación. Y ahí tú estableces las tareas de las policías, ellos te hacen el resumen de qué es lo que ha acontecido en la semana y posteriormente tú diriges ciertas operaciones en conjunto con ellos, acompañado de los seremis de justicia y de salud. La prefectura de Marga Marga, que incluye la provincia de Quillota, es la que tiene la tasa de delitos más alta, porque la prefectura de Marga Marga tiene las dos provincias y por lo tanto, efectivamente, a lo que tú indicas, tenemos una tasa de delito importante en estas provincias. Ahora, obviamente, se ha producido la detención de prácticamente todas las personas que han cometido un tipo de homicidio, ¿ya?, y otro tipo de hechos, y también lo están colaborando las municipalidades, tal como ocurrió en Viña y ocurrió ayer en Calera, entre una entidad colaboradora de PDI y en los municipios. Se está llegando a lugares que antes no era habitual. Ahora, no obstante, también hay nuevos tipos de delitos, ¿no? Yo creo que te digo, a partir del crédito mayor al menor, cuando nos encontramos con este, me tocó asistir al puerto San Antonio con este hallazgo de droga en la madera, ya impregnada, lo que da cuenta de un trabajo científico en cómo tú disfrazas la droga para que no se detecte los escáneres. Droga que viene de Bolivia, en libre tránsito, amparado en el tratado de después de la guerra, que impide parar ese camión en la carretera. Entonces tú solamente si tienes una investigación y que se detecta que es de riesgo la carga y con autorización de aduana boliviana hiciste lo que puedes abrir los contenedores. Bueno, de esa sofisticación hemos encontrado maquinaria y al interior de la maquinaria sellada de exportación se han encontrado droga. En los cascos de los buques también se adosa en algún momento determinado droga. Entonces esto lo hemos hablado con la Armada. De ese tipo de delitos, que son, ojo, de Bolivia y que va a Europa, también hemos encontrado de vuelta todo lo que se refiere a contrabando chino, ¿verdad? Perfume, juguetes, equipo electrógeno. ¿Y eso va a dónde? Al comercio informal, ¿verdad? O a exportadores o grandes importadores chinos en Santiago. De ese tipo de delitos hasta el que hoy día es frecuente en el entorno de la universidad es los robos de los celulares, ¿verdad? Por eso que esto es un tema complejo de abordar, ¿verdad? A lo que tú indicas, el tema del automóvil

0: recepción de automóviles, robo de automóviles. Entonces, estamos actuando en distintos frentes. Ahora bien, junto con ello, en estos días, el día miércoles se va a visitar la cárcel de Quillota, la cárcel, al igual que Paraíso, porque tenemos un problema también estructural, la falta de un recinto penal que permite tener, hoy día hay una sobrepoblación penal de más del 250% en esta región, lo cual da cuenta de que no es posible alguna de tener, en este caso, a los primerizos o reinsertarlos. Y lo que más complejo, en la semana, nosotros, el Carabinero, y PDI y la Armada, están deteniendo entre 800 y 900 personas semanales. Sin embargo, no más del 10% que en prisión preventiva.
1: ¿Cuánto detenido anoche en la ronda de impacto?
0: El dato no lo tengo todavía porque me llega tipo 9. Me informan a mí cada cierto momento el informe, el reporte de Carabinero y cualquier incidente. Todos los hechos que ocurren delincuenciales se te reportan porque es parte de la labor que le corresponde a Carabinero.
1: Va a cambiar porque además el Ministerio de Seguridad ha puesto fin a los reportes semanales de homicidio y lo va a entregar
0: mensualmente. Es que hay un dato, mire, esto hay que explicarlo muy bien. Y a mí me ocurrió. Carabinero te entrega un dato, una estadística, que no coincide con la PDI. Por ejemplo, Carabinero señalaba hace una semana que el reporte de ellos era que había comparado 2025 un 35% más de homicidios, pero la PDI te habla de un 7%. Entonces, esa metodología que produce, ¿con qué lectura me quedo yo? Con el 7% de la PDI. Y eso tiene que ver, nuevamente, porque no se comparte información. Entonces, lo que va a PDI no va a Carabinero. Entonces, ¿y quién debiera entregarte ese dato? Es el Ministerio Público. Y que no te lo entregue. Entonces ahí tenemos que fabricar un indicador que sea objetivo para todos.
1: ¿No hay disposición o es el no, celo?
0: Falta, no, mira, por un lado colaboración, pero particularmente porque como el Ministerio Público es un poder aparte, ¿ya? Que depende de otros órganos, pero esto solamente por buena disposición y tenemos que estamos trabajando un indicador, ¿ya? Que nos permita ser súper transparente con la comunidad, aunque el dato sea duro. Pero la pregunta es con qué, si aquí a usted entrevista a Carabinero te da un dato y si entrevista a la PDI otro, no sé con qué, cuál es el dato efectivo, y eso es un tema que está pendiente. Por eso que se señalaba por parte del ministro que el dato para tener un mejor procesamiento se va a entregar mensualmente.
1: Perfecto, ahí está entonces, para que se pueda hacer un cruce, se corrobore y el mismo ministerio también tenga una estadística quizás más a nivel...
0: No, es más, yo he pedido al Ministerio de Justicia por lo siguiente, porque cuando yo veo que de 800 personas que tengo, no más el 10%, yo quiero saber por qué el resto... No, lo primero, que ustedes sepan, cuando Carabinero detiene una persona cometiendo un delito, lo primero que hace ese Carabinero llama al fiscal. Y el fiscal, en esa primera llamada, decide si tú lo pasas a control al otro día o lo dejas libre. Entonces ahí se ve, entonces ahí tienes un dato que dice cuántas personas fueron detenidas y posteriormente tienes que depurar por qué solamente un 10% llegó a la cárcel. ¿Ya? Por ejemplo, un dato el otro día, en el Carabinero, la Gendarmería nos informa, hubo 375 personas con orden de detención pendiente, 375 la semana pasada. ¿Y cuánto? Pendiente. ¿Y cuánto ingresaron a la cárcel? 90. Entonces tenemos que empezar a depurar por qué ocurren estos hechos, por qué no todos están presos los que tienen que estar presos. ¿Cuál es la razón? ¿O por qué el fiscal no determinó que ese delito no era delito para tener prisión preventiva? Porque no todos terminan prisión preventiva.
1: ¿Y qué veces son órdenes de detención para presentarse al tribunal, no para ir a...?
0: Y lo que usted me acaba de decir, justamente me indicó ayer PDI, no todos van a la cárcel. Entonces, aquellas personas que fueron, como dice, no fue hallado y se sale una orden de detención pendiente, ¿no es cierto? Y posteriormente lleva al tribunal y queda liberado. Eso es importante, tener esa estadística, para no producir un dato erróneo.
1: 8 de la mañana con 11 minutos, estamos con Manuel Millones, el delegado presidencial, Nicolás. Bueno, también el poder conversar, Manuel, con quienes están liderando los operativos de seguridad, nos ha traído la queja, a veces es muy cotidiana para nosotros, pero aprovechando su presencia, Manuel Millones, la queja del uso de armas de fuego en modo ráfaga en poblaciones como Manuela Figueroa.
0: Bueno, la verdad es que en este caso hay varias investigaciones en curso, porque aquí la delegada nuestra, Pilar Cueva, nos ha estado monitoreando y eso es parte del operativo que se trabaja localmente. Es decir, una cosa son los operativos macro y otros son los operativos de cada provincia, Petorca, y ahí se trabaja a raíz del levantamiento de inquietudes vecinales frente a situaciones puntuales de mayor presencia y un plan que tiene el gobierno que se llama Barrio Crítico o, en este caso, Calle Sin Violencia. Ambos son planes que permiten una mayor presencia, no el operativo nocturno, sino que de meses, ¿ya? Y aquí en Quillota debemos tener un plan de esas características en esas poblaciones. Ojo, porque para que produzca efecto no basta que pase un vehículo, un carabinero, una ronda, sino que existe una presencia permanente, control de identidad, operativo migrante, operativo comercio informal. Solo eso va recuperando el barrio, que se llama Barrio Crítico o Calle Sin Violencia. Y lo que aquí se está planteando para Quillota es establecer en algunos barrios, no en todos, en algunos barrios o no solamente en un barrio, este plan que se llama o Calle Sin Violencia, que es lo que hicimos en Rodelillo. En Rodelillo, después de la muerte de esta persona, de estas dos personas, hicimos un operativo, pero ahí estamos estableciendo un plan Calle Sin Violencia que va a ser por lo menos 3 meses. Es decir, es de verdad, es que la gente vea Carabiner y vaya recuperando el barrio y los malulos se vayan o terminen presos.
2: Son las 8:15. Conversamos con el delegado presidencial regional, Manuel Millones. Delegado, en seguridad y orden público y en el plan de televigilancia, ante las críticas sobre el fallido plan de drones de televigilancia, ¿cuál será la nueva estrategia operativa para reforzar el... ¿Cómo?
0: Fallido.
2: Porque fue fallido el plan de televigilancia a propósito de los drones.
0: ¿Está hablando de la región de Valparaíso?
2: De la región de Valparaíso.
0: ¿Y por qué dice fallido?
2: Porque eso es lo que indicó, ¿cierto?, el medio a propósito de este fallido plan de drones de televigilancia.
0: Es que yo creo que parte de una premisa errónea, para no decir falsa. El plan de drones ha sido plenamente exitoso. Lo que ocurre es algo diferente, para que se entienda. No es que lo esté calificando usted, sino que el plan de drones tuvo un financiamiento, es un plan que lleva de la administración del presidente Piñera, ¿no es cierto? Y por tanto terminó 30 de junio. En otras regiones terminó antes, ¿ya? Este plan de drones significa que tú habilitaste una sala con los distintos monitores y contratas una empresa privada para que te preste los servicios de drones, con la camioneta, con los vehículos respectivos y con los drones. Y las personas que se contratan para con plata pública es las personas que fiscalizan a esa empresa, ¿ok? Ese plan terminó el 30 de junio, ¿ya? Fue exitoso desde el punto de vista operacional. Quien fija la ruta la fija Carabinero, porque acompaña las labores preventivas o de operativos policiales de Carabinero o de algunos hechos de riesgo. Ahora bien, el plan tenía originalmente, cuando se aprobó, yo era core, está el señor Mondaca como gobernador, él estableció que quería instalar sala espejo, es decir, en su oficina tener las mismas pantallas para ver lo que estaba ocurriendo donde andaban los drones. La Subsecretaría de Prevención de Delitos le dijo que eso no correspondía porque los gobernadores no tienen la competencia de la prevención de los delitos y por tanto no podía legalmente él tener esa sala. Y esos recursos eran 700 millones de pesos y estaban emposados. Entonces, ¿qué se hizo la semana pasada? Que esos recursos, que no se iban a gastar porque no se pueden comprar la sala espejo, se destinaron a los drones. Y ahora en el mes de julio o fin de junio vamos a contratar de nuevo 8 drones para la continuidad de este tema operacional hasta marzo de 2027.
1: Continuidad que se ha mantenido porque habla de terminó, estamos todavía
0: no,
1: en
0: terminó, terminó.
1: O sea, pero habla de junio de 2026, no de 2025.
0: No, julio de 2026, me equivoqué. Estos drones duraron hasta el 30 de junio, perdón, esos drones duraron hasta el 30 de mayo de 2026.
1: Mayo, ok, entonces.
0: Por tanto, en este mes de junio no tenemos drones.
1: Ya, pero entendemos, está bien transparentar, porque se trata además de una nueva inyección que reactivaría, esto me imagino ya tiene mecanismos que están muy bien afinados.
0: Hay rutas.
1: Que son vigorosos, digamos, que no hay problema con instalarlos nuevamente o habilitarlos, y eso es un par de semanas.
0: Sí, ahora quiero agregar lo siguiente, ayer en el operativo Viña, la tecnología de los drones que tiene el municipio de Viña es espectacular, ¿eh? Inteligencia artificial, tú estableces el blanco, por ejemplo, al locutor acá le pongo la ropa verde y sigo la ropa verde, o punto, gorro, yo, que entonces es súper interesante la tecnología moderna que tienen los drones.
1: ¿Qué más puede
0: haber? Veamos en Ucrania que la guerra, pero Y eso significa que tú vamos a colocar drones más modernos todavía para que tú fijes esos flancos y esas áreas para intervención. Es súper colaborativo. Incluso yo quiero destacar que los drones en los partidos de alto riesgo que tuvimos de fútbol amateur, colaboraron los drones en las canchas, incluso partidos nocturnos. Se alejó la marihuana y el alcohol de las pistas porque teníamos un control policial afuera y un dron vigilando en los partidos. ¿Y qué hicimos con eso? Después de la muerte de este joven en San Antonio, fútbol amateur, no tuvimos ningún hecho de violencia en este campeonato de fútbol amateur en la región del Paraíso, por ejemplo.
1: Entonces, ¿arroja otras alertas también?
0: No, pues obviamente. Sí. A ver, estamos, por ejemplo, en los operativos de desalojo, estamos trabajando con los drones, ¿ya? Y se detecta de repente comportamiento sospechoso, cerco sospechoso, ya, y por tanto hay una mayor atención a ese perímetro para efecto cuando va a ser desalojo, probablemente tengamos sectores con narco, no está ocurriendo en San Antonio. Entonces, tiene una prestación súper útil, ¿ya? Entonces creo que los drones son irreemplazables porque además no tiene carabinero personal suficiente para estar en todos los lugares. Pero si tú tienes un drone, y aquí es clave el rol municipal, ¿ah? Entiendo que Quillota no tiene, pero es clave lo que están haciendo los municipios como Viña, como Valparaíso, como otras comunas, con su equipo de drones, con personas preparadas, porque colaboran. Tú puedes saber dónde hay comercio ambulante, tú sabes dónde hay un accidente, es decir, tú puedes llegar a, y tienen kilómetros de distancia. Tú puedes estar sentado acá en tu radio, puedes estar mirando Boco, por ejemplo. No tienes para qué pasarte a Boco. Entonces, sería importante dónde está el comercio informal, que es donde ocurre mucho delito, ¿no? Esta grande feria, concentración de los delincuentes. Puedes ser colaborador y tú le puedes decir a la policía, le transmites, le comparte la información a la policía y se detiene al sujeto que robó, a un blanco determinado. Entonces, eso se está haciendo, que es la tecnología.
1: Bueno, tengo entendido que en Quillota por lo menos han apoyado la detección de las carreras clandestinas en Reutén.
2: Sí, hay un convenio ahí entre la Municipalidad de Quillota que tiene horas de arriendo de dron para apoyar, cierto, las labores de la Dirección de Seguridad Pública, también colaborar con Carabineros y la PDI en temas investigativos. Delegado, en la región de Valparaíso se ha reportado, como usted lo mencionaba, la recuperación de varios terrenos tomados ilegalmente. ¿Cuál sería el plan para evitar su reocupación en estas zonas de riesgo?
0: Bueno, hay dos cosas, usted lo acaba de decir. Ayer tuvimos una reunión en el plan de desalojos, ¿no es cierto?, que es a nivel nacional. A nosotros nos corresponde desalojar una toma, megatoma, que son prácticamente 1.600 familias, ¿ya?, que es un número no menor. Y lo que usted señala es precisamente lo que indica, ¿sí? Primero, para efectos importantes, terreno desalojado, terreno cerrado. En el fondo, el propietario, Estado o privado, debe cercarlo. Segundo, las zanjas respectivas para efecto evitar que entre camioneta a tomar el sitio de nuevo. Y tercero, que lo planteábamos ayer, aquella familia que se ha tomado un terreno y que no tiene otra alternativa de vivienda, orientarla a que postule las vías canales formales. Porque una casa puede ser una mano dura para castigar el delito, la toma, que es un delito, sobre todo si lo ordena un tribunal, pero también una mano amigo, porque si no, esa familia se ha tomado otro terreno. Porque si llegó una toma es porque no tiene alternativa. Entonces tú los puedes desalojar de este terreno, de esta cuadra, y se va a otra. Entonces, aquí claramente hay que tener una mano orientadora, especialmente aquella gente que quiere tener su propiedad, su techo, ¿no? Y en ese sentido, que es lo que San Antonio, ayer me reuní con unos comités, dar la posibilidad también que ellos, y muchos de ellos han entendido que la institucionalidad es la que da respuesta. Ahora, lo que ocurría hasta ahora es que las familias llevan 10, 15, 20 años esperando un comité, y por lo tanto esa desesperanza hacía que se tomara un terreno. En este caso nos interesa que se respete el Estado de Derecho, hay fallos en los tribunales, pero también hay aquellas familias que no tienen vivienda, se le da una oportunidad. Sin embargo, hay que señalar que hay mucha gente que la toma la hace un negocio, arrienda su departamento justamente social y se instala la toma.
1: Habría que hacer una segregación entre quienes hacen comercio, corretaje.
0: Tenemos el catastro completo, la identificación, los RUT, sabemos que tiene protección social de hogar, si trabajamos con los niños, especialmente con la persona de niñez. Entonces, tiene un trabajo más integral. Tú sabes qué porcentaje esta persona solamente va a hacer un negocio y no está allí porque tiene una demanda social.
1: Y ellos se esconden, estos verdaderos organizadores, administradores de ciertos loteos, se esconden en lo que dicen que es una función social de...
0: Claro, y además ahí penetra el narco también, ¿ya? El narco se esconde ahí también porque hacen lugares más difíciles de acceso, control de la policía. Entonces también tenemos grandes megatomas instalados en algunos lugares, ya sea de venta, no está pasando, ojo, esto es muy importante para que ustedes lo conozcan, no está ocurriendo los edificios tortas del serbio de la década 80. Los tipos amenazan a los propietarios se van y obviamente capturan todo el edificio o gran parte de los pisos, y lo que ocurrió en Villa Alemana, lo que ocurre en Olivar. Entonces, por eso que el ministro ha anunciado la demolición de su edificio, ¿ya? Porque ya es imposible recuperarlo, ¿ya? Porque está tan estigmatizado ese barrio.
1: ¿Es un problema de arquitectura también, de diseño de estas tortas ahí, no, Marcelino, además, Champañada, arriba?
0: En el departamento de 40 metros cuadrados y menos, ¿ya? Y recordemos que la constructibilidad, las problemáticas sociales partían así. Hoy día las viviendas son 53 metros cuadrados, pero sobre todo partieron con 30. ¿Ya? Entonces, nos reúne una condición hoy día de humanitaria. Entonces, hoy día hay un plan de demolición de muchos departamentos y dándole alternativas nuevas a la familia, optando. Yo estaba con ellos, ya sea optando para que se construya ahí mismo, y otros han optado irse con un subsidio de que son casi 40 millones de pesos para buscar alternativas en el país.
1: Concretamente, ¿se demolería la toma de Marcelino Champañá en Villa Alemana?
0: Es, todas esas tomas que están así, la intención es demolerlas. Están en un plan de demolición. Ya. Los mismos vecinos te lo piden.
1: Pero son tomas de grupos de narcotráfico en cosas que no son tomas, que
0: no,
1: son
0: soluciones. Son departamentos sociales.
1: Sociales, claro.
0: Pero con la amenaza y la gente, ¿quién quiere ir al lado narco donde disparan todos los días? Entonces.
1: Hay un caso, una abuelita de 93 que vivió en ese.
0: Le mataste la vida. Sí. Entonces, todos los sueños de una casa propia, y la gente dice, mire, yo quiero vivir acá, quiero morir acá, que son los menos. Pero ahí significa demoler y reconstruir, como se hizo en Glores Navales en su momento. Glores Navales también ocurrió. Se eliminó el edificio, los edificios, y se construyeron departamentos nuevos. Le cambió la vida a la gente.
1: Delegado presidencial regional Manuel Millones, los últimos minutos en esta entrevista, sabemos que tiene una actividad, y preguntar respecto a esta toma de San Antonio, ¿es un avance real? ¿Ustedes han podido ya constatar que es más del 60% ya, que incluso en algunos medios se ha dicho, de poder retirar a las personas y, bueno, de desalojar?
0: La pasada administración desalojó más del 60% del predio, ¿ya? De estas 220 hectáreas. A nosotros nos corresponde prácticamente 50, pero ayer se fue a notificar, se está desalojando por polígono, por un tema de seguridad. El primer polígono son 150 techos o familias, se fue a notificar una a una, se les pega un cartel o se les entrega, y ya por lo menos casi la mitad no estaba.
1: ¿Bajó el nivel de resistencia? Porque con las transmisiones estas con pantalla que tenemos acá vemos, no, de repente el inicio, pero no vemos el
0: proceso. Recordemos que en su minuto hubo balazos, se le disparó y hubo carino herido. No nos olvidemos que ocurrió eso el año pasado, ¿eh? Entonces es un sector que está bien estigmatizado, que se llama Fuerza Guerrera, donde hubo balazos y donde hubo carabineros heridos. Se han tomado los resguardos para que ello no ocurra, se han hecho operativos policiales en esa zona, se ha desarticulado algunas bandas, y esperamos que esta vez sea más pacífico. O sea, ayer hubo un sobrevuelo con helicóptero, carabineros, pero la familia en general, los dirigentes están muy disponibles. Yo me justo el día con ellos de nuevo, están muy disponibles los dirigentes. A veces tú estigmatizas todo el sector, es súper injusto, porque hay gente de esfuerzo, porque se instalaron en distintas épocas, ¿no? Y por lo tanto ya llegaron ahí, se les hizo insufrible, porque ellos llegaron con una esperanza, en su desesperanza no tenía alternativa. Ojo, y también muchos dicen que fueron engañados por los propietarios también, ¿eh? De que los motivaron que se tomaran allí, que se instalaran, y después recurrieron a tribunales porque no se les pagó el precio y hoy día están siendo desalojados.
2: Delegado, a propósito de lo que se está hablando en los portales noticiosos, en la actualidad, tras anunciarse esta baja en los combustibles por el cese al fuego internacional, ¿qué medidas implementará desde, bueno, el gobierno y a través suyo de la delegación para que las tarifas de los taxis colectivos, los microbuses locales, reflejen este alivio y bajen en beneficio de los usuarios?
0: Pendiente que tenemos con los gremios, ya, porque claramente tuvieron un impacto alto, ¿no es cierto? Y además, ojo, esto es muy importante que ustedes lo sepan. La pasada administración les quedó debiendo 18 mil millones de pesos a los dueños y a choferes. Escuche, auditor, 18 mil millones de pesos. De septiembre del año 2025 a marzo 2026.
1: No tenían cómo seguir funcionando.
0: Y tenían que ser el subsidio respecto al transporte adulto mayor y escolares. ¿Y por qué era importante este detalle? Porque los tipos decían, mira, yo tengo, me adeudan 18 mil millones, pero además tengo que asumir yo el costo del combustible. Es súper injusto. Y era comprensible que ellos dijeran, era un paro. Establecimos una muy buena mesa de negociaciones y se les ha pagado prácticamente el 90% de esa deuda. ¿Ya? Estamos hablando de 18 mil millones. ¿Por qué es relevante? Porque el 20% de ese aporte va a los conductores. Por eso los conductores se pliegan, no va solamente al dueño de la máquina. Y esto es mes a mes, ahora se está pagando los meses de abril hasta ahora. Bueno, entonces tenemos que tener una conversación pendiente, porque en el caso de los transportistas fue distinto. Los transportistas traspasaron el costo al dueño de la carga, estamos hablando de los grandes transportistas. Entonces, por tanto, los transportistas que estaban amenazando a paro cuando se hizo el alza, lograron que los grandes dueños, las grandes cadenas, ellos asumieran el costo en el flete. Entonces, por tanto, no tuvieron que tener subsidio ni hubo un paro.
1: ¿Negociación en la que estuvo la delegación?
0: No, estuvimos trabajando ahí con ellos. Entonces, claro, ahí logramos zafar. Y también tuvimos un problema con los pescadores, que era también se le inyectó un subsidio, porque los pescadores usan combustible en sus botes, ¿no? Y también se le inyectó un subsidio. Entonces, ahora también un subsidio por carga por hijo, recordemos que son como 30 mil pesos, el dato si no me equivoco. Hay aportes que son importantes para mitigar las alzas, ¿no? También está el balón de gas, ya llevamos un 80% ya, se comienza a entregar hoy día, los primeros inscritos. Entonces son impactos importantes de beneficio a la gente, y esperamos ahora que siga bajando el petróleo y que eso se empiece a, como usted señala, a traspasar a los usuarios.
1: ¿Y espera que sea tan rápido como todos? Porque 100 pesos dicen que es marginal en relación a cómo subió.
0: Pues yo creo que, mira, de acuerdo a lo que planteaba hoy día los medios internacionales, deberá seguir bajando, y eso debe verse reflejado también en el IPC, en todo lo que implica, porque también es importante, así como sube el combustible, sube el AUF, sube todo, ahora debería ser al revés, debería empezar a tener repercusión en la comunidad este impacto de un menor precio en el combustible, y que tiene que seguir bajando.
2: Uh-huh. Bueno, esperamos que, los gremios esperan que se mantengan, ¿cierto?, estas mesas de trabajo que se han realizado a través de la delegación regional y también bajado a través de las delegaciones provinciales.
0: Yo creo que un tema muy importante, dos temas si me permite. Estamos preocupados del consumo de droga a los conductores, ¿eh? Muy preocupados. En todas las zonas que hemos hecho controles hemos encontrado conductores con consumo de cocaína.
1: ¿Solo en la Avenida España?
0: En varias partes, o sea, en varios lugares. Lo mismo no ha ocurrido con los lancheros en Valparaíso. Y por eso es que estamos haciendo, vamos a impulsar un plan ahora, luego, de rehabilitación. Porque el conductor que está adicto a una, en este caso a una droga, hoy día, ¿qué es lo que ocurre? El patrón o el dueño de la máquina lo despide. Y ese señor se va a otra máquina, ¿cierto? Hay un proyecto de ley en el Parlamento que va a obligar a hacer controles aleatorios en los terminales de buses. Ya. Hemos intentado hacerlo y nos han puesto afuera con senda y no salen las máquinas. No salen. Por lo tanto, es obligatorio que le está traspasando la carga al propietario que haga el control. Pero además de eso, queremos trabajar también la salud ocupacional de los conductores. ¿Qué significa esto? Muchas enfermedades profesionales, el estar sentado 12 horas arriba de una máquina, diabetes, entre otras, enfermedades pronto no están siendo abordadas. Y ahí estamos con un plan de salud para los, y le hemos pedido a las mutuales y a las empresas que también tengan un gesto y un compromiso con sus trabajadores, teniendo presente que tú tienes a una persona 12, 14 arriba, obviamente que eso significa no haces ejercicio, mal alimentado, el nervio, el estrés, son condiciones no favorables para una persona. Entonces estamos también preocupándonos de ellos.
2: Claro. A propósito de las extensas jornadas laborales, ¿cierto? El estrés del tráfico, la falta de descanso propio, por supuesto,
0: pasajero.
2: Claro, por supuesto. O sea, hemos visto de repente en las redes sociales los mismos usuarios, ¿cierto?, que utilizan estos servicios, evidencian a través de videos, fotografías, todo el estrés y estos colapsos también que va por un tema de la salud mental también, de que es un tema que está posicionándose también a nivel país.
0: Sí, oiga, la última noticia positiva del hospital de Quillota ha mejorado bastante y esperamos en octubre tener instalado ya el sistema de quimioterapia, ¿eh? Entonces eso sería muy importante para los pacientes de cáncer de la provincia de Quillota Petorca. En vez de ir a Valparaíso, al Van Buren, se va a atender acá. Estamos terminando la fecha de octubre, tener ya en funcionamiento la sala de quimioterapia, son 8 sillones, una buena noticia.
1: Lo que se valora, pero también por ahí un poco ver la solución de acceso, que va a ser el gran problema del provincial Marca Marga.
0: Sí, pero ahí estamos conversando, ya hoy día hay una nueva disponibilidad del MOP con el tema de concesionaria, de cargar ciertas obras a las concesionarias. Esto lo estaba viendo yo con el alcalde Mella, no solamente acá, sino que también en otros sectores, como usted indica, el caso hospital Marga Marga lo va a financiar en este caso la empresa concesionaria.
1: Y que seamos honestos, no se va a solucionar con un semáforo inteligente. O sea,
0: no, eso es una medida que es más que paliativa. Y ojo, también digamos la claridad que ese proyecto que tuvo un problema de diseño porque no contempló el acceso, ¿no es cierto?, como te indica, no va a estar antes de 2 años. Esa obra de la caletera que va a permitir resolver el problema. El semáforo es una cosa menor, que es para evitar una colisión entre la ambulancia que pasan ahí. Pero acá en el caso hospital de Villa Quillota, la solución es esa. Al igual que Marga Marga, tendrá que ser la concesionaria la que tenga que hacer la intervención, lo mismo que estamos planteando respecto al peaje.
1: Es decir, la construcción del hospital tendría la obligación de mejorar el acceso. Así sería, digamos.
0: En el caso de Marga Marga.
1: En futuras concesiones.
0: No, en el caso de Marga Marga, la concesionaria de la ruta va a ser la vía.
1: ¿Concesionaria de la ruta?
0: Sí, no que ver con el hospital.
1: Nada que ver con el hospital.
0: Y en el caso de la acceso hospital Marga Marga, de Quillota, lo mismo. Porque tú lo que haces aquí, definitivamente, lo pagamos igual nosotros. Porque
1: no, pero además con este precio de peaje, ¿por qué no?
0: Es porque tú modificas el contrato me refiero, alargas el peaje y le cargas las obras a ese, por suerte. Es el punto.
1: Pero entonces, también tenemos otro problema, porque estamos pagando 8.000 pesos por un peaje.
0: Y lo que se está planteando acá también, lo hemos hablado con el ministro, es modificar el contrato en ese paquete para bajar el peaje a un precio razonable.
1: Ya, pero esto no será la oportunidad de lo que se ha dicho de por qué si se pagó esta hora la autopista Los Andes siguen cobrando precios exorbitantes. ¿No será otra excusa, delegado?
0: No, es que este momento para bajar el precio en este convenio.
1: Pero, ya.
0: No, perfecto, a eso me refiero.
1: Perfecto.
0: No, es que es el tema. Entonces, es bajar el valor del peaje en una modificación de contrato, alargar el peaje en términos de tiempo, por ejemplo, esos 20 años, 22, 23, y bajar un precio razonable porque es uno de los peajes más caros de Chile.
1: Sí. Delegado presidencial regional, gracias por venir a Libra y siempre en este horario lo vamos a esperar en la medida que haya disponibilidad de gente.
0: Gracias, cuídense.
1: Muchas gracias. Vamos a la pausa, son las 8:34 en nuestro contacto al día. Luego tenemos más entrevistas, ustedes opinan en el WhatsApp más 569-6899-7777.
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4: Son las 8 de la mañana y 35 minutos.
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1: Tres minutos para las 9 de la mañana, Donald Trump critica a Netanyahu por Líbano. Dice que Irán nunca tendrá arma nuclear, destacando mediación de Pakistán en las conversaciones. Situación habitacional, 70% considera que hoy es mucho más difícil acceder a una vivienda que en la época de sus padres. Tenemos el álbum del Mundial que es venta histórica global y supera la capacidad de producción de la empresa Panini, un dato curioso. Oposición y taxistas critican baja de hasta 100 pesos de combustible anunciada por Quirós. Dicen que es insuficiente. Jueza acusa discriminación por dilatación de sumario por licencias. Corte ya resolvió demás casos y aparece el caso de los oficios ignorados. Alerta sin respuesta. Señales que se habían dado ya respecto al caso de los niños haitianos en Chile y que se han denunciado como no tomados en cuenta. Vamos a esperar. Teníamos contemplado contacto para esta hora con el diputado Luis Pardo. Vamos a ver si es posible por un tema de cobertura. Probablemente sea por las razones de ubicación de nuestro panelista de los días martes que no nos ha podido responder. Vamos a buscar alguna forma de tenerlo para rescatar los comentarios que siempre nos ofrece los días martes en nuestro contacto para poder dialogar sobre temas vinculados a la actualidad nacional. Estamos contactando. Diputado, muy buenos días. ¿Qué tal?
9: Hola, Víctor, ¿cómo estás?
1: Muy bien, estamos con Nicolás Sangüesa, listos para la columna de los días martes. ¿Considera insuficiente el anuncio del ministro de Hacienda, Jorge Quiroz, en relación a que serán nada más que 100 pesos los que va a bajar los combustibles este jueves?
9: Bueno, el MEPCO es el

0: Vamos a recuperar esa comunicación. Quedó por ahí el diputado Luis Pardo en espera.
1: Eso es lo que más.
0: No lo tenemos, lo hemos perdido. Lo recuperamos, diputado. Sí, era el... Ahora sí, ahora sí. Diputado, era el MEPCO, como usted señalaba. Sin embargo, se espera, por supuesto, que sea aún más buena la noticia de la que lo fue cuando venía a la rapidez con la que se produjo el alza hace un par de meses de los combustibles. Es este mecanismo que se dejó de aplicar.
2: No, lo que pasa es bien importante entenderlo, Víctor, para no generar errores de interpretación ni falsas expectativas. Los combustibles subieron muy rápido y por eso se tradujo a precio el alza, porque subieron en una gran cantidad en el menor tiempo desde los últimos 40 años que se haya registrado un alza de esa importancia. La baja ahora de los combustibles, que esperamos que sea lo más rápida posible, no depende del MEPCO, sino que depende del precio internacional del combustible. Hoy día, producto de la tregua con Medio Oriente, que esperamos que se transforme en una paz más permanente, ya se ha producido una baja internacional, y esa baja es la que está reflejando hoy día el MEPCO, y esperamos, reitero, que se siga bajando y podamos ir percibiendo todos esa baja en el tiempo. Pero esta primera baja no es algo que decrete el gobierno, sino que es algo que refleja lo que bajó internacionalmente el combustible.
3: Diputado, muy buenos días, 8:41 a.m. En relación a recientemente usted analizó el proyecto que amplía el control de identidad preventivo en zonas fronterizas. ¿Cuál debe ser el límite normativo para que las Fuerzas Armadas realicen registros de forma invasiva sin vulnerar los derechos fundamentales de las personas?
2: Bueno, hay que aclarar que ese proyecto, el que estamos hablando y que se aprobó en la sala hace unos días atrás, solo autoriza a las policías. Yo espero que prontamente podamos discutir una medida similar respecto de las Fuerzas Armadas que están cumpliendo funciones en la frontera. Pero el proyecto que se votó en la Cámara autoriza el registro de el control de identidad y registro a 10 kilómetros de la frontera por parte de las policías, es decir, por la Policía de Investigaciones y Carabineros.
3: A propósito de las zonas fronterizas, ¿qué opinión le da la construcción de este puente sobre la zanja implementada por el gobierno?
2: Perdón, ¿qué cosa? ¿El puente qué?
3: A propósito de las zonas fronterizas, ¿qué opinión tiene usted a propósito de lo informado por el ministro de Seguridad de esta construcción del puente sobre la zanja implementada por el gobierno?
2: A ver, la zanja tiene la finalidad de impedir que en una frontera que es muy extensa puedan burlar los controles fronterizos los contrabandistas, los traficantes de personas, los inmigrantes irregulares o ilegales, etcétera. Por lo tanto, esa zanja permite lograr ese propósito combinado con drones con otras medidas tecnológicas. Un puente provisorio sobre una zanja permite el desplazamiento de las propias fuerzas que están controlando la frontera, y eso es parte de la misma lógica con la cual se está operando, porque un puente lo puede controlar con una persona vigilando. La franja lo que hace es impedir el paso de vehículos en una extensión importante de kilómetros a lo largo de la frontera.
0: Claro, aquí hay dos cosas. Primero, que no sea utilizado para el contrabando este puente, que digamos es para ser vigilado, digamos, que se mantenga la vigilancia.
2: ¿Aló?
0: Y por otro lado, ¿me escucha bien? ¿Diputado? ¿Nos escucha bien? ¿Nos tiene?
2: No, si estoy hablando por teléfono.
0: No, nos tiró a perder. Diputado, ¿habrá silenciado? ¿Estará por ahí? No, lo hemos perdido. Para que nos escuche la pregunta, faltan 17 minutos para las 9 de la mañana. Lo voy a llamar nuevamente para recuperar. Decir entonces que nos produce cierto nivel de incertidumbre el hecho que tengamos una suerte de aplicación de puentes cuando debiera borrarse todo lugar que sea para vulnerar, digamos, o si no, qué sentido tiene construirlo. Vamos a ver, el diputado, sí, vamos a ver, Nicolás, ya lo tenemos nuevamente. Parece que efectivamente hoy día la conectividad estuvo dificultosa, lo estamos recuperando. ¿Ah? Lo tenemos nuevamente. Diputado,
2: ¿aló?
0: Consultar, ¿nos escucha bien ahora?
2: No entiendo por qué no.
0: No nos escucha. Parece que es el manos libres. Ahí está, un corte de cable definitivamente.
2: ¿Cómo me estás echando tú?
0: No, a ver, vamos a ver. Dice, ¿aló?, que no nos escucha. ¿Nos escucha? ¿Aló? ¿Nos escucha bien, diputado? ¿Aló? No es posible. Él no nos escucha. Nosotros lo escuchamos a él. Se cayó la comunicación. Vamos a hacer el último intento, si es posible, para cerrar esta entrevista con el diputado Luis Pardo. Efectivamente hay un problema de conectividad. Se cayó la comunicación, no fue posible tenerlo. Sí, efectivamente, ahí hubo tres caídas en esta conversación. Es inusual, señores auditores. Vamos a buscar. Lo hemos recuperado para consultarle, diputado, ahora que lo tenemos, para consultarle sobre entonces que estos puentes debieran ser puentes para la operatividad de la frontera y para ser vigilados, porque algunos consultan si son puentes que construyó el propio crimen organizado burlando la seguridad de la frontera.
4: No conozco la historia del puente particular sobre el cual me están preguntando, pero asumo que si se construyó una zanja para impedir el tráfico de vehículos en forma ilegal en un largo determinado de frontera, es lógico que las fuerzas que están controlando esa zanja tengan posibilidad de pasar al otro lado de ella, y para eso se usan puentes provisorios. Si hay algún puente construido por el crimen organizado, sería realmente alarmante, y por supuesto que habría que preguntar qué está pasando, pero tengo la impresión de que se trata de un puente para habilitar el tráfico de las propias fuerzas que están controlando la frontera, y que se trata además de un puente provisorio. Generalmente se usan puentes mecanos que son nada más trasladables.
0: Claro, no, este sería nada más que un relleno. Hay unas fotografías, le explico, diputado, que aparecieron ayer en redes mostrando la zanja construida en un vasto sector, en una extensión de varios kilómetros, pero en un punto había un puente de relleno, no más que un puente mecano, ni una instalación, digamos, muy detallada. Era simplemente una forma de poder pasar de un lado a otro. Pero si bien se entiende que se está trabajando, a lo mejor es justamente lo que se necesita y después se borrará. Esa fue la respuesta que también dio el ministro de Seguridad sobre esta existencia. Hay dos aspectos. La vulnerabilidad, donde no hay vigilancia para seguir burlando, digamos, este tipo de medidas. Además que se van a colocar los tetrápodos, que son estructuras de 16 toneladas, de 3 metros, 2 y tanto, que son en el fondo también estos elementos para romper olas que se instalarían y a su vez permitirían tener una construcción más segura de estos mecanismos de cierre de las fronteras, porque no es tan fácil como llegar y rellenar. Ya estamos hablando de una dificultad mayor. Y sobre eso, evidentemente, existen muchas dudas, porque todo esto aparece en redes. La respuesta del ministro ha sido esta, y la información que llega desde el norte a través de estas fotografías indica que es, en cierta manera, inoficioso que se gaste tanto. Pero es simplemente un tema para la discusión. Yo creo que todo lo que se implemente en el norte va a permitir evitar o disuadir el contrabando y de alguna manera regular o vigilar puntos específicos, porque es imposible tener drones en todo el desierto, diputado. Seamos también...
4: Sí, lo primero, hay que señalar que efectivamente las medidas que ya se han implementado han dado resultados, porque las mayores incautaciones que se han producido de contrabando de drogas, un contrabando importante de drogas y de contrabando de cigarrillos, no han sido fruto de una investigación judicial previa, sino que de que cayeron y fueron atrapados por las medidas de contención o de cierre fronterizo que se están implementando. Y eso es una muy buena noticia, porque significa que las medidas están funcionando. Luego hay que tener hay un viejo aforismo militar que dice que ninguna barrera física funciona si no está activada por el ser humano. Es decir, si tenemos una zanja inmensa y no tenemos a nadie vigilando, no tenemos drones, no tenemos otras medidas complementarias, obviamente que esa zanja va a ser burlada. Pero lo que se está haciendo es un conjunto de medidas. La zanja es como el icono, la caricatura, pero la zanja es una de muchas otras medidas físicas y tecnológicas que están permitiendo cerrar de mejor forma una frontera que es muy difícil de controlar, pero que, reitero, ya está demostrando que se puede efectivamente restringir y mejorar el control sobre la misma. Así que creo que hay que seguir avanzando en esto. El ministro Arrau se caracteriza además por su capacidad de gestión, así que no me cabe ninguna duda que se deben estar implementando las medidas adecuadas para cerrar esa frontera.
3: Conversamos ahora con el diputado de la República, Luis Pardo. Diputado, ¿ha estado usted fiscalizando directamente a empresas como Sval a propósito de los malos olores en Quillota? ¿Qué plazos o sanciones legislativas evalúa para que las plantas de tratamiento de aguas servidas cumplan con los estándares del bienestar vecinal?
4: Mira, es bien importante destacar que no existe en Chile una norma de olores y tenemos que avanzar para que, así como existe una norma de ruidos y uno objetivamente sabe bajo o sobre cuántos decibeles un ruido es molesto y corresponde una sanción o corresponde alguna acción respecto del origen de ese ruido, en Chile no tenemos una norma de olores, que es mucho más difícil de establecer, pero se puede. Hay ejemplos de referencia como España y otros donde esto existe y tenemos que avanzar hacia eso. Yo voy a insistir con ese proyecto de ley. Por otro lado, se están haciendo las investigaciones en nuestra región. Tuvimos esa visita a la planta de Sval para poder, junto con vecinos, conocer el proceso completo de la planta de Sval por la localización de los olores que se producen y que uno los puede percibir claramente, especialmente en la tarde, y por el curso de los vientos. Se sospecha de otras fuentes distintas de la planta de Sval respecto de esos olores, y eso es algo que se está en este minuto investigando y que yo espero que las autoridades que están haciendo esa investigación nos puedan reportar prontamente el resultado para poder comunicárselo a la ciudadanía.
3: Agradecerle, por supuesto, como cada martes, poder contactarse. Hoy hubieron algunos problemas técnicos.
0: Sí, estuvimos un poco como la zanja del norte, un poco cortado.
4: Sí, algo pasó con las comunicaciones hoy día, pero agradezco el contacto.
3: Sí, esperamos, por supuesto, el próximo martes volver a comunicarnos con usted. Esperemos algún martes tenerlo acá también en los estudios de Grupo Libra para, por supuesto, comentar estas y otras noticias, ¿cierto?, del acontecer de la región y también de nuestro país.
0: Muchas gracias, diputado. Que tenga un excelente día. Lo esperamos. Muchas gracias. El diputado Luis Pardo en este contacto al día con algunos puentes de la comunicación ahí que tuvimos que hacer para poder terminar esta entrevista, esta columna con el parlamentario. Nicolás, que tengas un excelente día laboral. Ha sido para nosotros también la participación de nuestros auditores fundamental. Tenemos la opinión de Diego en referencia a este tema de cómo se traspasa y en qué proporción la rebaja de los combustibles.
5: Buenos días, queridos amigos. Efectivamente, si baja la bencina, claro, es algo que todos quisiéramos, que bajara lo mismo que subió. Pero seamos honestos también y no seamos tan mala leche. Nunca la bencina ha bajado lo mismo que subió. Eso históricamente jamás. jamás la bencina ha subido 300 pesos y después baja 300 pesos. Jamás ha sido así. Entonces, es un poco irresponsable estar cargando esta mata ahora que baje los 500 pesos que subió, ya que históricamente jamás han sido las bajas así. Siempre las bajas han sido muy ínfimas en comparación a lo que sube. Pero nada, pues, ver el lado positivo y que ya, bueno, y que la gente por lo menos entienda ahora que todo esto se debió a la guerra. Si es algo que no hay que ser muy inteligente para saber eso. Así que, pero bueno, hay gente que todavía piensa que es culpa del gobierno que subió. Nada que hacer, con esa gente nada que hacer. Así que esperemos que siga bajando, si baja paulatino, que no sea tanto la demora y que por lo menos toda la semana empiece a bajar hasta regularizar el precio. Así que eso, muchachos, que tengan muy buen día y eso, cuídense.
0: Gracias. Buenos días, Diego Basáez. 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Muchas gracias y hasta mañana a las 7.
3: Por supuesto, hasta mañana entonces. Fue una nueva jornada de Contacto al Día, analizando la contingencia de la noticia, tanto regional, nacional y también internacional. Nos volvemos a encontrar mañana entonces, Víctor.
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11: Son las 8 de la mañana y 59 minutos.
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12: Buenos días, las noticias. La Municipalidad de Villa Alemana presentó una querella criminal tras un grave hecho ocurrido ayer por la tarde, en donde un inspector municipal fue rociado con benzina mientras realizaba junto a carabineros un procedimiento de retiro de vehículos abandonados. De acuerdo con los antecedentes preliminares, la situación tuvo lugar en calle Guangualí, en medio de una operación desarrollada en un domicilio ocupado como desarmaduría ilegal, el cual mantenía al menos 5 vehículos. En ese contexto, el propietario de inmuebles salió portando una antorcha encendida y una botella con combustible, amenazando al personal presente y posteriormente rociando con benzina al funcionario municipal en cuestión. El inspector afectado fue atendido por la Unidad de Atención a Víctimas de la Municipalidad y concurrió a un centro asistencial para la constatación de lesiones, encontrándose en buen estado de salud. Tras la activación de los protocolos de seguridad, personal del Grupo de Operaciones Policiales GOPE de Carabineros concretó la detención del individuo, quien pasará control de detención en las próximas horas. Santiago. El presidente de la República, José Antonio Kast, calificó como gravísimo el informe reservado de la Contraloría que detectó un ingreso masivo de haitianos con menores bajo reunificación familiar, muchos en vuelos chárter autorizados bajo el gobierno de Gabriel Boric. El documento advierte fallas graves como adultos que no se verificó la relación con los menores, registros incompletos y controles migratorios débiles. En su cuenta de X, el mandatario aseveró que la denuncia sobre el ingreso masivo y sin control de niños haitianos a Chile durante 2025 es gravísima y requiere de máxima atención. Vamos a poner los antecedentes a disposición de la Fiscalía y a colaborar para que se haga justicia y se exijan las responsabilidades que correspondan, puntualizó. Un nuevo informe de la Contraloría General de la República reveló que más de 146.000 permisos de circulación irregulares fueron entregados por los municipios del país. Así se constató que 322 municipios, un 93%, otorgaron un total de 146.469 permisos de circulación irregularmente, pues dichas multas se mantenían impagas. Entre las comunas con más permisos de circulación otorgados a vehículos con multas se encuentra Santiago, con 7.356 casos, Estación Central con 6.924, Providencia con 5.727. El informe reveló casos de vehículos que acumularon un elevado número de infracciones, como el registrado en Quilicura, que renovó el permiso a un vehículo que al momento de la renovación contaba con 240 multas vigentes. Otro caso se dio en Santiago, donde se renovó el permiso a un auto con 149 multas. También figuran este tipo de situaciones en Estación Central Las Condes y Concepción. Además, se constató que algunos vehículos renovaron su permiso con multas en múltiples años consecutivos. Revisamos el pronóstico del tiempo. Para la zona de la provincia de Quillota y Margamarga se espera cielo cubierto, presenta neblina y llovizna matinal. Se espera una temperatura máxima de 17 a 18 grados. Valparaíso, Viña del Mar cubierto y neblina con máxima de 14 grados. Valor de la unidad de fomento para hoy, 40.782 pesos, 27 centavos. Es todo de noticias. Muchas gracias.

0: Él era así.
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9: Estamos comenzando nuestra mañana de Libra, iniciando lo que es además una entrevista por un hecho noticioso que está dando varios puntos de, primero, información, varias de las situaciones que esta mañana en la región de Valparaíso han sido materia noticiosa y por otro revelan lo que la misma ciudadanía ha estado exigiendo de parte de todos los organismos encargados de la colaboración y a su vez de la ejecución de los planes de seguridad. Ayer en un sector de Paradero 9, Guangualí, Villa Alemana, donde se realizaba la fiscalización a una desarmaduría, el propietario de este taller de desarmaduría intentó atentar en contra de un funcionario municipal que estaba trabajando en estas labores en conjunto con las policías, lo que obligó además a la colaboración del grupo de operaciones especiales de carabineros para controlar a este propietario que roció con combustible a un funcionario municipal. Para eso estamos con el alcalde de Villa Alemana para conocer detalles. Nelson está y primero preguntarle, buenos días alcalde, ¿cómo se encuentra el funcionario? ¿Qué tal?
10: Bueno, muchas gracias Víctor por su contacto. Sí, yo creo que lo más importante es saber el tema del funcionario. Yo le agradezco su pregunta y efectivamente el funcionario está bien. El día de ayer, inmediatamente cuando pasó el evento, que es tremendamente, yo diría, repudiable por todos.

0: lados. Ah, esto fue un atentado contra la vida de una persona. Uh-huh. Y él se encuentra bien, lo hicimos todas, nosotros tenemos una unidad de atención de víctimas donde hay psicólogo y asistente social que es atiende a toda la ciudad, y le dimos las primeras la verdad que él se encuentra bien, que tuvo porque un funcionario municipal, un inspector municipal, que efectivamente estaba cumpliendo, que creo que pues, afortunadamente no pasó a mayores, aunque la verdad que fue un atentado, un cuasi delito de homicidio, porque efectivamente estuvo a punto, ¿verdad?, de rociarlo, si no fuera porque Carabineros de encenderlo, porque lo roció con benzina. Uh-huh. Ah, y Carabinero actuó oportunamente y la antorcha que andaba trayendo la roció con extintor, y eso evitó, ¿verdad?, que encendiera, y ahí inmediatamente esta persona se opuso y tuvieron que llamar, como dice usted mismo, al golpe para poder reducirlo y tomarlo detenido. Así que esto es una cosa, ¿verdad?, que y el funcionario municipal estaba cumpliendo sus labores, ¿verdad?, que son propias del municipio, que es retirar los autos abandonados, ¿verdad?, en conjuntamente con las policías, de aquellos autos que efectivamente llevan mucho tiempo abandonados en las calles, que son obstáculos, ¿verdad?, para el tránsito, y también son guaridas muchas veces para la delincuencia. Así que el funcionario está bien, se tomaron todas las medidas, pero, como digo, es un acto repudiable, un acto lamentable, y que efectivamente yo creo que ahí no podemos seguir dándole licencia a los, porque los delincuentes hoy día o la gente, ¿verdad?, está tan agresiva que hace lo que quiere. Ah, porque saben que muchas veces las penas son tan bajas que pueden hacer lo que quieran, ¿verdad?, con la vida de las personas o jugar con la vida de las personas, y eso yo creo que ahí hay una gran responsabilidad también del Poder Legislativo, que efectivamente si hubiesen leyes que la gente le temiera a estas leyes, obviamente que sería muy distinto. Hoy día lamentablemente nos encontramos en una situación que falta de protección, ¿verdad?, los inspectores municipales. Ustedes que tenemos una ley municipal, ¿verdad?, que está que ya fue proclamada y estamos con el reglamento, todavía no podemos ni siquiera avanzar en esto porque estamos trabajando el reglamento, y hoy día los inspectores municipales y los funcionarios municipales, los patrulleros municipales, es un apoyo absoluto, ¿verdad?, a generar una mayor tranquilidad en las familias, en las ciudades.
1: Alcalde, esto de que dice que se intentó prender al funcionario, es decir, este dueño de este taller mecánico, de esta desarmaduría, que a todas luces es ilegal, las desarmadurías en general no tienen mucha regulación y además son el caldo de cultivo de la reducción de partes y piezas y de la comercialización también de partes y piezas de vehículos robados. Esto es en el fondo, una reacción a algo que no se hacía, que no se conoce mucho en Villa Alemana. Me imagino que se han detectado estos lugares, estas desarmadurías donde terminan vehículos robados fundamentalmente, o quizás de manera absolutamente fuera de la normativa que permite estos tipos de operaciones de venta de repuestos. Consultarle si también obliga a revisar cómo se van a ir enfrentando, porque si es tan enérgica la reacción, significa que hay algo más detrás, que a lo mejor no contar con la autorización, la patente municipal, los permisos, puede ser algo más, y para que también se tomen los resguardos en las futuras acciones de este tipo en Villa Alemana.
0: Bueno, sin duda, por esa razón es que nosotros siempre este tipo de situaciones siempre hemos acompañado a Carabineros. Creo que es importante porque hoy día todo lo que son desarmadurías o algún tipo de negocios que no tienen autorización y operan, ¿verdad?, dentro de las ciudades, obviamente uno no sabe, ¿verdad?, qué es lo que hay detrás. Por lo tanto, es importante ir con Carabineros nosotros, todas las actividades que son complejas, porque el hecho de retirar un vehículo, por lo general, o sobre todo una desarmaduría que están obstaculizando las calles, por lo general los dejan ahí medio abandonados, medio botados. Es necesario ir con, y obviamente que nosotros inicialmente le solicitamos autorización al vecino para poder retirarlo, ¿ah? Y ante esa negativa, obviamente que uno con Carabineros ocupa la fuerza para poder llevárselo, porque efectivamente ellos no pueden, ¿verdad?, ocupar espacios públicos, ¿verdad?, para vehículos abandonados. Entonces, en el cumplimiento de nuestro deber nomás, nosotros efectivamente estamos fiscalizando aquellas locales que son, de alguna forma, no tienen autorización, y que también, tal como dice usted, pueden ser ocupados como plataforma para poder tener o cometer delitos, ¿verdad? Como es el caso del desmantelamiento de autos y venta de sus piezas, que efectivamente se ha hecho muy frecuente en el país, y que efectivamente nosotros, a Gambia Alemana, yo siempre lo he dicho, nosotros hoy día estamos ordenando una ciudad que está absolutamente complicada en ese tema, pero yo creo que somos más la gente que quiere orden en la ciudad que aquellos que quieren, verdad, el desorden. En eso estamos, no vamos a bajar los brazos, como lo he dicho a todos lados. Creo que estas son acciones que efectivamente nos ayudan para mejorar algunos protocolos, ¿verdad?, dentro del trabajo, un trabajo más coordinado y conjunto con las policías, con ambas policías, porque aquí no solamente puede estar Carabineros, sino detrás de este tipo de negocio, ¿verdad?, clandestino, también incorporamos la PDI con el fin de poder hacer ninguna investigación mayor. Entonces, hoy día nos fortalece, ¿verdad?, para trabajar en conjunto con ambas policías y así poder atacar este tipo de negocios, que efectivamente lo que hacen, ¿verdad?, es más que beneficio, ¿verdad?, algún tipo de beneficio de un negocio formal, lo que hace, ¿verdad?, es obstaculizar el trabajo normal.
1: ¿Era un taller formal, perdón?
0: La vida de cada uno de nosotros.
1: Perdón, alcalde, ¿era un taller formal o no contaba...?
0: No era un taller formal, por ya. Eso que digo, no era un taller formal. Nosotros nos dimos cuenta, ¿verdad?, por el tema de los vehículos que estaban abandonados y por los reclamos, ¿verdad?, que suceden por los vecinos. Nosotros llegamos a retirar los vehículos y eso, obviamente, que nos llegamos a esta desarmaduría, yo diría, clandestina, ¿verdad?, de un domicilio, y obviamente que él no quería que se llevaran los vehículos porque algo ocultaba. Pero efectivamente, imagínense, nosotros ya hemos retirado más de 400 vehículos de circulación.
1: ¿Y cuál es la estadística del número de vehículos sustraídos por día, por ejemplo, en Villa Alemana? ¿La maneja, alcalde?
0: No, mire, los vehículos sustraídos por diariamente acá, por lo general la gente viene aquí a desmantelar los vehículos. Aquí es muy poca los robos, porque la gente, por lo general, cuando los delincuentes roban un vehículo, no lo en la misma ciudad no hacen el trabajo, sino que lo llevan a otra ciudad donde perfectamente el auto no es conocido y ahí hacen el trabajo. Pero acá tenemos una baja tasa de robos de vehículos acá en la ciudad.
1: Alcalde, nos habíamos comprometido con su equipo para solamente hablar de este tema, porque usted tiene sesión de consejo para la que se tiene que preparar. Lo vamos a tener que liberar por razones de tiempo, pero siempre Radio Libra va a estar atenta y nuestro medio va a estar siempre muy receptivo para la información que tenga para la comunidad de Villa Alemana. Esta vez que hay una querella criminal que presenta el municipio en contra de este hombre responsable. Correcto. De este atentado, es un cuasi delito. La unidad de atención a víctimas municipal también va a seguir apoyando este caso con un seguimiento con su equipo de asesores, así es que esperamos prontas novedades y resoluciones también que adopte la justicia en lo que va a ser, entiendo, una formalización posterior y todo lo que pudiera darse para además abordar otros temas, alcalde, siempre acá en la Radio Libre.
0: Sí, muchísimas gracias, don Víctor, pero esto nosotros, las formaciones hoy día en la mañana, nosotros esperamos, ¿verdad?, que quede en prisión preventiva, porque efectivamente él atentó contra la vida. O sea, si no ha estado Carabineros, él lo enciende. Y eso es un cuasi delito de homicidio, a nuestro parecer. Correcto. Pero vamos a hacer todo lo posible para que esta persona sacarla de circulación, ¿verdad?, con el fin de que pueda hacerse justicia, ¿verdad?, y que no tengan atribuciones esta gente que están en la ley de la selva. O sea, aquí hay normas y hay situaciones que efectivamente tienen que ordenarse, y estamos en un país democrático con una constitución que hay que respetarla, y creo que hoy día se puede dar la ocasión, ¿verdad?, de que esta persona quede en prisión preventiva, y ojalá, ¿cierto?, la fiscalía tome una situación similar a la que nosotros estamos planteando, con el fin de que el juez permita, ¿verdad?, esa prisión preventiva para que él obviamente se investigue y tenga donde tenga que estar, porque efectivamente ese tipo de personas no pueden estar en la sociedad, le hacen daño a las familias, le hacen daño a la convivencia y también creo que no es bueno, ¿verdad?, que esta gente, ¿verdad?, se ría hoy día de las leyes y como lo hace en verdad actualmente.
1: Más aún si hay una eventual receptación, comercialización de partes y piezas de vehículos que podrían ser robados. Alcalde, muchas gracias por este contacto con Radio Libre.
0: Gracias, don Víctor.
1: Hasta una próxima oportunidad.
0: Gracias por el contacto y saludo a todos los oyentes de Radio Libre.
1: Muchas gracias. El alcalde Nelson Stey, el alcalde de la ciudad de Villa Alemana, ha estado con nosotros a propósito de esta información de carácter nacional, inspector municipal rociado con bencina, mientras realizaba una revisión de los vehículos que se encontraban en la afuera de un domicilio que al parecer pertenecían a dueños que habrían dado denuncia por robo de estos vehículos en lo que sería también una desarmaduría ilegal. Esa es la información del momento que surge en la ciudad de Villa Alemana y ustedes en el más 569-689-9777 pueden dejar sus opiniones. Gracias a TikTok Live también por la transmisión. 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

0: de la mañana miramos y escuchamos a la audiencia de Libra. Buenos días.
1: Buenos días, compañeros, coleguitas, amigos. Oiga, la consulta, aquí en Limache están llegando estos patines, estos monopatines eléctricos. Parece que es para la comunidad, para que se tengan que trasladar de lado a lado. Me gustó la gestión que están haciendo aquí en Limache.
0: ¿Scooter eléctrico?
1: Para la gente, para el público que tienen aquí en la Plaza Brasil, en tanto estacionado allá afuera de la panadería La Poveda, también hay. Están haciendo igual como están haciendo en Santiago, con estas bicicletas para la comunidad.
0: Mire,
1: me alegro con el avance que está teniendo el Limache.
0: Muy bien, lo felicita Augusto Vega, gracias por enviarnos este mensaje. Él lo que ha visto, lo que ha captado, es que hay patinetas eléctricas, de estos scooters, que al parecer serían como una suerte de servicio de transporte y promoviendo no solo la electromovilidad, sino la descongestión, un poco para, me imagino, yo creo, Serrano, ¿ah? Si la gran problemática, el Limache está instalada en el cruce de Serrano con Palmira Romano y la salida hacia el sector de Los Laureles para la carretera o hacia Quillota. Yo creo que ahí hay dos puntos que con cualquier tipo de plan o estrategia se pudiera, en alguna medida por supuesto, porque aquí es un tema de diseño de la ciudad, se pudiera mitigar y quizás el traslado dentro de la ciudad podría verse favorecido. Para salir es muy difícil, nadie va a salir en una scooter entre Limache y Quillota. Cuanto más se pudiera utilizar la electromovilidad, creemos que, así como en el diseño de las grandes ciudades que están adelantadas, evidentemente se puede lograr algo. Sin embargo, no contamos con vías para hacer traslado entre ciudades, pero dentro de la ciudad. Vamos a ver cómo resulta eso, cómo Limache enfrenta con esta estrategia y con la incursión, me imagino, vamos a ver si con el alcalde Limache y con el Departamento de Comunicaciones Municipal tenemos algún tipo de información relativa a la implementación de scooters dentro de la ciudad. Me imagino que por un cobro mínimo, esto se paga a veces a través de medios electrónicos, aplicaciones, que resultan ser, les hemos consultado a los jóvenes, bastante convenientes. Porque primero, tienen la autonomía de un vehículo propio, se dejan en lugares donde después pasa un vehículo recogiendo estos scooters que están con georreferenciación vía GPS. Entonces se pueden dejar en los paraderos. Si son sustraídos, evidentemente también se pueden ubicar. Por lo tanto, se sabe que no es bueno tomarlos para fines que no son del transporte, para robarlos directamente. No es muy fácil, digamos, están constantemente ubicables. Y por otro lado, quizás hacen que podamos dejar el vehículo en la casa y asumir algún otro tipo de apoyo, digamos, para el traslado que no siempre está puesto en la locomoción colectiva ni en las redes de conexión interurbanas o del metro, especialmente para destrabar esta ciudad que a veces se queda ahí en estas congestiones y en estas problemáticas que hemos señalado. Gracias entonces, Augusto. Nos manda fotografía. Claro, se ve un estacionamiento de scooters. Deben haber al menos entre 50 y 60 scooters en la Plaza Brasil, ahí en la Avenida Urmeneta. Muchas gracias, Augusto, por tu opinión. Gracias por esta colaboración. Ustedes son los ojos, ustedes son el audio, son la lectura que nos permite llegar hasta otros lugares donde no está este micrófono, donde no están estos ojos. Son ustedes quienes nos hacen ese aporte. Muchas gracias. Aquí también nos dice, escuchando Radio Libra, Miguel. Gracias, Miguel. Lo que puedas ver tú también por allá, lo que quieras opinar, lo que quieran ustedes aportar, incluso si ustedes van a hacer un testeo de este servicio de electromovilidad que se está promoviendo en la ciudad de Limache, para que nos hagan una evaluación. Y ojo, ahí tenemos también que buscar la seguridad de los usuarios, de los peatones y la convivencia con los vehículos. porque van a cruzar en distintos puntos, en lugares donde hay pasos peatonales, y van a pasar en scooter, donde hay bajadas desde las aceras, que estas sean seguras, que sean visibles y no sean motivo de después otra discusión, que es lo que está pasando en Viña del Mar, de accidentes de tránsito y de convivencia entre justamente los peatones y los vehículos. Nos agrega respecto a la entrevista con el alcalde de Villa Alemana, Nelson Stay, ¿se les da algún aviso antes de retirar los vehículos, así como para llevarlos a casas de familiares y no estar en la calle?, dice Felipe. La verdad, Felipe, que esa respuesta tendría que darle al alcalde, se nos pasó haberlo hecho, pero vamos a responder con sentido común. Si uno tiene un vehículo que está en una calle donde transita el equipo municipal de seguridad ciudadana, retíralo. Lo mejor, antes que llegue cualquier aviso, antes que exista cualquier tipo de operativo, de grúas que además te comprometan por el domicilio al que se le asigna, digamos, el vehículo que está abandonado en la vía, o que sea propio, un vehículo quizás del papá, del abuelo, hay que sacarlo, hay que venderlo, hay que regularizar de quién es el dominio. Es el mejor consejo que podemos dar donde justamente ocurre esta situación a veces engorrosa de entrar en una denuncia de parte del municipio al juzgado de policía local y después el retiro del vehículo, que a veces no quieren recuperar los dueños, pero se transforma igualmente en un problema por las multas que hay que pagar. Es el mejor consejo. Para la próxima oportunidad vamos a consultar si hay avisos para los retiros de los vehículos y en todas las ciudades. 9:29, esta es la mañana de Libra.

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1: Son las 9 de la mañana y 33 minutos.
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0: Mi English,
1: ¿cómo dice?
0: Mi Spanish is not very good. Mi English is not very good. No, pues si él es latino. No, pero un Marc Anthony que se maneja en todo idioma. Estamos en la mañana de Libra con alguien que se maneja en todo idioma. ¿Cuántos idiomas sabes, Jan Farso? ¿Tú sabes árabe, por supuesto?
2: Claro, hola, buenos días, Víctor. Árabe, algo de turco, un poco de francés y castellano.
0: Muy bien. Tu francés es el mejor, dice, cuando de repente tiras una broma. El mejor francés lo tiene Jan.
2: Enchanté.
0: Ah, claro.
2: Muy pobre. Oiga, de temprano tenemos visita nosotros acá.
0: A ver.
2: Y tenemos la coincidencia de la señora Palta. Ahí tengo una amiga ahí en el juzgado policía local de Quilpué. Se llama María Palta y ella también se llama Palta y ella dice que de la Palta buena. Víctor Lillo le habla.
3: Hola, buenos días.
0: ¿Cómo está? ¿Anda comprando? Buenos días.
3: Sí. Ya. Sí, vine a buscar un fogón.
0: Ya, yo la voy a atender. ¿De cuántos necesita? ¿Dos fuegos? ¿Cuatro fuegos? ¿De cuánto? ¿Un fogón?
3: No, de un fuego.
0: Ah, de un fuego. Ya ves que yo no sé mucho, sí. Si me estoy haciendo al vendedor nomás. Ustedes saben que estamos por la radio en este momento y que, sí. Y que tenemos el contacto con Jan de Gazaga todos los días para contar de la oferta. ¿Le ha gustado algo para llevarse además del fogón que busca?
3: Sí, llevo unos...
2: Se llaman pocillos, estos pocillos cóndor.
0: Excelente.
2: Son unos pocillos muy relindos que justo se está llevando el viudo la señora.
3: Son ya. De plástico.
2: No, son de losado estos fogones.
0: De fabricación nacional. Sí.
2: Fabricación nacional, ¿te acuerdas de Cóndor, de la linda familia Cóndor?
0: Claro.
2: Todavía funciona. Y ahora están trayendo coladores, están trayendo hervidores, termos. Así que la señora Palta, ahí le dimos su saludo. Oiga, antes de que pase lo que siempre pasa, que siempre le regalamos al papá la cartera, le regalamos los calcetines, el cinturón, por no decir que el papá se le caen los pantalones. 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
0: Vamos.
2: 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Y todo esto parte desde los 5,000 pesos, querido Víctor, así que vean por ahí, inviertan un poquito en el papá, no cosita de trillarse todos los años. Uno cuando le preguntan a los hijos, le dice, no, mijito, no necesito nada, pero un gesto es muy bonito, querido Víctor.
0: Bueno, siempre el papá, y me hace recordar una fotografía, un dibujo, una animación respecto de la protección del padre, que está el padre, que en este caso es un pajarito pequeño, y el padre, que es un ave ya con las espaldas grandes, llenas de flechas en la espalda, y sí, claro, sí. Y es porque lo protegió, y el hijo, sí, el sí. Hijo le dice, papá,
2: muy bonito.
0: No había ningún peligro, no, hijo, no había ningún peligro, pero el papá tenía todas las flechas en la espalda porque recibió todos los golpes y todos los ataques del destino, digamos.
2: Exacto, uno no sabe... ¿Qué es ser? El hijo no sabe qué es el padre hasta que el hijo pasa a ser padre. Porque el hijo, que si no nos saluda, no, estoy enojado con mi papá. No saben qué es lo que significa para el padre eso hasta que ellos, sus hijos, no lo saludan. Hay que meterse la aguja en la piel de uno para saber qué se siente en la piel del otro. Ahí está esa reflexión, amigo mío. Nadie sabe qué es lo que es padre hasta que es padre. Así que acordémonos de nuestro papito, regaloñémoslo, un beso, un abrazo, también es valioso. Y si te peleaste con él, no importa. Víctor, tengo un nuevo servicio que te voy a comentar, que lo incorporamos con nuestro ingeniero acá.
0: ¿Ya?
2: 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Chao, señora, que le vaya bien.
0: Hasta luego.
2: Hasta luego, dice Víctor.
0: Gracias.
2: No le he dado la yapa, sí. Deme un segundito.
0: Vaya, dale, por favor. ¿Cómo interrumpió la entrevista que teníamos y no le dan a... No. ¿Qué se está haciendo? Llévele algo ahí. Sí. ¿Qué le va a entregar?
2: Voy a llevarle algo.
0: ¿Qué le va a pasar? Saque algo bonito y lo lucimos aquí en el contacto.
2: Por supuesto. Le vamos a dar algo bonito a la señora. Le dimos un fogón de esos de 10 lucas. ¿Ya? Le dimos una buena atención. Le vamos a regalar una espátula.
3: Ya me regaló una espátula.
2: Un cuchillo le regalo. ¿Qué le parece? ¿Tiene cuchillo? Ahí está. ¿Ah? ¿Qué le parece este cuchillo?
0: Excelente. ¿Ah? Mire.
2: A ver.
0: Para la cocina. Víctor, para la cocina.
3: Sí, está bueno.
2: ¿Está bueno o está malo?
3: No, está bueno ya. Para la carne.
0: Muy bien. Para el almuerzo el domingo. Muchas gracias.
3: Sí, no le haya dado un infarto nomás a este caballero.
2: ¿Qué hubo? ¿Qué tal la confianza? ¿Qué tal la confianza?
0: No se vaya a desangrar con el cuchillo que regaló. Ya.
2: Sí. ¿Qué tal la confianza con nuestros clientes, Víctor querido? ¿Ah?
0: Ya, pero se va con el fogón.
2: Gracias.
0: Ya, y el regalo.
2: Chao, gracias.
0: Gracias, que vuelva muy bien aquí el pues. 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
0: Perfecto, Jan. 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
2: Por supuesto. Gracias, querido Víctor. Excelente mañana. Día martes. Vamos a ver quién gana en este mundial. Y Dios deje la copa en Sudamérica. Gracias, Víctor. Buen día.
0: Gracias. Buen día. Jan Farso en contacto con nosotros. 13 minutos para las 10 en la mañana de Libre.

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0: Y sería, ¿qué más?
1: Se estaba retirando Chayanne. Nosotros también ya hemos completado la primera hora de nuestro programa, en el que ustedes han sido parte integrante con toda la información que nos dejan, lo de la Plaza Brasil. Por favor, repórtenlo, cuéntenos cómo se está percibiendo la llegada de los scooters y háganos un resumen, quienes tengan locales comerciales, si han escuchado alguna impresión, si les han dado algún tipo de opinión de satisfacción, no respondiendo encuestas, simplemente a manera de comentario, si esto es un buen aviso de que las ciudades de Limache y otras están siendo objeto de el interés por las empresas que promueven la electromovilidad y que hacen que nuestras ciudades se destraben por los problemas de la cantidad de vehículos y lo estrecho y escaso de las calles. Entonces, una última canción para ya ir al boletín informativo de las 10 de la mañana en Radio Libre.

0: 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Las 10 de la mañana y un minuto. 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
1: 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La Delegación Presidencial Regional de Valparaíso indicó la notificación formal de desalojo a las 156 familias que habitan el denominado primer polígono de intervención 1A en la megatoma del Cerro Centinela en el puerto de San Antonio. Este procedimiento comenzará el próximo 30 de junio. La comunicación fue realizada casa por casa por el equipo jurídico a cargo del procedimiento, acompañado por un ministro de fe. Según se indicó, la medida responde al cumplimiento de la orden judicial que obliga a la restitución del terreno ocupado. Tras la intervención del primer polígono, el proceso continuará en el sector 2A, donde se repetirá el mismo procedimiento de identificación y notificación de las familias afectadas. Paralelamente, se desplegará un plan de apoyo social destinado a grupos prioritarios, entre ellos adultos mayores, mujeres embarazadas y niños. Para quienes no cuenten con una alternativa habitacional temporal, se ofrecerá acceso a albergues municipales y del Ministerio de Desarrollo Social con capacidad de otorgar alojamiento, alimentación y abrigo por hasta 30 días. Las autoridades señalaron además que se adoptarán medidas para resguardar la continuidad educativa y alimentaria de los menores afectados por el desalojo. Santiago. El ministro de Seguridad, Martín Arrau, informó que en 6 meses se perpetraron 396 crímenes, una reducción del 13,7% respecto al mismo periodo del tiempo de 2025, 459. En ese marco, la semana pasada, 16 personas fueron arrestadas por homicidios en flagrancia o por órdenes de detención vigentes. En el caso de secuestros, hasta el 7 de junio se han confirmado 39 casos, donde el 56% de ellos, 22 casos, corresponden a casos extorsivos, mientras que el resto responde a otros móviles. En tanto, los casos de robos violentos también disminuyeron, ya que se reportaron a la fecha 6.125 menos en relación al año anterior. En el caso de la sustracción violenta a vehículos, también sufrieron una merma del 16,8%. En materia de tráfico de drogas, la Policía de Investigaciones ha incautado a la fecha 20.813 kilos de drogas, mientras que Carabineros, 49.115 kilos. Es todo de noticias, muchas gracias.
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10:19, se ha descartado tsunami en las costas de nuestro país luego de conocerse esto de un sismo más o menos 5, grado 5 en el Pacífico a 400 kilómetros de la isla Robinson Crusoe. Se descarta categóricamente por parte del Servicio Hidrográfico y Oceanográfico, el SHOA, que ha dado entonces esta información de las mediciones del sismo que se registró en el Océano Pacífico suroeste de Robinson Crusoe. Y el SENAPRED ha indicado que a las 7:30 horas se percibió este movimiento en el Pacífico, pero que no reúne condiciones para generar un tsunami en las costas de Chile. No hay amenaza asociada a este evento, llamando a la ciudadanía a informarse a través de las fuentes oficiales, porque desde luego en más de algún caso cundió por lo menos la duda, y en otro caso desde luego hay desinformación y por ahí se replica. No hay verificación al compartir. En algún momento se quiso que pasara por ciertos filtros, pero lamentablemente usted comparte lo que quiere, porque es un medio privado. Usted puede enviar una información de teléfono a teléfono. Entonces, entrometerse era enrogoso, habían ahí aspectos legales. Entonces, cada cual se tiene que hacer cargo de lo que le envía al compañero de oficina, al amigo, o simplemente por divertimento, ¿eh? Yo creo que también hay un grado de humor, de relajación, de tono, digamos, más liviano, pero en algunos casos preguntan y nos mandan a nosotros, ustedes mismos, los mensajes que nosotros intentamos aclarar con la información. Por ejemplo, nosotros tuvimos una fuga de gas, pero ya está la emergencia siendo supervisada y monitoreada por parte de bomberos de Quillota, en un departamento, pero como ya bomberos está trabajando, no se ha informado de ningún otro inconveniente. Esto es ahí en el condominio Altos de Serrano y ya se está en esa labor. ¿Se fijan? No debe cundir ningún grado de inquietud, simplemente la atención de una emergencia dentro de la ciudad, por ejemplo. Acá. Y tenemos hasta el viernes la votación por el juego. Si quieren ustedes elegir el juego en la Plaza de Quillota, ustedes tienen que participar en www.quillota.cl, votación juegos, para que los niños y quienes quieran participar sean protagonistas de la decisión. Con los papás, denle tiempo a los hijos y muéstrenle las posibilidades que hay en la elección del juego favorito. Lo van a elegir los niños y los ciudadanos para que den su opinión en el espacio de juego, construyendo la Plaza de Quillota, construyendo un nuevo espacio con juegos que serán instalados, pero que en su diseño participarán los niños de la ciudad de Quillota. Es www.quillota.cl/votación juegos. Busquen ese link ahí en la página del municipio de Quillota, quillota.cl. Vayan al banner o vayan a la sección donde se pincha la pantalla. Votación juegos aparece entonces, que desde ayer y hasta el día de hoy vamos a poder votar por el juego que creemos que debe estar presente dentro de esa plaza con diversiones, para que sea más entretenida y los interprete a todos los niños en la ciudad de Quillota.

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1: Las 10 de la mañana y 28 minutos.
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0: 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Se los dijimos que volveríamos en un instante a la Mañana de Libra.

Somos objeto de tantas obsesiones. Bueno, le dedicó una canción a ese aspecto tan enredoso de nuestras vidas el mismísimo Miguel Mateos, que vino a la mañana de Lima.

Bueno, señor Luis Miguel, gracias por su bolero, pero tenemos que seguir. El gobierno ha admitido que el financiamiento de la sala cuna universal va a mermar el seguro de cesantía. ¿De dónde se sacaba para financiar este proyecto? Se ha dicho que en estos alcances de las indicaciones introducidas y del financiamiento se le sacará un mínimo porcentaje al seguro de cesantía. Se verá mermado, pero será compensado con ganancias en empleo. Están jugando al ajedrez ahí. Se busca derogar el artículo 203 del Código del Trabajo, que actualmente exige el beneficio de la sala cuna de forma exclusiva a las empresas que cuenten con 20 o más trabajadoras contratadas. Incorporaría este fondo del 0,35% del seguro de cesantía. 0,35%, para que no se disparen las especulaciones y lo que decíamos recién, un poco de malos entendidos y otro poco de cizaña en la información. Y el aporte fiscal serían unos 10.000 millones, unas 11.631 unidades, más o menos, sí, 10.000 millones en los primeros años, y después, si hay falta de recursos, será a cargo del fisco. Ahí se está legislando, sala cuna universal, entonces, y ustedes informándose a través de la Radio Libra. Por ahí más adelante, como es martes, hablaremos de estos temas. Muy probable que al mediodía tengamos al recientemente celebrado cumpleañero Juan Riquelme, como es habitual, en nuestra mañana de Libra, pasada las 12.

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2: Bueno, después de haber saludado en el contacto al día, quiero hacer un parangón en relación a los terremotos en estos últimos 70 años. Uh-huh. Digo 70 años para incluir el terremoto de Valdivia de 1960.
1: Grado 9.
2: Que todos lo conocen como el mega terremoto del sur. Así es. Y también quiero hacer una mención en relación al terremoto de 2010, el 27F. La particularidad de estos dos terremotos tienen que ver con la cercanía del epicentro. El de Valdivia, hablo de una relación entre 25 y 60 kilómetros, y el de Copquecura, que es el 27F, tiene una distancia de 33 kilómetros de profundidad, lo cual nos da una proporción de mucha intensidad, sobre todo en la efervescencia del mar. Por lo tanto, es obvio que mientras más cerca es el epicentro, mayor va a ser la intensidad. Y cuando tenemos un terremoto con esas características y con esa profundidad, de hecho viene un tsunami. Pero tiene que tener esas características del epicentro muy cercano, y además de eso, mucha intensidad. Entonces, a veces hay que ver cuál es la intensidad del temblor en este caso, y cuánto es la profundidad y la cercanía en el mar. No es lo mismo un terremoto que se desarrolla en la tierra y otro en el mar. En el mar siempre va a ser va a producir algo en medio de la ola.
1: Si mal no recuerdo, en 1985 tuvimos el desplazamiento de la placa de Nazca en las costas de la región de Valparaíso frente a San Antonio. Si alguien me lo puede corroborar o corregir, tenía 9 años. Pido disculpas, aunque no cuesta nada ir un poco a la información, digamos, a revisar. Pero agregando esto de la cercanía con la costa, o en este caso el 5.0 de las 7:30 de esta mañana de martes 16, a unos pocos kilómetros, porque las diferencias en el océano son abismantes, decir que es a unos pocos kilómetros es justamente cercanías, relativa cercanía, pero cercanía para lo que es el efecto de un movimiento telúrico que no fue de mucha intensidad. Ahora, en relación al continente, tampoco había una cercanía, ya que era más bien como punto de referencia al territorio insular chileno, Isla Robinson Crusoe. Por lo tanto, sí se descarta, pero es bueno que nos vayamos instruyendo y que tengamos referencias, aunque siempre la información oficial, no vamos a transformarnos nosotros en los predictores de tsunamis y de réplicas y de actividad sísmica. Es lo que esta mañana tocó informar y que el Servicio Hidrográfico y Oceanográfico dio como descarte total desde un primer momento de tsunami para las costas de nuestro país. Desde luego que ante un movimiento telúrico registrado con epicentro en el océano, más que una réplica muy catastrófica en el continente o en el territorio insular, el tema es adelantarse a lo que no se pudo en 2010 con esto de la tardanza en avisar para el territorio insular, particularmente Juan Fernández, que es la historia que nos muestra sobre lo prácticamente impredecible que resulta ser el efecto mar adentro. Esto es 5.0 y exactamente a 468 kilómetros al suroeste de la isla Robinson Crusoe, pero no reúne las condiciones necesarias para generar tsunami en las costas de nuestro país. Si se fijan, entonces, ya tenemos la información para no alarmarnos y para conocer lo que ha dicho el organismo

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1: Las 10 de la mañana y 58 minutos.
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2: Las noticias. A una pena total de 10 años y un día de presidio fue condenado un hombre que en noviembre de 2024 protagonizó un fatal accidente en el sector de San Pedro, en la comuna de Quillota, al conducir bajo los efectos del alcohol y las drogas. El hombre, quien fue declarado culpable por el delito de conducción en estado de ebriedad, causando la muerte, además de incumplir la obligación de detener la marcha y prestar ayuda a la víctima y dar aviso a la autoridad tras el hecho. Según expuso el fiscal jefe de Quillota, César Astudillo, el condenado perdió el control de su vehículo mientras conducía bajo los efectos del alcohol y la marihuana, impactando una vivienda y quedando incrustado en la habitación donde dormía un adulto mayor de 84 años junto a su esposa. A raíz del violento choque, el hombre falleció. La investigación destacó que por el trabajo realizado para acreditar la responsabilidad del acusado. Además de las pruebas testimoniales y peritajes que confirmaron el consumo de alcohol y drogas, la fiscalía reunió registros de cámaras de seguridad que captaron al sujeto huyendo a gran velocidad desde el lugar tras abandonar el vehículo. Santiago. El Ministerio de Relaciones Exteriores reafirmó el compromiso del gobierno con la candidatura para que la ciudad de Valparaíso se convierta en sede de la Secretaría del Acuerdo sobre la Conservación y el Uso Sostenible de la Biodiversidad Marina, más allá de las jurisdicciones nacionales. Dicho acuerdo, conocido también como el Tratado de Altamar, es una herramienta fundamental para la gobernanza oceánica y complementará otros instrumentos que se han desarrollado bajo la Convención de Naciones Unidas sobre el Derecho del Mar. Al respecto, el canciller Francisco Pérez Mackenna dijo que para el gobierno de Chile es de alto interés alcanzar este reconocimiento y realizaremos todas las gestiones para lograr los apoyos necesarios. Este compromiso es una confirmación a nuestra vocación marítima y preocupación por la biodiversidad. El gobierno insiste en que Chile cuenta con fortalezas relevantes para convertirse en país anfitrión. La campaña se extenderá entre junio y diciembre, mientras que la decisión sobre la sede de la Secretaría Ejecutiva será adoptada por la primera conferencia de las partes, COP1, en enero de 2027. Es todo de noticias. Muchas gracias.
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Llegamos a la segunda hora, digamos el bloque, ¿no? Porque estamos ya a las 11:08. 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

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Hay una figura mundialera que tiene un secreto que algunos han ido curiosamente descubriendo, y que se trata de un arquero con vasta trayectoria que incluso nos trae el recuerdo de Josimar, que era una figura mundialera de hace mucho tiempo, de otros mundiales. México 86, un lateral de Brasil de aquel mundial de hace 40 años, le dio nombre a Josimar José Évora Díaz. Ahora es la primera gran figura, porque ha tenido una explosión en redes sociales luego de que él, como arquero de Cabo Verde, defendiera a su país ante España, una selección de nivel, y que le ha traído una especie de título de la figura del mundial. Él ha tenido además una sorpresa que jamás esperó, digamos, y que se ha enterado de su explosión en las redes sociales a través de incluso comentarios, porque tenía una cuenta personal que lo ha transformado, esta misma cuenta, en la figura. Primero, tener 40 años y ser un activo arquero de la selección, que además ha mostrado que es un fenómeno. Pasó de 43.000 a 1.800.000 seguidores en pocas horas luego de este partido. Esto en su cuenta de Instagram. Dice que no lo pudo creer, ha agradecido el apoyo
especialmente de los brasileños. Él, además, en estas 7 atajadas, logró 2 de vista mundial viralizadas. Una fue a Ferran Torres, español, contra el suelo, y otra a Michael Oyarzábal, para que el equipo consiguiera el empate sin goles en el debut mundialista. Quedó en la retina cuando en el minuto 90 se llevó la pelota hasta casi la línea de fondo con Nico Williams al acecho, pero también decepcionado por no alcanzar el balón. Hacia el final del encuentro ni siquiera la entrada de Lamine Yamal, que se recupera de una lesión, pudo cambiar la suerte de su equipo. Aparecen las fotografías y los momentos, los más vistos de este mundial, donde él es protagonista. Le dicen Bocinha porque en su niñez gustaba de jugar a la pelota con niños más grandes. Y Bocinha significa abuelita en portugués, el hombre de las 7 atajadas. Dice que no vivió con sus padres. Cuando nació, su padre estaba haciendo servicio militar y la mamá tenía que trabajar para salir adelante. Así es que ha saltado a la fama una gran figura, ahora más conocido como Bocinha, pero se llama Josimar José Évora Díaz, que es el arquero de Cabo Verde, y lo estamos descubriendo en este 2026, ya cuando está en la parte final de su carrera, las postrimerías de su carrera como arquero, pero resulta ser que la sabiduría y la técnica lo han hecho ser muy conocido, y no es una figura marginal, no es un anónimo, es la figuraza del mundial.

Quien va a dar las gracias va a ser Keiko Fujimori, que ha ampliado su ventaja sobre Roberto Sánchez, el candidato de la izquierda peruana, en el balotaje en la última elección presidencial del vecino país. Le lleva 33.000 votos en el conteo más reciente. Entonces ya Keiko Fujimori se estaría erigiendo con revisión y todo, porque es lo que ha pedido también Roberto Sánchez, como se siente él perdedor. Lo primero que hace el perdedor es exigir la revisión. El ganador no lo hace. Bueno, en esa lógica, igualmente es bastante la diferencia. En algún momento fueron menos de 5.000 votos, en un momento se habló de mucho menos, ínfimo prácticamente, milimétrico, empate técnico, y enseguida volvió, y con votos extranjeros y de zonas rurales más la revisión de actas, a cifrarse en una ventaja holgada. 33.000 votos sería irremontable, incuestionable, aunque se revise papeleta por papeleta. Quedarían solo un mínimo de 180.000 votos que podrían definir al ganador. Pero ya la tendencia la arroja entonces como ganadora a la hija y heredera política del expresidente Alberto Fujimori. Noticia que viene desde Perú en este instante que les contamos en la mañana de Libra. Once de la mañana con 21 minutos. Si ustedes quieren dar las gracias por este programa o aportar algo, más 569-689-97777.

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1: Las 11 de la mañana y 26 minutos.
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dijo en la mañana el delegado presidencial regional Manuel Millones. ¿Qué está pasando con los reportes de homicidios? Se han implantado de manera mensual. Duró menos de 2 meses esto del reporte semanal. Y esto, para claridad, es para seguir una sola línea de información respecto de lo que informan las policías y de lo que pudiera, además, presentarse como estadística. No es bueno, además. Creo que comunicacionalmente el entrar en esta materia que aumenta la sensación de victimización es, en materia comunicacional, creo, innecesaria, pero sí mensual. Y además no hay tanta información. ¿Se acuerdan cuando teníamos el reporte al mediodía de la pandemia? Eso muchos lo calificaban como otro error comunicacional, por tratarse de una medida, si bien informativa, a su vez que afectaba el estado de ánimo de quienes sentían constantemente el avance, lamentable, el avance y el efecto de la pandemia en el país, más los reportes mundiales. La humanidad fue castigada, fue mermada producto del COVID-19 y de lo que fue el contagio en todo el planeta del COVID, del coronavirus. Así que, un poco en un giro de rectificación, los reportes de homicidios serán mensuales. Y me dice acá que el terremoto de 1965 tuvo como epicentro en La Ligua, no en San Antonio. Gracias, Vernon Vilches, pero yo hablaba del de 1985, que sí tuvo su mayor devastación en la zona central. Recordemos, 3 de marzo de 1985, estuvo localizado en el mar, entre Valparaíso y Algarrobo, a unos 20 kilómetros de la costa, 15 kilómetros de profundidad, 177 fallecidos, 2.575 heridos y cerca de 1 millón de personas con sus viviendas afectadas o algunos damnificados. Definitivamente lo perdieron todo. Después tenemos desde 1520 los reportes de las fuentes históricas. Dicen, hay textos jesuitas de Juan Ignacio Mora que indican de los primeros sismos catastróficos que datan más o menos de ese siglo, siglo XVI, 1520, 1570, terremotos importantes que ya son más bien registros históricos más que registros sismográficos como científicos puramente. Sí. Para nosotros la memoria queda, por supuesto, 1985-2010. En algún momento también otros, pero de menor intensidad y con menos devastación. 16 de septiembre de 2015, por ejemplo, ahí tenemos otro sismo que se sitúa con epicentro en el Quisco, pero fue de menor intensidad en relación a estos, y solamente con una evacuación en las costas de Valparaíso y Almar. Se decía aquella noche de 16 de septiembre de 2015 que habría que evitar un eventual riesgo de tsunami que entraría por el estero Marcamarca. Se dieron las alarmas en la ciudad de Viña del Mar a través de altoparlantes para evacuar el centro de Viña del Mar, pero fue más bien un ejercicio, un ensayo, porque no llegó nunca esa ola, ese tren de olas que se esperaba, lo cual se agradece, como dice Shakira con Alejandro Sanz. Te agradezco, pero no llegó el tsunami aquel día hace casi 10 años. No te...

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5: Veinte minutos para las 12 en Libra.

Es feriado el sábado, dice Patricio Tapia a través del WhatsApp de Libra. Sí, Patricio, pero no se nota por ser día sábado, es casi domingo. Así es que los que tenemos por obligación estar los sábados en nuestros sillones laborales, en nuestros puestos, efectivamente vamos a tener una ventaja que es imperceptible para el trabajador de lunes a viernes. Y también es imperceptible para el trabajador por turnos de hospitales. Ustedes saben cómo es la realidad en algunos trabajos, donde los festivos no lo son en rigor. Hay que cumplir igual, hay una compensación, hay un ajuste distinto, pero cuando toca hospital, cuando toca guardia, cuando toca funcionar en servicios vitales del aparataje, especialmente para no orillar tanto la idea, los servicios de orden público, fundamentalmente, tiene que existir alguien cumpliendo, sea festivo, sea domingo, sea fin de año, sea Navidad, y en eso entonces hay una salvedad. Para nosotros va a ser una programación algo distinta, pero vamos a estar igualmente presentes. Si hay alguien que quiera hacer otra consulta, la vamos a responder por el más 569-689-97777. Y bueno, este es el escenario noticioso que tenemos en nuestro país. Han preguntado también, y como aparece en un titular de diario, ¿qué va a pasar con los evasores de los pasajes? Si eso está dentro del registro de incivilidades. Bueno, les debemos enumerar qué dice esta información. Es lo que se tramita en el Congreso, uno de los proyectos llamativos de la agenda CAST. Registro Nacional de Actos Vandálicos, administración que queda a cargo del registro civil. Agredir o resistirse a las autoridades, amenazarlas, impedir que cumplan sus funciones, falsas alarmas, el asesinato de un fiscal, golpear o lesionar también a los defensores públicos. Amenazas también en contra de estas autoridades. Hay una tipificación distinta, evidentemente, por tratarse de persecutores o de administradores de la justicia. Tomar o retener un bus, cortar las calles, explotar, participar en casinos, amenazar a los profesionales de la salud, de la educación, golpear a los trabajadores también, incluidos los de la alimentación escolar, usurpar inmuebles, incendios, dañar los bienes, hacer rayados, matar a un carabinero en el número 17, golpear o agredir físicamente también a un carabinero, usar artefactos explosivos, participar en carreras de vehículos no autorizadas, las carreras, las que tenemos en Rauten, esas mismas que usted ve en la carretera Troncal Sur, cuando viene de Viña, que se toman ahí en el primer servicentro Copec, prácticamente todos los estacionamientos y enseguida salen a la zona de peajes de Villa Olímpica o la plaza de peajes de Quilpué, donde hay un área más más amplia para giros y para los piques. Se toman a un costado de la, aunque usted no lo crea, 3-4 de la mañana, a un costado de la plaza, se toman. Ahí está dentro del registro de incivilidades. Tráfico de drogas también está dentro de esta categoría. Después le enumero más porque son varias. Ahora se impone la pena de incorporación al registro. No puede acceder al subsidio, al habitacional, de arriendo, a las becas, pero la reincidencia es castigada con la permanencia en este registro, que automáticamente debiera borrarse después de un año. Después les cuento para que puedan un poco descansar de tanto barrido de la información, pero debemos saberlo porque a usted de nuevo le puede surgir alguna duda y antes que me la envíe, yo se la aclaro acá en el programa. En camino al mediodía.

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1: Las 11 de la mañana y 57 minutos.
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2: Las noticias. Dos hermanos de 15 y 17 años quedaron en internación provisoria tras ser formalizados por secuestro de una joven en un departamento de la comuna de Quillota. Los adolescentes fueron detenidos por personal de la Cuarta Comisaría de Quillota, que rescató a una mujer que estaba retenida contra su voluntad en un departamento en Villa Los Aromos. El capitán Paolo Barriga, de la citada unidad policial, informó que los delincuentes la intimidaron con armas de fuego para impedir que dejara el inmueble. Los policías incautaron dos pistolas a fogueo que estaban en posesión de los imputados al momento de su detención. Tras la captura, ambos quedaron a disposición del Juzgado de Garantía de Quillota para su control de detención y formalización de cargos por los delitos de secuestro, amenazas y porte de armas de fuego y municiones. La fiscal de Quillota, Gabriela Fuensalida, detalló cómo se gestó el ilícito. De acuerdo con la investigación, los imputados irrumpieron violentamente en la casa de la víctima, a quien amenazaron con armas de fuego. Santiago. Banco Estado, tras conocerse que una de las imputadas en el marco de la Operación Tokio era funcionaria externa de la entidad bancaria, recalcó que no existe evidencia de que las presuntas actividades ilícitas investigadas tuvieran vinculación con sus funciones o acceso dentro de la institución. En un comunicado, dijo que Banco Estado se hizo parte de la querella correspondiente para colaborar de manera activa con el proceso. Sobre la imputada, identificada como Rosana Blanco, señaló que es fundamental aclarar que no era ejecutiva ni trabajadora directa de la institución. Se desempeñaba como asistente administrativa contratada por una empresa proveedora externa, realizando labores de apoyo manual en el área del comercio exterior. No contaba con acceso a sistemas de pago ni poseía atribuciones tecnológicas para modificar información bancaria. Tampoco atendía clientes, personas y empresas, aseguraron desde Banco Estado. Precisaron también que las revisiones internas determinaron que el comportamiento de la cuenta de esta persona no registró movimientos sospechosos y fue coherente con su nivel de remuneraciones. No existe evidencia de que las presuntas actividades ilícitas investigadas tuvieran vinculación con sus funciones o accesos dentro de la institución, cerró Banco Estado. Es todo de noticias. Muchas gracias.
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Sigamos con la labor informativa. Las incivilidades castigadas como actos vandálicos, habíamos enumerado alrededor de 20, en los que también se incluye el tráfico o microtráfico de drogas, es decir, delitos conocidos que son además de dominio público en la medida que se realizan, se entrega como noticia policial. Bueno, eso también el microtráfico, vender, distribuir, suministrar estupefacientes, integrar asociaciones ilícitas, comercios ilegales, dañar monumentos nacionales, rayar, romper, destruir bienes patrimoniales. ¿Y qué va a ver el juzgado de policía local? Botar escombros, tomar bebidas alcohólicas en lugares públicos, vender alcohol de manera ilegal, vender o preparar alimentos sin la patente municipal correspondiente. Qué bueno, en realidad ya tiene su sanción. Ustedes saben lo que ocurre en estos casos: carritos de comida, lugares en las afueras de recintos deportivos, en ferias donde no está debidamente autorizado. También podría caer en este registro de incivilidades perdiendo beneficios. Le estamos avisando, ¿eh? Usar el transporte público sin pagar la tarifa. Aquí está el titular de las últimas noticias. La evasión será también considerada una incivilidad, pero pasa al juzgado de policía local. O cerrar el acceso a una playa, creerse dueño de una playa, del acceso a una playa. Ustedes saben que la discusión de playas privadas que no existen en realidad se incorpora también al registro de incivilidades con la pérdida de beneficios del Estado. Impedir el acceso público para estos lugares. ¿Qué verá el juzgado de garantía? Organizar loterías o rifas no autorizadas, provocar desórdenes en el espacio público, conciertos y partidos, dañar bienes públicos cuando el daño es menor a una unidad tributaria mensual, romper algo de poco valor, hacer un rayado de bajo costo y consumir drogas en la vía pública también. Así que, por favor, primero aclarando que no pagar el pasaje del bus cae en la lista de incivilidades, pero hay una categorización sobre actos vandálicos y que también tiene carácter de delito, como esto, por ejemplo, que enumerábamos: asesinato de policías, golpear o agredir físicamente. Lo mismo es para fiscales, defensores públicos y personas encargadas de la salud, de la educación, manipuladores de alimentos de colegios también, que se han dado muchos casos, por eso los incorporaron los trabajadores de la salud, educación o alimentación escolar. Toda esta categoría está descrita en esta lista, mientras en el Congreso se está tramitando. Entonces, ¿qué se impone? La incorporación al registro, perder el subsidio, perder las becas de educación, los fondos y beneficios. La tarjeta para estudiantes también se perdería, y en el caso de la tercera edad también. Los adultos que no se porten como debe ser, se les suspenderá este beneficio de rebaja de tarjeta para beneficios del transporte público, ¿eh? Y las incidencias y reincidencias estarán contempladas en los tiempos en que estarán en el registro civil, ¿no? Incluye la prohibición de obtener licencia de conducir o pasaporte, también pasa por ahí. La retención de la devolución de impuestos también está considerada, pero eso, como se va a discutir, en su momento se informará. Para esta última hora, ahora sí ya estamos llegando al final, es el tramo final de nuestra programación de la mañana de Libra. 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

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Y así entonces, esperamos las opiniones para la última parte, después recuento de lo que tengamos en materia informativa, para mirar lo que pasó durante la mañana de este martes.

12 y 16. Lo trajo el líder de San Antonio. Un detalle parecido al caso de la Operación Tokio. Esto es un descuido en un caso en la provincia de San Antonio en que cayó un acusado de asalto que dejó grave a una dueña de casa. Se le cayó la tarjeta bancaria. Y hasta ahí le llegó la huida. Aparece además una foto importada, es una captura de video de una cámara de seguridad en el líder, en su página principal, donde se ve saltando el muro de la vivienda en la que habría cometido este delito, que entró a robar. Detalle que permitió dar con su paradero. Pero yendo a las noticias nacionales, en ya esta parte antes del cuarto de libra, la ofensiva oficialista Republicanos y UDI anuncian comisiones investigadoras por ingreso de menores haitianos. Rincón espera que proyecto para mitigar alzas de la luz ingrese la próxima semana en el Congreso. Estaría prácticamente listo. Faltaría el visto bueno de la Secpres y Hacienda. Elon Musk, más rico que Irlanda. Y que los 50 mayores clubes deportivos juntos, la dimensión de su fortuna lo trae mol. Para hacer un cálculo que no sea tan exacto, pero más de dimensionar. El relato de la enfermera que asistió a joven que saltó en bungee sin ser amarrada en Brasil. Tenía pulso muy débil. Ha revelado que aún seguía con vida después de la caída. Recordemos este triste caso del fin de semana. Esto de los lanzamientos que son adrenalínicos, que te liberan de las tensiones porque das un grito. Aquí esta niña, una hermosa niña, encontró la muerte. Y con John Moyano ayer discutíamos qué fue lo que pasó, porque hay dos videos. Y en la secuencia lo que se advierte es que estaba más preocupado del teléfono que de haber fijado la cuerda y de haber tenido la certeza de que se cumplían los requisitos para este lanzamiento. Así es que los 6 detenidos, 3 en prisión, tendrán que responder por lo que no fue un proceder serio y de acuerdo a lo que se entiende que es una responsabilidad y un nivel profesional para lanzar una persona al vacío en estas experiencias con estas cuerdas y elásticos. El petróleo sigue cayendo, baja de los $80 por primera vez desde marzo el barril. Así es que el mercado está expectante a los detalles del acuerdo de paz. Roban 17 vehículos desde una automotora en San Joaquín, entre ellos 2 Ford Mustang. Había ya el hallazgo de uno de los automóviles, pero le habían sacado partes y piezas, estaba desmantelado. Y padre de motociclista involucrado en accidente con Fran Mayra acusa de abandono, la influencer le respondió. Ahí tenemos entonces, además de en EMOL pueden buscar la nota que habla de la alineación planetaria Mercurio, Venus, Júpiter, la Luna, que será visible desde nuestro país. Para ver ese espectáculo entonces, tienen que seguir ahí esa publicación. Eso es el resumen, las tendencias, lo que tenemos en Chile y el mundo.

Se puede guardar un secreto durante 70 años, pero no un secreto de otro, sino un secreto o algo que tú no quieres revelar de tu vida, algo propio. Bueno, esto le ocurrió a Kenneth Feltz, que guardó durante 70 años el secreto más fuerte por miedo al rechazo, especialmente religioso, familiar, social. Incluso se casó y tuvo una hija. ¿Cuál era ese secreto? Que él era gay y un diagnóstico de cáncer lo puso frente a la pregunta que siempre se hizo. Mientras estuvo sano, viviendo, incluso con esto que para él no era legítimo, esto de tener una familia. ¿Quería irse a este mundo sin haber sido el mismo? Y ya con 90 años, confesó la verdad. Mientras escribía sus memorias, que además para él constituía parte de la reparación de haber guardado este secreto que lo hacía sufrir. Incluso en Facebook publicó "Soy libre". Y después cambió todo. La historia se viralizó, llegó a medios como Today y Good Morning America, y un hombre llamado Johnny Howe le escribió un mensaje de apoyo que se ha convertido en algo que le permitió tener lo que no pudo. Una relación a su manera, y se casó en 2023. Kenneth y Johnny tuvieron una ceremonia íntima en el jardín de su casa cuando él ya tenía 91 años. 7 décadas de silencio, amor, libertad y una boda en el jardín. La vida te da lo que mereciste justo cuando decides dejar de esconderte. Aparece el momento de la liberación. Según cuenta esta historia, a las 12:25 llevamos

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1: Las 12 horas y 29 minutos.
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8: En instantes vamos a aclarar el misterio del 20 de junio, porque aquí me están indicando que sí, que no aparece como festivo y lo estamos rectificando con nuestro equipo de producción. Lo hablamos enseguida.

0: 25 minutos para las 13 horas recibimos a nuestro panelista de la columna habitual de los días martes, ex rector de la Universidad del Paraíso, decano, ingeniero comercial y sociólogo Juan Riquelme, después de la celebración de su cumpleaños. Aprovechamos a saludarlo y la audiencia también lo saluda. ¿Cómo está, Juan Riquelme?
1: Muy bien, muchas gracias, Víctor. Un saludo a los radio oyentes y, bueno, un año más de experiencia.
0: Un año más sí. De...
1: Y a propósito de eso venía un análisis bien interesante sobre el tema de las contribuciones.
0: Aprovechamos de pegar al tiro, porque ese sí que es tema,
1: ¿eh? Fíjese que he estado escuchando a algunos alcaldes y también escuchando, bueno, las opiniones del gobierno y las opiniones de la izquierda dura, que piensa que poco menos que es poco lo que se paga todavía, digo, ¿eh? Pero el planteamiento, fíjese que lo pusimos aquí una vez en la radio y por eso dije, cuando llegue le voy a decir a Víctor que lo toquemos, porque
0: claro, yo le tenía el plan escudo, fronterizo, pero veamos porque no deja de ser para nosotros relevante.
1: No, por supuesto, en los tiempos nos dan para las dos cosas, aunque no es mucho, pero se alcanza. Fíjese que, ¿se acuerdan? Una vez planteamos aquí que más importante que eliminar las contribuciones era realmente transformarlas en lo que deberían ser, tal vez una contribución de los ciudadanos para financiar aseo, para financiar temas de pavimentación, qué sé yo, temas del barrio. Pero de alguna manera esto debería estar separado del avalúo de las propiedades, por la forma que se han evaluado ¿no es cierto?, las propiedades. Entonces, ¿qué ocurrió con eso? Que al darle la atribución del avalúo al Servicio de Impuesto Interno en una forma prácticamente monopólica, ¿no es cierto?, porque reclamar que bajen el avalúo no es fácil. Son trámites y trámites y trámites y no siempre es posible. Y además son avalúos que en muchos casos los valores han subido porque el barrio ha mejorado, pero no las casas que estaban ahí muchas veces, mucho antes que el barrio tuviera edificios, tuviera otras. Entonces,
0: Hay casos que desde 2021 que comienza este aumento de las contribuciones hasta 2026 ha aumentado un 400%.
1: Así es.
0: O sea, el que pagaba 38,000 pesos de contribuciones hoy está pagando 140,000. ¿Cómo se puede no solo explicar, sino cómo se puede soportar algo así? Y después le sumamos lo que pasó este 2026 con el aumento del valor de los combustibles. ¿Cómo no va a ser tema y no va a ser desesperante para...?
1: Es desesperante. Fíjate, yo en una vivienda, por ejemplo, yo vivo en la misma casa desde hace prácticamente toda mi vida. Vivo en el mismo barrio cuando eso era un campo y la casa sigue siendo la misma. Y como ahora está urbanizado, pasamos de esto, como usted dice, de 20,000 pesos, estamos pagando casi 2,000,000 pesos al año por una casa que es exactamente la misma que era. Incluso menos, porque como eso se urbanizó, uno empezó a vender los terrenos alrededor, etc.
0: Claro, hizo loteos.
1: Porque no se podían hacer actividades agrícolas, ninguna de esas cosas.
0: ¿Cómo una persona puede evitar tener que irse de seguro?
1: Es que ahí viene lo que quería tocar yo. Yo creo que aquí viene el tema este de la hiperburocratización del Estado y la transformación de muchos servicios en jueces y partes. Entonces, ¿qué ha ocurrido? Que cuando el Estado gasta más de lo que tiene, ¿no es cierto?, prácticamente los gobiernos pueden instruir de alguna manera u otra al director del Servicio de Impuesto Interno de turno, porque es nombrado por el gobierno de turno, ¿no es cierto? Entonces, en las contribuciones y otro tipo de impuestos que ahí se transforman en una manera, el mismo IVA, el mismo impuesto al principio a los combustibles, el mismo caso, en una forma de sacarle plata a todos los chilenos sin hacer reformas tributarias. Porque como está indexado el valor del impuesto al avalúo, entonces es re fácil, pues subo los avalúos y recaudo más impuestos. Y con eso, ¿no es cierto?, hago un cierto populismo, porque las comunas de más alto ingreso también, recuerden que no se quedan con toda la plata, sino que va a repartirse a otras comunas. Entonces, al final, el negocio para todos los municipios de Chile es re bueno, sí, que sigan subiendo los avalúos. Entonces eso es más eso el problema que eliminar las contribuciones. O sea, la contribución, en vez de contribuciones, podría ser un impuesto pequeño o bajo que fuera una contribución a los servicios municipales básicos, aseo de las calles, luminaria, etcétera.
0: No, y da lo mismo la destinación. ¿Ah? El tema es que es la excusa del Estado para quitarle la vivienda al que no puede pagar.
1: Además de eso, hay un negocio inmobiliario detrás de esto, de personas que se dedican a estos remates, y hay una cierta, a veces, confabulación o se dan datos, etcétera. Entonces hay gente que se ha quedado con propiedades con unas deudas irrisorias de contribuciones, porque es absurdo si es prácticamente un mandato ejecutivo, casi ejecutivo. Bueno, y
0: ¿Hay algo más terrorífico que perder la casa? ¿Saber que te vas a quedar en la calle porque no pagaste?
1: Bueno, yo lo viví. Entonces uno tiene que terminar vendiendo todas las que tiene y calillándose.
0: Iba a decir al alma al diablo, o sea. Claro. O sea, no solo vendes el auto y dejas de pagar tus deudas, tus obligaciones, claro, sino que eres capaz de hacer lo que sea.
1: Claro, incluso pasar la casa a nombre de otra persona, etcétera. En fin, hay cosas que todas las familias lo hacen, si es legítimo, si es lo único que uno tiene. Claro. Pero pongámoslo, comparémoslo esto con el caso de los combustibles, que también es un tema que está de moda, que afortunadamente, bueno, ha habido tanto informe de que va a bajar, que se va a arreglar el conflicto, pero aparentemente todavía no se arregla. Yo creo que es muy difícil arreglar un conflicto con grupos que son tan extremos, ¿no es cierto? Así que ahí simplemente o se les gana la guerra o no hay arreglo. No creo yo que vaya a haber un arreglo ahí con los iraníes, son ganadas de tiempo. Pero bueno, pero el mismo caso del impuesto específico a los combustibles, porque el impuesto específico a los combustibles es un impuesto que se hizo para arreglar las carreteras, algo parecido al caso de las construcciones, que fue por una reconstrucción. Bueno, ese impuesto específico, aquí se da la paradoja que a medida que el combustible sube, el fisco recauda más IVA y más impuesto específico. Entonces, resulta que por muy interesante que puede decir, mire, vamos a bajar el impuesto específico, pasan los distintos gobiernos, y alguien lo hacía el otro día, y el caso de este gobierno, que no caiga en la tentación de no ver forma de bajar el IVA y el impuesto específico a los combustibles, porque se transforman en un impuesto directo a toda la ciudadanía, porque realmente el vehículo hoy día es como una bicicleta, más que una bicicleta hoy en día, y por lo tanto el uso del automóvil y de cualquier medio de transporte está afecto al IVA y afecto al específico. Entonces uno dice, pucha, qué lamentable, la bencina está subiendo a 2.000, son causas externas, claro, pero serán causas externas, pero el costo lo está pagando usted. O sea, desde el punto de vista fiscal, el fisco hoy día está recibiendo más dinero de los combustibles que los que recibía antes. Entonces, la gente dice, oye, y bajamos este impuesto, oye, que en el fisco le falta plata, nos falta para esto, siempre falta.
0: Ahora, seguimos recaudando.
1: Y seguimos recaudando, ¿te fijas? El mismo caso de las contribuciones. Entonces, lo que está aquí, lo que hay que discutir a fondo aquí, hay que exigirle a los políticos, es discutir el sistema de impuestos, el sentido que tiene, porque al ser impuestos indexados directamente, no requieren reformas, no requieren ninguna cosa, simplemente sube el precio de los combustibles y usted paga más impuestos. Suben los artículos, sube la inflación y usted paga más impuestos por todos los alimentos y todas las cosas que consume. Entonces, entrar también a hacer una discriminación, que los adultos mayores, que los camiones, que esto aquí se transforma en una burocracia, administrar esto, que sale más cara la vaina que el sable. Entonces, lo que hay que hacer ahí es bajar los porcentajes y la forma que estos impuestos se generan, de manera que sean impuestos pequeños, pero que todo el mundo los pague contento porque están prestando un servicio, ¿se fija? Y así el efecto es para todos. En cambio, cuando usted empieza a discriminar, siempre hay un grupo que se queda abajo u otro que se queda arriba, y eso es más injusto todavía. Por eso que las
0: bueno, por eso la desigualdad nunca ha sido tan desigual, ¿me entiendes? Claro. O sea, es decir, muchos dicen que es un solo sector, no. Es una desigualdad desigual a todos, porque una persona que ha trabajado como profesor, ya vamos a seguir este ejemplo, una persona que ha estado sola, que incluso ha perdido el sustento, una viuda, se tiene que ir de un lugar en el que pagó contribuciones 80 años, que es su patrimonio, que es un bien que tiene todo el derecho a mantener, y que le van imponiendo un reavalúo y un aumento a la sombra de que le van a quitar si no paga. Ese es el verdadero, más allá de incluso este problema con combustibles o con pérdida de beneficio o con cualquier cosa externa, es algo que no va a tener una solución o no va a tener un término como tema debatible mientras no haya una proporcionalidad como usted señala, porque es cierto que el que tiene tierras y tierras y tiene segunda, tercera, cuarta vivienda deberá tener que ver cómo pagar, pero en el caso de personas que ya incluso no reciben ni ayuda de los hijos.
1: Claro, lo que usted lo ha señalado muy bien, o sea, este impuesto, y yo le voy a poner un nombre, las contribuciones el combustible se han transformado en la práctica en impuestos patrimoniales. O sea, más bien le están castigando a usted por lo que tiene que por lo que el impuesto fue creado, que eran los caminos, o que era el aseo, o era otras cosas. Entonces, ¿qué es lo que ocurre? Pues imaginémonos el caso de una persona de 50 años, que es un caso, un promedio común en Chile hoy día con el envejecimiento de la población, que está teniendo hijos, que tiene hijos que están en plena etapa de gasto educativo. Entonces, resulta que se compró una casa que la paga en UF, ¿no es cierto? Paga contribuciones por una casa que todavía no ha pagado, porque ese es otro detalle, porque usted compró su casa, ¿no es cierto?, y la está pagando a 20 o 30 años la gran mayoría de la gente, y está pagando contribuciones por esa casa prácticamente desde el primer día. ¿Ah? Y eso que ni siquiera es suya todavía, ¿no?
0: Porque uno todavía decir, no está nombre suyo.
1: Claro, entonces podría decir, por último, va a pagar proporcional a la cuota que va capitalizando, que la casa es de él. Nada, paga completo, ¿no es cierto? Y además paga bencina, educación, ¿no es cierto? Y dice, bueno, es que tienen dos autos, sí, pero dos autos porque hoy día marido y mujer trabajan y todo el mundo se moviliza de una manera u otra y el auto ya no es un lujo. Bueno, no tienen cinco, no sé, autos, Lamborghini, qué sé yo. Entonces, el sistema tributario en estos tres impuestos es muy regresivo y es realmente el tema que hay que atacar. Más allá de que le vamos a bajar, que es populista, si le vamos a bajar al adulto mayor, y yo pregunto, ¿cuántos adultos mayores viven de allegados? No le afectan, ¿no es cierto? Están pagando los hijos las contribuciones. Entonces, todas esas discriminaciones están porque el impuesto está mal hecho. El concepto está mal hecho. Por ejemplo, fíjese que en Chile tenemos un IVA del 19%, uno de los más altos del mundo. ¿Sí? ¿Ah? Y esto dice, no, y nadie se preocupa del IVA, pero si el IVA lo pagamos todo, pues lo paga.
0: Y
1: lo
0: no
1: paga,
0: hay un IVA diferenciado, usted paga no, el mismo 19 por el kilo de pan, claro, y por el litro de leche.
1: Pero imagínese si tuviera que diferenciarlo. La burocracia para controlar eso es espantosa. Lo que hay que hacer es bajar el IVA. Volver al 10, 12% a valores. Porque es un impuesto. Hasta el más indigente lo paga. Cuando un indigente se gana 5 luquitas por aquí y va a comprarse un pan, está pagando el IVA también, po. ¿Se fija? Entonces es el concepto mismo de los impuestos. Por eso me agradó mucho escuchar a estos alcaldes que decían desde alcaldes que bueno se escandalizan porque les van a bajar, porque ojalá las contribuciones fueran más grandes, pero otros dicen no, porque modifiquemos el impuesto y todos estos impuestos a valores menores, porque son impuestos directos, son impuestos que van a todas las personas en su vida diaria, ¿no es cierto? Porque la vivienda, el automóvil, alimentarse, la educación, son todos gastos propios de una etapa enorme de la vida. Entonces, hay que insistir en eso, porque no es solamente pescar y decir, mire, le vamos a bajar los automóviles. Ahora, el caso de una persona que tiene muchas propiedades, ese es otro concepto. Es otro concepto. Ahí lo que hay que ver es cómo, ¿no es cierto?, esa persona va a tributar en sus impuestos directos, en su impuesto a la renta, por lo que tiene y por la renta que está recibiendo lo que tiene. Así que son conceptos diferentes.
0: Estamos con Juan Riquelme. Los últimos minutos se nos ha pasado, pero bien vale tanto como la importancia de esta temática y esta discusión, que es tema de campaña. No le vaya a pasar a José Antonio Kast que no termine favoreciendo a los mayores de 65 y no termine revisando estos términos del principio del impuesto territorial para la primera vivienda, que también yo fui muy seguidor de ese aspecto, digamos, y que no vaya a deslizarse como la fallida promesa de campaña de Gabriel Boric con respecto a la condonación del CAE. Vamos a revisar el pago de contribuciones en las primeras viviendas. Perfecto, entendemos que no se puede porque se produciría un desfinanciamiento especialmente del municipio en cuestión, digamos, de donde se aplique esto. Hay una resistencia a los alcaldes, ya lo vimos ahí también en la asamblea, en La Serena, donde hubo molestia por esto. Pero, desde luego, se está pasando ya el primer semestre y nos estamos quedando en otras temáticas, como por ejemplo... El registro de incivilidades, número uno. Número dos, Sala Cuna. Ya hay un financiamiento que viene del 0,35% al seguro de cesantía. Pero nos estamos perdiendo en avanzar, por lo tanto, por eso queremos darle la necesaria cobertura a un tema de campaña. Y, por supuesto, el pago del CAE y el embargo de las cuentas, que eso sí es un tema para lo que hay total y absoluta rapidez. Ahí sí que se aplicó la rapidez máxima para cobrar.
1: Bueno, también lo hay en el caso de las contribuciones. Cuando le quieren achincar las contribuciones, las órdenes de y los avisos de cerría son siniestros. Claro. Son duros y en poco rato viene la orden de embargo.
0: Expeditos. Lo que usted no tiene en ningún otro servicio público lo tiene como algo expedito.
1: Sí, lo que yo quiero destacar, para que toquemos un ratito el otro tema de la seguridad, que por algo que lo leí el otro
0: la
1: día.
0: Zanja.
1: La zanja. Lo que yo quiero dejar en los oyentes, no sé, en los radio oyentes, es el concepto de que es el sistema tributario. No es que las empresas no paguen, es que los ciudadanos estamos pagando mucho impuesto. O sea, que ojalá entendamos eso. Aquí el grueso de los impuestos vienen por lo que se paga día a día en bencina, lo que se paga día a día en contribución y lo que se paga cada día en alimento. ¿Se fija? Entonces, todos empiezan a pensar que el gran tema son los impuestos a la empresa. Claro, los impuestos a la empresa tienen que ir y las empresas lo pagan si tienen utilidades, si no, no, y tienen que dar empleo. Pero todos los que están trabajando en las empresas, y todos nosotros estamos pagando esa, más allá de ser empresario, no ser, estamos pagando IVA, estamos pagando. Entonces, lo que hay que hacer para aliviar la carga tributaria en Chile, y que es una medida pareja, es ir gradualmente bajando el IVA, gradualmente bajar el específico y transformar las contribuciones en una. O sea, cuando usted, por ejemplo, el impuesto de Santiago, usted tocó, es un impuesto bajo. Ay, nadie reclama por ese impuesto, por un 3, un 4, un 0,3, un 0,5, un 1, un 2, ¿se fija? Pero, claro, la bencina es el IVA del 19%. O sea, por cada 100 pesos que usted gasta en su vida, son 20 prácticamente para el fisco. 19.
0: Con impuesto específico, además.
1: Y el impuesto, claro, y después, en el caso del combustible, le agregan el específico, y en el caso de la contribución está también esta atribución que se le dio prácticamente al servicio de impuestos, de aumentar el avalúo. Entonces, oye, pues, hay falta plata en el fisco del Estado, entonces depende, oye, pero ¿para qué te complicas con una ley nueva? Subamos los avalúos nomás,
0: pues. Ahora, por otro lado, también el ministro, el dueño de la billetera fiscal, así se define siempre a todos los ministros de Hacienda que han pasado, hoy Jorge Quirós ha dado una señal de que el problema del déficit fiscal es porque no se puede desconocer que se llevó el capital del trabajo del Estado a cero y se dejó la caja en cero, administrado en los últimos meses, dijo, como si fuera un kiosco. Y le hace la alusión directamente al presidente Gabriel Boric, que dice que con mucho respeto no ofenda la inteligencia de las personas. Todo el mundo sabe que esa deuda en la que han asumido con esta rapidez para embargar cuentas y para buscar financiar el gasto del Estado es por el vacío de los fondos soberanos, así lo dijo el ministro de Hacienda.
1: Claro, imagínense en el caso del gobierno anterior con la audacia que tenían estos jóvenes, el señor Boric, ¿no es cierto? Y bueno, échale para adelante, sube los ingresos nomás, total, mañana, bueno, paga moya, pues sí, es como si lo ponemos solo en el lado sector de la ignorancia, ¿no es cierto?, de creer que el dinero es papel. No, pues el dinero tiene que tener un respaldo, entonces ese respaldo, cuando no hay, se transforma en inflación y se transforma en intereses que estamos pagando.
0: Se nos fue el tiempo. Ping-pong. Zanja en el norte y además de los de estas cosas como rompeolas que pusieron los tetrapos, esta cosa, ¿sirve o no sirve según su opinión?
1: Mire, yo creo que todo sirve, ahora, pero de ahí a pensar que eso va a servir por el mero hecho que usted haga una zanja. No, porque es muy largo el territorio y hay que tener, para eso usted tendría que tener poco menos que como pasa en Estados Unidos, entre México, en Tijuana, por ejemplo, que yo conozco Tijuana hasta Mexicali, eso es toda una franja que está haciendo tres o cuatro barreras de 6, 7, 10 metros, ¿no es cierto?, con foso al medio, con agua, pero además están las patrullas fronterizas recorriendo esa tremenda extensión de kilómetros prácticamente varias veces en el día.
0: En 4x4, además del apoyo aéreo.
1: Además del apoyo aéreo. Entonces, por ejemplo, aquí se da la circunstancia, pero no por eso hay que dejar de hacer ciertas cosas. Eso puede servir en lugares donde uno te puede controlar también físicamente todos los días, pero el otro día apareció un puente. No sé si se fijó.
0: Ayer
1: un puente bien hechito.
0: Fíjese, tenía su compactación, digamos, claro, no tenía desnivel, faltaban las barandas y faltaban las arepas, claro, y los puestos al lado vendiendo refrescos.
1: Hoy en día hacer puentes después de la experiencia de la Segunda Guerra Mundial no es tan difícil, porque los aliados y todos hacían puentes poco menos que en la noche y cruzaban ríos enormes. Entonces, las zanjas y todas estas cosas dificultan el tema, pero también son vulnerables. Ahora, lo que sí aparece interesante ver en medida de seguridad es que, por lo menos lo que se ve en las noticias, había una mayor cantidad de fiscalización y de detenciones por temas de narcotráfico. Y también, si hay mayor rigurosidad en eso y en las penas, yo creo que a largo plazo eso va a ser más efectivo que la zanja.
0: Bueno, en los registros de incivilidades se aclara que incluso no pagar el pasaje del autobús cae en esta lista, cae en uno de los puntos donde se va a considerar que se suspenden los beneficios sociales. Varios beneficios, incluso incluye el retiro de impuestos.
1: Pero mire qué interesante lo que te tocó.
0: El retiro de la devolución de impuestos.
1: Claro. Bueno, eso se ha hecho otras veces, ¿eh? Con las contribuciones se hace, y otros impuestos. Pero mire qué interesante, con el poco tiempo que nos queda, el tema del pasaje del Transantiago. Bueno, el tema del pasaje del Transantiago es un ejemplo no solo de la sinvergüenzura de las personas, sino que es un ejemplo educativo. Es decir, todos los chilenos financiamos el déficit del Transantiago, aparte de su mal diseño, lo que usted diga. Pero todos lo financiamos, porque esa gente que no paga el pasaje, ya se acostumbró, casi lo consideran un acto heroico el propio gobierno, ¿se acuerda? Al saltarse los, ¿cómo se llaman? Los torniquetes, ¿eh? ¿Se acuerda los gritos del mismo expresidente Boric cuando era diputado y la señora Vallejo, etcétera? ¿Eh? Que era como una revuelta. Pero liguémoslo con el punto que tocamos recién, es decir, todos los chilenos financiamos a los que no pagan el Transantiago. ¿Y de dónde lo financiamos? Con IVA, con contribuciones, con específicos, con los mismos impuestos. Entonces, obviamente, el que sea punible no pagar el Transantiago es además un tema educativo moral. Debería ser una sanción muy, muy fuerte, ¿se fija? Porque la estamos pagando todos los demás.
0: Dice alguien acá, un auditor, que dentro de todo esto, botar escombro aparece, dañar bienes públicos, provocar desórdenes, incendios, amenazar autoridades, incluso el homicidio está dentro de las incivilidades. No solo se va a castigar como crimen, que ya tiene las penas que contempla la ley y el Código Penal, sino que se pierden todos estos beneficios. La reincidencia también en las conductas graves aparece dentro de estos registros. Los fondos de la educación superior, el subsidio habitacional de arriendo también se retirarían en el caso de caer en este registro. Pero no pusieron el uso de fuegos artificiales. Aparece aquí un auditor que ha sido muy acertado en agregar, dice acá Soledad, del 8810. Sole me indica que no aparece, así que también lo agregamos.
1: O sea, los funerales narcos tienen chip libre.
0: Estarían fuera del registro de incivilidades. Muchas gracias, Juan, por venir este día martes. Se nos hizo muy poco, si podemos el próximo martes abordar estos temas y en la medida también que podamos en el contacto al día agregar esto. Y decir que este sábado efectivamente no es festivo. Lo que pasa, un auditor me estaba preguntando si la discusión se había zanjado. Efectivamente, se corrió para el día domingo y lo que pasa es que el Día Nacional de los Pueblos Indígenas está instruido desde 2021 en el día 20 como feriado legal, porque se conmemora el solsticio de invierno, pero resulta que el solsticio de invierno va a ser el próximo domingo. Entonces, ahí como coincide con el año nuevo de Hue, Tripanto, Mapuche, Machac, Aymara, Inti, Raymi, de Quechua, efectivamente para esta conmemoración cae el domingo. Claro. Y habían anunciado que este sábado sí sería festivo, lo mismo que el 29, que cae el lunes por San Pedro y San Pablo. Pero la verdad es que esta rectificación también de los auditores nos permite ir a la fuente y efectivamente el misterio de los calendarios del 20 de junio en rojo para este año se resuelve quedando solamente lo que va a ser el Día del Papá, la celebración de este domingo 21, aunque es el 19, que es el viernes del Día del Papá.
1: Yo ahí también diría que un tema que Chile tiene que revisar son todas las celebraciones, sin desmerecer las causas, sino que pero nos van a faltar días, pues si ponemos todas las celebraciones en rojo, mejor nos quedamos en la casa todo el año, ni salimos.
0: Claro, y es lo que siempre dicen de la fiesta de Fiestas Patrias, que siempre en la semana cuando queda un día ahí molestando, lo quieren promover rápidamente como un feriado adicional, y ya claro. Está bueno, porque 5 o 6 días en algunos casos.
1: Pero hay que revisar.
0: Incluyendo
1: revisar,
0: los fines de semana, digamos.
1: Hay Fiestas que Patrias. Revisar. Porque eso también tiene que ver con la productividad laboral, porque no es de las mejores la chilena.
0: Bueno, Juan Riquelme Suquet con nosotros en el día martes en la columna de actualidad. Él es ex rector de la Universidad de Valparaíso, sociólogo, ingeniero comercial. Le agradecemos su presencia aquí en los estudios del Grupo Libra, Juan.
1: Muchas gracias por la participación de los radioyentes, por su aporte, y recordar que el viernes continúa el seminario sobre el mes de medio ambiente en el segundo piso en el Salón Municipal. En la entrada por donde está el ascensor. Y a las 19 horas, ¿no es cierto? Fue muy interesante el viernes que pasó.
0: Ha ido bien, ya sería este el tercero.
1: El tercero.
0: Ya. Tenían el área científica, sí. Astronomía y observatorios para este viernes, ¿no?
1: Espero que podamos ya hacer la conexión que nos falta para los días viernes.
0: Perfecto. Resaltar también que el expositor este viernes es Claudio Heine, el gerente de Observatorio COA.
1: Así es.
0: De la comuna de Hijuelas.
1: Hijuelas.
0: Así es que con esto queda la invitación entonces. Es gratuita, ¿no?
1: Gratuita, sí.
0: Absolutamente.
1: Y no es un cubo muy grande. La sala del Salón Municipal tiene capacidad como menos para 40 personas, ¿no?
0: ¿Se fija? Bueno, es...
1: No hay cobro de ningún tipo, por supuesto.
0: Claro. Invitación entonces para las 19 o faltando 15 minutos para las 19.
1: Es a las 18:45, pero empieza a las 19.
0: Bueno, agradecemos entonces el apoyo del Observador, también del Ministerio de Medio Ambiente y de la ilustre Municipalidad de Quillota en esto, lo que es el mes del medio ambiente, Día Mundial, Enfoque y Dimensión Preventiva y Educativa Ambiental para los profesores ambientalistas, para quienes quieran ir, ¿eh? Y usted está dentro de quienes están en la participación en la organización. ¿Eh?
1: Así es.
0: Ya, muchas gracias.
1: Muchas gracias a usted.
0: Este viernes,
1: gracias.
0: Entonces, presencial ahí en el salón. Saludos para Andrea Moncada Tobar y Giancarlos Leiva Tobar, de parte de su tía Norma, por el cumpleaños hoy, 16 de junio, día martes. Dice, soy una fiel auditora, recién llegué a mi casa, disculpe la hora. Bueno, no hay ningún problema, alcanzamos a terminar el programa haciendo este saludo. Hasta mañana a las 9 en otra mañana de Libra.
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1: Las 13 horas y 8 minutos.
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0: Estamos ya en el espacio del WhatsApp de los destacados a través del 104.7 Libra con ustedes, en contacto a través de nuestro número, el más 569-6899-7777, más 569-6899-7777, hasta las 2 de la tarde aproximadamente. Comenzamos.
1: Buenas tardes, Claudito.
0: ¿Qué tal?
1: Que tengas una buena tarde de martes.
0: Igual, gracias, Alvarito.
1: ¿Me puedes regalar una canción del conjunto alemán Scorpions con la canción Viento de Cambio? Ya. Un abrazo, cuídese mucho.
0: Muchas gracias.
1: Y a no resfriarse. Chao, Claudito.
0: Chao, Alvarito. Muchas gracias. Scorpion, Vientos de Cambio.

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1: Las 13 horas y 29 minutos.
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0: Es el WhatsApp de los destacados en el aire por el 104.7, acompañándoles, iniciando la tarde este día martes. Luego, a las 2, llega Enrique Villarroel con la tarde de Libre Entretenida y con informaciones, por supuesto. ¿Quién está por ahí? Hola.
1: Buenas tardes, Radio Libre. Me gustaría escuchar el tema Cisne Cuello Blanco, Cisne Cuello Negro.
0: Ya.
1: Estoy llamando de Quilpué y muchas gracias por regalarme ese tema.
0: No, gracias a ti por estar en sintonía.

0: Estamos con los WhatsApp de los destacados, donde ustedes programan al inicio de la tarde a través del 104.7. Hola.
1: Hola, Claudito. Muy buenas tardes.
0: ¿Qué tal?
1: Quisiera pedir un tema que trae recuerdo de el grupo Tormenta. ¿Ya? El grupo Tormenta, Brindo por ti y por mí. Muchas gracias, Claudito Alvarado. Agradecido.
0: Gracias. Un abrazo para ti.

0: Ahí está la tormenta, a esta hora en el WhatsApp de los destacados por el 104.7. Hola.
1: Hola, Claudito.
0: ¿Qué tal?
1: ¿Me puedes regalar el tema La Montaña de Roberto Carlos? Gracias, que tengas buena tarde.
0: Igual tú, muchas gracias.

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1: Así es, y por supuesto sus pedidos musicales al WhatsApp de Libra 104.7, el +569-6899-7777. Revisamos quién está por ahí o dejó su audio. Hola.
2: Hola, Claudito, buenas tardes. ¿Cómo
1: ¿Qué tal?
2: Está usted?
1: Bien, gusto saludarte.
2: Espero que se encuentre muy bien.
1: Muchas gracias.
2: Saluda a la mami.
1: Muchas gracias.
2: Quiero un temita de los pasteles verdes, por
1: ya,
2: favor.
1: Sí. Reloj. Ah, los pasteles, por supuesto.
2: Muy amable, que esté muy bien. Que tenga una linda tarde.
1: Gracias. Aquí está, pues, el sonido de los pasteles verdes para recordar.

Mr. Mandarino, estaba Matías Bazar para cerrar ya nuestro encuentro de el WhatsApp de los destacados a través del 104.7. Muchas gracias, no se vayan de la sintonía. Luego llega Enrique Villarroel con La Tarde de Libra.

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1: Las 13 horas y 59 minutos.
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14 horas y 6 minutos, ahí estaba New Radicals en el inicio del programa de hoy. ¿Cómo están? Muy buenas tardes, ya es martes y es 16 de junio, ya pasamos, sí, pues la mitad del año, ayer lo estábamos conversando y hoy tenemos una tarde nublada. ¿Qué le vamos a hacer? Así es la vida. Bueno, se supone que a ratos se vería el sol, algunos rayitos por aquí, otros rayitos por allá, pero mayormente nublado. Y la temperatura, 12 grados en este minuto. Enseguida vamos a estar revisando el informe para el resto de la región. Por lo pronto, yo le doy las gracias por estar sintonizando desde ya el 104.7, por quererse acompañar de la Radio Libra, además por acompañarnos a nosotros y por quedarse las 4 horas que tenemos hasta las 18. ¡Bienvenidos!

0: 14 horas y 12 minutos. El más 569-6899-7777 es nuestro WhatsApp. Usted sabe que ahí todo el día se puede comunicar con nosotros. ¿Lo anotó? Más 569-6899-7777. 14:13.
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0: En vivo estamos haciendo la tarde de Libra. Para usted que nos sintoniza en el

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Lucky Star, ahí estaba Madonna a las 14 horas y 20 minutos. 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

14 horas y 25 minutos. Hagamos un sobrevuelo por nuestra región y revisemos qué onda el tiempo.

0: Ya tiene la actualización de esta tarde en cuanto al tiempo en toda la región. Entonces, observamos la provincia de Petorca, la de Quillota y la de Marga Marga. Bueno, se supone que en algún minuto podríamos ver algo de sol, un rayo que otro. Pero mayormente estará cubierto. Y digo se supone porque eso lo insiste Meteorología desde ayer. Adentrada la noche, neblina. A ver, la zona costera, bueno, la máxima para hoy corresponde a 15 grados. Mansa máxima, 14 grados de máxima en la zona costera de la región, cielo cubiertísimo por allá. San Felipe Los Andes tiene el cielo parcialmente nublado, una máxima de 23 grados. Tarde de martes 16 de junio. Enseguida vamos a leer ahí los WhatsApp que ustedes nos han enviado hasta ahora. Recuerden el más 569-6899-7777. Ese es nuestro WhatsApp. Ahí usted nos escribe y nosotros programamos. Más allá de que usted quiere escuchar ese tema, háganos a todos escucharlo. Más 569-6899-7777.
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0: Hacemos una pausa. 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
1: Las 14 horas y 30 minutos.
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0: tenemos un montón de música para que la escuchemos juntos esta tarde. Enrique Villarroel te acompaña y la música arde.
1: Juntos estamos toda esta tarde. Cuando la música arde, como dice el amigo ahí. Y cuando faltan 26 minutos para las 3 de la tarde, ya comenzamos a cumplir algunas solicitudes que nos hacen a través de nuestro WhatsApp. Un ejemplo es James Blunt, 1973.

0: Tenemos la música de Adele y ese Set Fire to the Rain. 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
4: Esta es la hora en Libra FM.
5: Las 14 horas y 57 minutos.
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6: Las noticias. El ministro de Hacienda, Jorge Quirós, informó que se producirá una tendencia a la baja en el precio de los combustibles impulsada principalmente por factores geopolíticos que han estabilizado la oferta de crudo a nivel global. Esta modificación en las pizarras de las estaciones de servicio comenzará a operar desde el jueves 18 de junio. El ministro Quirós explicó que este alivio financiero es la respuesta directa a la disminución del valor del crudo en los mercados internacionales, gatillada por el reciente entendimiento diplomático entre Estados Unidos e Irán, sumado a la normalización del tránsito marítimo por el estrecho de Hormuz. El ministro señaló que el nuevo contexto externo es favorable para contrarrestar los incrementos que afectaron a la ciudadanía en el último periodo. Santiago. El abogado defensor del exministro de Hacienda, Nicolás Grau, Patricio Zapata, aseguró que la presentación de los descargos frente a la acusación constitucional en contra del ex secretario de Estado se realizará hoy también tras un intenso trabajo jurídico durante el fin de semana pasado. Vamos a tratar de hacerlo lo antes posible. Toda esta situación es siempre ingrata, así que la idea es quizás ahora mismo entregar los descargos, puntualizó. Valparaíso. Un grupo de parlamentarios de la región del Maule cuestionaron la decisión adoptada por Gendarmería de Chile y el Ministerio de Justicia de cerrar el Centro de Detención Preventiva de Chanco. La medida fue anunciada recientemente y contempla el traslado de los internos que se encuentran recluidos en el recinto. Según apuntó la senadora de Renovación Nacional, Andrea Valladares, quiero expresar nuestra preocupación, pero también nuestro rechazo a esta decisión. No es aceptable que una medida de esta magnitud se adopte sin informar a las autoridades de la región, sin dialogar a la comunidad y sin entregar una explicación clara de sus fundamentos. Es todo de noticias. Muchas gracias.
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Bueno, finalmente hay prisión preventiva para este hombre que roció con bencina a un inspector municipal en Villa Alemana. Una noticia que hemos seguido, que tengo entendido que hoy día en la mañana también estuvo nuestro colega Víctor Lillo conversando con el alcalde de Villa Alemana para ver finalmente qué ocurrió y qué iba a ocurrir. Bueno, en prisión preventiva quedó finalmente el hombre de 69 años que fue acusado de amenazar a un funcionario de carabineros y de rociar con bencina a un inspector municipal durante un procedimiento realizado en una desarmaduría ilegal en Villa Alemana. La medida cautelar fue decretada tras la formalización encabezada por la Fiscalía Local de Villa Alemana, quien imputó al sujeto los delitos de amenazas contra carabineros y homicidio tentado. Los hechos ocurrieron durante una fiscalización desarrollada por personal municipal y funcionarios policiales en un inmueble ubicado en calle Huangualí, donde se realizaban diligencias vinculadas al retiro de vehículos. De acuerdo con la investigación, el imputado salió del lugar portando una antorcha encendida y combustible, amenazando a los funcionarios con prenderle fuego. Luego lanzó bencina contra un inspector municipal. El fiscal de Villa Alemana, Sergio Morales Valenzuela, explicó que, bueno, los principales antecedentes considerados para la formalización corresponden a registros audiovisuales. Se habían personas que grabaron lo que ocurrió. Lo principal son las imágenes que se tienen de esta acción del imputado manteniendo una antorcha en sus manos, bencina también,

Sin embargo, el fiscal sostuvo que los antecedentes reunidos para configurar un delito y que se trataba de bencina aquello, estaban reunidos. Efectivamente, a esta altura no tenemos la pericia de ese elemento, pero claramente las personas, los testigos, dicen que era bencina. Y por eso él termina y tiene que ser trasladado al centro de atención de salud, explicó. Morales indicó que la investigación continúa y que se buscará determinar si existen más registros audiovisuales. Él está arriesgando una pena que parte en los 5 años y 1 día, por lo tanto una pena de crimen que podría ser con cumplimiento efectivo, concluyó el persecutor. Tras el incidente, el inspector municipal afectado recibió atención médica y el municipio anunció acciones legales contra el imputado, calificando lo ocurrido como un hecho de extrema gravedad. Supuesto, bastaba nada más que se volviera un poco más loco. Y bueno, ¿qué habría pasado ahí? Con bencina en una mano y una antorcha prendida en la otra. O sea, ¿qué más podemos sospechar? ¿Que estaba haciendo un ritual?

0: 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Ya son las 3 de la tarde y 20 minutos. Momento para descender un poquito los niveles.
1: Hay ondas que se mueven lento.
0: Sí, pues.
1: Escuchemos esta canción y vivamos este momento.
0: Vivamos este momento junto a la increíble voz de Leonard Lewis. 1521 en Libre FM. Run.

0: Enriquito, ¿cómo está? Espero que se encuentre muy bien. Que tenga una
1: todo bien, todo muy bien.
0: Escuchando la mejor música, la mejor emisora.
1: Ah,
0: quiero que me

0: momento de una pausa. Fireball. Te prometo que es corta. Unos segundos por nuestros auspicios. Y ya estamos con Enrique Villarroel y toda la buena vibra. 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
1: Las 15 horas y 31 minutos.
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32 detenidos y 81 infracciones cursadas en este mega operativo entre carabineros y la PDI de nuestra región. Bueno, esto ocurre en el marco de un nuevo operativo desarrollado en nuestra región, como le digo, en conjunto, la denominada Ronda Impacto. También dejó 956 controles preventivos y fiscalizaciones realizadas. A lo anterior se suman 4 incautaciones de arma blanca, un arma hechiza, marihuana, clorhidrato de cocaína y 4 vehículos vinculados a distintos procedimientos policiales. Estas rondas conjuntas también forman parte de una estrategia de coordinación entre 2 instituciones que, bueno, ya les mencionaba. El teniente coronel Daniel Guzmán, de la Prefectura de Valparaíso, indicó que el objetivo de estas es fortalecer la seguridad, aumentar la presencia policial en los sectores de mayor demanda y contribuir a la prevención del delito. 16 regiones contaron con el mismo operativo de manera simultánea, con alguna variación de horario, y nos tocó aquí, en la provincia de San Felipe, dijo el delegado presidencial de la zona, Sebastián Caldera. Las directrices se vienen desde el gobierno central para que se recuperen los espacios públicos y por ende también la sensación de seguridad. Ese es el principal motivo por el cual se realizan estas rondas impacto que, tal como le decía, dejaron detenidos, armas, drogas sacadas de circulación y varias personas ahí que tenían algunos asuntitos con la ley ya se encuentran dando las correspondientes respuestas. Faltan 18 minutos para las 4 de la tarde. 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
0: Faltan 8 para las 3.
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1: Las 15 horas y 59 minutos.
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2: Buenas tardes, las noticias. Un violento incidente se registró en la calle Guangualí, en la comuna de Villa Alemana, donde un inspector municipal fue atacado durante un procedimiento de retiro de vehículos abandonados realizado en conjunto con carabineros. De acuerdo con los primeros antecedentes, el dueño de un inmueble salió al encuentro del personal portando una antorcha encendida y un recipiente con combustible. En medio de las amenazas dirigidas tanto a funcionarios municipales como policiales, el sujeto roció con bencina a uno de los inspectores, generando una situación de alto riesgo. El funcionario afectado recibió atención por parte de la Unidad de Atención a Víctimas del municipio y posteriormente acudió a un centro asistencial para constatar lesiones, encontrándose fuera de peligro. Tras la activación de los protocolos de emergencia, personal especializado de carabineros logró controlar la situación y detener al sujeto, quien será presentado durante esta jornada al control de detención. En tanto, el alcalde de Villa Alemana, Nelson Stey, condenó enérgicamente lo ocurrido, calificándolo como un hecho de extrema gravedad y destacando que se trató de una agresión que pudo tener consecuencias fatales, además de reiterar el respaldo del municipio al funcionario afectado.
3: Es gravísimo e inaceptable. Un inspector municipal fue rociado con bencina mientras realizaba junto a carabineros un procedimiento de retiro de vehículos abandonados. Estamos hablando de una agresión que pudo tener consecuencias fatales. Quiero expresar todo mi respaldo al funcionario afectado y agradecer la rápida actuación de carabineros que permitió controlar la situación y detener al responsable. Como municipio, no vamos a tolerar amenazas ni actos de violencia contra quienes trabajan por el orden y la seguridad de nuestra comuna. Por ello, presentaremos una querella criminal y perseguiremos las máximas sanciones que contempla la ley.
2: Desde la Administración Comunal de Villa Alemana recalcaron que continuarán con los operativos de fiscalización y recuperación de espacios públicos pese a este tipo de situaciones. Santiago. El fiscal nacional Ángel Valencia valoró el proyecto del gobierno que crea un registro de actos vandálicos e incivilidades en pos de atacar y contrarrestar la cultura del incumplimiento a la ley que se observa en Chile en situaciones como los rayados en la vía pública, la proliferación del comercio ambulante y la evasión del pago en el transporte público. Valencia explicó que en el mundo existe mucha evidencia comparada de que es un error desatender las incivilidades y los delitos menores. Esto de noticias, muchas gracias.
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13: 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Acá tenemos un montón de música para que la escuchemos juntos esta tarde. Enrique Villarroel, te acompaña. Y la música arde.
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Crónica, ¿se acordaban de ese? Nadie lo sabrá. Son las 16 y 14, lo que todos tienen que saber, eso sí. 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

Entre que escuchamos buena música, también comentamos algunas informaciones. Fíjese que están evaluando. ¿Se acuerda que ayer le conté acerca de la cruz que estaba ladeada en la iglesia de los Padres Carmelitas en Viña del Mar, en plena Avenida Libertad? Bueno, al parecer están evaluando usar un helicóptero para poder de alguna manera hacer que esa cruz no se caiga, porque bueno, no es de concreto, pero sí puede tener, al momento de caer, puede convertirse en un daño seguro para cualquier persona que vaya caminando por la calle, porque eso iría directamente a la vereda. La estructura se ubica a 46 metros de altura y con un peso de aproximados 15 kilos y representa un peligro potencial por su cercanía con Avenida Libertad, una de las calles más peatonales de la comuna. Bueno, la situación se arrastra desde fines de mayo, cuando la cruz comenzó a inclinarse debido al debilitamiento de su soporte, generando preocupación por esta eventual caída. Bueno, y ahora lo que requieren es un helicóptero para poder sacarla. Así lo explicó el párroco de la iglesia, padre Danilo Yáñez. Ahí señalaron que trabajan junto con una empresa que facilita maquinaria, aunque sin personal especializado, por lo que aún requieren de un experto que pueda ascender hasta la techumbre del templo para realizar aquellas labores. Mire, sería interesante eso, y peligroso además. Un helicóptero tendría que volar muy bajo también para poder retirarlo, o bien extender una escalera que baje a alguien, sacar. Va a ser cinematográfica aquella acción cuando logren sacar desde lo más alto de aquella iglesia a aquella cruz que ¡pium! Se la dio. Y pareciera que fuera a caer en cualquier momento, con el peligro que eso reviste para las personas que van pasando por ahí, pues.

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1: Y música chilena también, pues, obvio. Como la que tenemos junto a GP. Ya son las 16 horas y 26 minutos en la tarde de Libra de este martes 16 de junio. En

0: Fireball. 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
1: Las 16 horas y 31 minutos.
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1.200 internos llegarán a la nueva cárcel de Talca. Y fíjese que provienen del Maule y también de nuestra región. Así se despoblan, por decirlo de alguna manera, las atochadas cárceles de nuestra quinta región de Chile. Bueno, le cuento de qué se trata esto. El sistema penitenciario chileno iniciará un amplio proceso de redistribución de personas que están privadas de libertad hacia el nuevo complejo penitenciario de Talca, una medida destinada a disminuir los altos niveles de hacinamiento que afectan a diversas cárceles de Chile. La operación contempla el traslado de más de 1.200 internos que provienen principalmente de nuestra región y del Maule. En una primera etapa, cerca de 200 reclusos serán derivados desde distintos establecimientos penitenciarios de nuestra región hacia el nuevo recinto ubicado en el sector de Panguilemo, en Talca. Esta decisión rompe con el hacinamiento de algunas cárceles de nuestro país. Actualmente la ocupación de las cárceles alcanza un 195,2% en Valparaíso, una de las cifras más elevadas de Chile. Recintos como Limache, Quillota, Los Andes y San Antonio superan ampliamente su capacidad. Y bueno, esto genera bastante preocupación entre las autoridades. Manuel Millones, delegado presidencial de nuestra región, enfatizó la necesidad de fortalecer la infraestructura carcelaria y penitenciaria. Tenemos sobrepoblación penal en prácticamente todas las cárceles de nuestro país. Es necesario redistribuirlos. Bueno, con esta infraestructura, las autoridades esperan que el recinto se transforme en una pieza fundamental para enfrentar el déficit de plazas penitenciarias y mejorar las condiciones de gestión del sistema carcelario chileno. Bueno, una buenísima noticia, por lo menos para, ¿sabe qué? Para las personas que están dentro de la cárcel. Si ni siquiera es tanto también para nosotros, que por supuesto necesitamos resguardarnos de las personas que están privadas de libertad, sobre todo de los más peligrosos. Es para ellos mismos, por su hacinamiento, por su pésima calidad de vida instalados en mini habitaciones. Bueno, muchas personas dicen, pero bueno, que la sufran, están en la cárcel, por algo es. Otras dicen, sí, pero son humanos y tienen derechos. Faltan 17 para las 5. Nosotros solo le contamos. 5 more hours.

0: 5 More Hours. Buen tema ese, con harto ritmo para esta hora de la tarde. Faltan solo 13 minutos para las 5 de la tarde y Comercial Fox tiene aquello que usted tanto necesita, que es ahorrar al momento de hacer la mantención de su vehículo. 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
0: La música de Santa Esmeralda llega también para hacernos viajar unos años atrás con Don't Let Me Be Misunderstood. Faltan 12 minutos nada más para las 5 de la tarde. Disfrutas de la música de esta tarde de Libra.

Oiga, un turbazo ocurre en la farmacia Cruz Verde de Viña del Mar. Un robo masivo en una farmacia que está ubicada en calle San Martín con 8 Oriente, pleno centro. Ocurre la mañana de hoy. Según la información, sería un grupo de 4 personas quienes llevaron a cabo un turbazo. Bueno, en cuestión de segundos, los implicados robaron distintas especies ubicadas en los estantes más cercanos a la puerta de ingreso. Tras ello, corriendo por las calles aledañas. Hasta el lugar llegaron funcionarios de seguridad municipal de Viña del Mar y personal de carabineros para realizar las pericias correspondientes. Se informó que no hubo heridos a raíz del hecho y que los involucrados, por lo menos por ahora, están siendo buscados. Y todavía no son hallados. Como le decía, alrededor de 4 personas cometieron un turbazo en calle San Martín, en una de las farmacias Cruz Verde que existen ahí. Habrían llevado productos. Es por lo menos lo que se sabe hasta ahora. Esto que ocurrió hace algunas horas. Faltan solo 6 minutos para las 5 de la tarde en esta tarde del martes en Libra. Oasis, Wonderwall.

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2: Las 16 horas y 59 minutos.
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3: 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Detectives de la Brigada de Investigación Criminal Bicrim de la PDI de La Calera lograron recuperar 7 vehículos que mantenían en cargo vigente por el delito de robo, los cuales se encontraban al interior del aparcadero provincial de la comuna. El procedimiento se desarrolló en el marco de diligencias investigativas y coordinaciones con personal municipal, lo que permitió ubicar los móviles y confirmar que todos habían sido sustraídos en distintos hechos delictuales. El jefe de la Bicrim La Calera, subprefecto Octavio Estay, destacó el trabajo en conjunto entre la Policía Civil y el municipio, subrayando que este tipo de acciones permite detectar vehículos con encargo vigente y avanzar en su recuperación para devolverlos a sus propietarios.
4: Conforme a distintas diligencias efectuadas por los detectives de esta unidad, en cooperación con los funcionarios del aparcadero provincial de la ciudad de La Calera, se logró establecer que al interior de dichas instalaciones se encontraban 7 vehículos, los cuales mantenían encargos vigentes por los delitos de robo. Verificados los sistemas computacionales, se puede establecer que estos vehículos habrían sido sustraídos de distintos ilícitos ocurridos.
3: Según lo instaurado por la Fiscalía Local de La Calera, los automóviles serán restituidos a sus dueños una vez finalizado el proceso de verificación de antecedentes correspondiente en el marco de las diligencias que buscan esclarecer cada uno de los casos asociados. Santiago. Universidad de Concepción recibió una resolución favorable por parte de la segunda sala del Tribunal de Disciplina, el cual resolvió revocar la sanción de resta de 3 puntos que se le había impuesto. La sanción se debía al pago fuera de plazo del IVA del mes de febrero. Sin embargo, el Tribunal de Alzada dejó sin efecto la medida tras determinar que el retraso se debió a un caso fortuito o de fuerza mayor, eximiendo de responsabilidad a la institución. Con esta determinación, Universidad de Concepción mantiene sus 19 unidades en la tabla de posiciones del Campeonato Nacional. Por ello, mantiene el undécimo casillero de la clasificación. Es todo de noticias. Muchas gracias.
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1: Este equilibrio musical siempre nos lleva de un ritmo a otro, de un idioma a otro, y esta vez cambiamos de idioma y cambiamos el ritmo. Para quedarnos con Marc Anthony, Belé y Piso 21. Volver.

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Muy prontito tengo más información para ustedes. Esta cadena que estará en Quillota.

La Fresia, como siempre, ahí presente, la Enrique Fría tarde, pero te escucho porque lo paso bien contigo. Y lo pasa bien también junto a Brandy Carlile. Aquí está The Story.

Oiga, no tenía idea esta figura del autorrobo bancario, los autofraudes. Y son miles. En el puro Banco Estado. Ah, bueno, el nivel de seguridad que tienen esto. Qué pésimo banco que es Banco Estado, ¿eh? De verdad, todas las personas que tienen el Banco Estado por obligación. Pobrecito, pobrecito. La página se cae, nunca funciona bien. Qué banco más malo. En fin, luego de esto, en nuestro país, la ley 20.009 limita la responsabilidad de los usuarios ante el hurto, robo, extravío o fraude de tarjetas de pago y transacciones electrónicas. Por tanto, se obliga a los bancos, una vez que el cliente da aviso por un canal de emergencias, a realizar la denuncia respectiva, restituir los fondos en plazos estipulados también en la normativa. Esta cuestión no anda en lote. Lo anterior en un contexto general de que son las entidades financieras las responsables de resguardar los dineros y de implementar las medidas de ciberseguridad ligadas a las operaciones de pago y transacciones. No nosotros. Nosotros les estamos confiando nuestro dinero para que ellos lo cuiden y lo guarden. Si una de las dos cosas no ocurren, deben restituirlo. Los bancos han detectado que personas realizan los denominados autofraudes, es decir, realizan una compra, un pago, una transferencia, lo que sea, pero luego le aseguran al banco que ellos no lo hicieron, con el objetivo de que se le restituya los montos. Sin ir más lejos, en 2024, el Banco Estado denunció ante la justicia un esquema masivo y sistemático de autofraudes, en el que se acusó más de 7.000 casos. Bueno, habrán sido todo autofraude, me parece que es demasiado, ¿ah? Dejémoslo en la duda. Desde la Asociación de Bancos e Instituciones Financieras, la ABIF, han aludido a las modificaciones que se le hicieron a esta ley el año 2020, donde se determinó que el monto límite para restituir operaciones desconocidas, sin mayores trámites, se fijara en 35 UF. Las entidades han emplazado que se rebaje a 15 para desincentivar el mal uso de la norma. Han señalado en esa línea que desde hace 6 años aumentaron los mencionados autofraudes con personas que afirmaban falsamente desconocer transacciones hechas desde sus cuentas para luego obtener un reembolso en un plazo de entre 10 a 15 días dependiendo de la transacción. ¡Ándate, cabrito! A principios de junio, Banco Estado y el Ministerio Público sostuvieron una reunión con el objetivo de fortalecer mecanismos para prevenir estos autofraudes. El día de la reunión comunicó Banco Estado que se planteó una de las prioridades para el seguimiento de una de las querellas que se presentó en el año 2024. Ahí se denunció un esquema masivo y sistemático de autofraudes. Dicha causa comprende más de 7.000 casos que responden a un mismo patrón de fraude. Y ahora se está investigando. Entre otras modificaciones que el gremio considera, el gremio bancario, necesarias para la ley de fraudes, empezando por el estándar probatorio de la culpa grave o dolo, sería el restablecer la posibilidad de comercializar seguros que protejan a los clientes que son víctimas de fraude y establecer una instancia que canalice casos donde no corresponda que se restituyan los fondos y así no sobrecargar los juzgados de policía local. Insisto, y la justicia también así lo dice, son los bancos los que deben ocuparse de que sus páginas, sus dispositivos y todo lo que tiene que ver con seguridad efectivamente funcione. Porque finalmente por eso, bueno, por eso cobran. Y no cobran poco, ¿ah? Cobran bastante, ¿qué quiere que le diga? Mire, autofraudes.

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1: Las 17 horas y 31 minutos.
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0: El sonido de Eric Clapton estaba en el aire ahí con los ojos de mi padre, o my father's eyes. En Quillota, la influenza A es el virus respiratorio predominante en estos momentos, mientras los grupos con menor cobertura de vacunación siguen siendo niños pequeños y personas mayores de 60 años. Todavía no llegamos a la meta. Y recordemos que la prevención en este tipo de casos es lo más importante. Estoy a todo esto leyendo una información que está publicada en www.radiolibra.cl, en donde siempre nos enteramos de lo que ocurre. Y de las cosas que ocurren es que, de acuerdo con el último informe epidemiológico a nivel nacional, la positividad de las muestras respiratorias alcanzó un 48,4, siendo la influenza A el virus que más predomina en Quillota. Esta situación se refleja también con los datos del Laboratorio Clínico Municipal de Quillota. La influenza A corresponde actualmente al principal virus identificado. El llamado de Salud Quillota es a la responsabilidad y a la vacunación, sobre todo en los adultos mayores y los niños pequeños, recordando que las personas no se enferman con el virus porque este es un virus atenuado o uno que ya está definitivamente sin acción. Por si acaso. Hola, dice un WhatsApp. ¿Qué tal? ¿Cómo estás por acá? La señal es... Creo que he recibido... Voy a preguntarle. ¿De dónde? Porque me dice como que la señal se va y vuelve. ¿De dónde escribe? ¿De dónde es? ¿Dónde está la Z aquí? Ah, no, ¿es con Z? Perdón. Escribe. ¿Y dónde está la B corta? Ay, si seco es con B larga. Oh, si estoy bromeando. ¿Cómo ustedes creen que soy tan burgal?
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0: No, ¿para qué le aplicamos a la cultura? Nosotros somos curtos y curtos vamos a morir. ¡Quilpué! ¡Grande Quilpué! Ya vamos a dar aviso al tiro. Vamos a mandar a tres de los cabros que está trabajando aquí. Vamos a mandar la antena de Quilpué para que la meneen. Para que meneen la antena, ¿por qué van a menear allá? Bueno, si quieren, menean el cuerpo también total.
2: Con la música de Spice Girls y Spice Up Your Life, ¿cómo no van a bailar? ¿Ah? ¿Ah?
0: Faltan 20 minutos para las 6 de la tarde. Le ponemos güey y le ponemos...

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0: que garantiza nuestra sonrisa y en donde también podemos atender la salud bucal con Padponasa. Muy pronto puedo contarle más. Por ahora, solo en puntos suspensivos. Lo que no está en suspensivos es el fondo para los vecinos de Sopraval.
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0: ¿Ves lo que yo siempre le digo? 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Para eso es el buen vecino Sopraval. Bueno, nosotros ya nos estamos despidiendo. Nada más que 9 minutos nos separan de las 6 de la tarde. Usted sabe que en esta tarde todavía queda mucho, tarde que rápidamente se transforma en noche, pero de la mano de la música y la compañía de Libra. Enseguida, don Alejandro y don Claudio llegan con su silibreto para acompañarnos también en la parte del taco, en la parte del retorno a casa, pero eso ya viene. Nosotros nos encontramos nuevamente mañana a las 14 horas. Cuídese mucho, que tenga una gran jornada o lo que resta de este martes.

0: Se inicia el cierre de puertas.
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2: Las 17 horas y 58 minutos.
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3: Las noticias. Un amplio despliegue policial se llevó a cabo en la región de Valparaíso en el marco de una nueva ronda impacto, instancia en que participaron Carabineros de Chile y la Policía de Investigaciones, con el objetivo de reforzar la seguridad y prevenir delitos en distintos puntos del territorio. El operativo permitió la detención de 32 personas por diversos ilícitos, además de la realización de 956 controles preventivos y fiscalizaciones. En el mismo contexto, se cursaron 81 infracciones por distintas faltas detectadas durante las intervenciones. Como parte de los resultados del procedimiento, se incautaron 4 armas blancas y 1 arma de fabricación artesanal, junto con drogas correspondientes a marihuana elaborada y clorhidrato de cocaína. Asimismo, se logró la recuperación de 4 vehículos vinculados a distintos procedimientos policiales. Así lo detalló el teniente coronel Daniel Guzmán de la Prefectura de Valparaíso.
4: En el marco de una nueva ronda de impacto desarrollada en la región de Valparaíso, Carabineros de Chile y la Policía de Investigaciones realizaron un amplio despliegue preventivo y de fiscalización, orientado a reforzar la seguridad y prevenir la ocurrencia de delitos en distintos sectores de la región. Como resultado del operativo, se logró la detención de 32 personas, además de la realización de 956 controles preventivos y fiscalizaciones, junto con la cursación de 81 infracciones de diferentes faltas. Asimismo, durante la intervención se incautaron 4 armas blancas, 1 arma hechiza, sustancias ilícitas correspondientes a marihuana elaborada y clorhidrato de cocaína, además de 4 vehículos vinculados a distintos procedimientos policiales.
3: Este tipo de operativo forma parte de una estrategia de trabajo coordinado entre ambas instituciones, orientada a aumentar la presencia policial en sectores priorizados y responder a las necesidades de seguridad de la comunidad mediante acciones preventivas y de control en terreno. 2 hermanos de 15 y 17 años quedaron en internación provisoria tras ser formalizados por el secuestro de una joven en un departamento en Quillota. El capitán Paulo Barriga de la unidad policial informó que los delincuentes la intimidaron con armas de fuego para impedir que dejara el inmueble. Los policías incautaron 2 pistolas a fogueo que estaban en posesión de los imputados al momento de su detención. La fiscal de Quillota, Gabriela Fuensalida, detalló cómo se gestó el ilícito.
5: Fueron formalizados por 3 ilícitos, fueron formalizados por el delito de secuestro, formalizados además por el delito de porte de armas de fuego y municiones y por el delito de amenaza. Esto ocurre en el secuestro a una mujer en el interior de su domicilio pidiendo que un tercero concurriera para aclarar algunas circunstancias que habían ocurrido o alguna pelea que habían tenido días previos y que si no concurría iba a hacerle daño a dicha mujer.
3: Finalmente los imputados quedaron en internación provisoria que el tribunal fijó en 120 días el plazo de investigación. Es todo de noticias, muchas gracias.
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0: ¿Qué tal? ¿Cómo están? Buenas tardes, bienvenidas, bienvenidos al Sin Libreto este martes 16 de junio de este 2026. Y con este tema de Miguel Mateo que le encanta, saludamos a nuestro partner, al único, el inconfundible, incomparable, Chanchi del Dial, don Alejandro Sonrisa González.
1: Me gustó esa Chámame. ¿Cómo le salió a usted como haciendo Chámame?
0: Es un clásico del rock latino este, ¿no?
1: Era Miguel Mateo, era el más Mateo del rock latino. Porque tenía un estilo distinto. Sí. Era como el rock americano acá.
0: En Chile.
1: El rock, no, pues era argentino.
0: No, pero es que en nuestro país sonaba en ese tiempo.
1: Ubícate, pues. Por eso digo Chámame, Dios mío.
0: Chámame.
1: A ti te estás como lento mentalmente, como que te hace falta lo que hace el cuarzo.
0: Sí, no, lo que pasa.
1: Te falta energía.
0: Oye, Sonrisa, lo que pasa es que hoy día he hecho mucho frío. Se pasó hoy día.
1: Pero por eso, mira, yo no tengo frío,

0: esta tremenda roca de cuarzo.
1: Sí, que enfoque, yo, por favor, la cámara.
0: Acá está. Me hice, ¿no es cierto?, a lo más minero. Fui directamente a buscar estas rocas y me las traje al hombro para acá.
2: Usted es muy culoso.
1: No me con suerte creer, se levante una pluma usted, oiga.
0: YouTube, Grupo Libras Chile, se me olvidaba.
1: Exactamente.
0: No, le quiero contar la verdad. Hoy ha llegado...
1: Tremenda visita.
0: Él viaja por todos lados, pero hoy dijo... Mario viaja por Libra y llegó hasta acá. Mario viaja por Chile.
2: Hola,
0: con
2: ¿qué
0: nosotros?
2: Tal, amigo? ¿Qué tal, auditorio?
0: Bienvenido, un gusto, amigo.
2: Un gusto saludarlo a usted. Gracias a ese recibimiento muy bonito. Y para mí es súper grato estar con usted.
0: Quiero comentar algo. ¿Eh? Sí. Me dediqué a hablar harto al principio para que descansara. Él venía con todo esto. Pero... ¿Sabe cuánto pesa esto, Claudio?
1: Es más que usted.
0: Es pesadísimo. ¿La están viendo, chiquillos? Sí. Esta es una roca de cuarzo que has traído con una energía pero increíble. Esta caja llena de cuarzos que tenemos acá y que su intención... Él no es egoísta. Su intención es compartirla. ¿Por qué no nos cuentas cuál es
2: la idea? Por supuesto. Gracias... Cuarzo Naranjo y Mario Viaja por Chile y ustedes vamos a hacer este regalo para todos los auditores.
0: No me diga, ese cuarzo gigante, esa roca que está ahí, ¿la vas a regalar?
2: Por supuesto que sí. Pues.
0: Pero te costó tanta traerla y pesaste.
2: Con mucho cariño para todos los auditores de Radio Libra y puedan participar en esto que
0: un concurso que vamos a hacer.
2: Un concurso que ustedes van a hacer, po.
1: Sí, el auto,
2: a través del grupo Libra.
1: El auto de Mario venía echadito para atrás.
2: Sí, mirando para el cielo. Sí.
0: Pero venía energético. Sí, venía energético, sí. andaba solito. Sí.
2: Lleno de energía.
0: Puso esto y hasta bajó la benzina y el petróleo. Para que veas tú, ¿eh?, lo que es la energía del cuarzo. Sí. Oye, y vienes llegando de un viaje a lo que es la ruta del cuarzo, que es maravillosa. Yo les quiero, no sé si les puedo tirar un minuto con esto, pero... En la top, en la mañana, regalamos nosotros en la top algunos viajes de Mario que por gentileza de él quiso compartirlos con la gente que escucha la top. Y una señora, una auditora, persona tercera edad, con cierta discapacidad, que usa bastón y todo, me mandó un mensaje, pero tan maravilloso el día de hoy, de casi 4 minutos, en donde me decía: el día más maravilloso de mi vida lo viví con Mario Viaja por Chile.
1: Qué bonito.
0: Me va a creer, yo uso bastón, me decía, pero luego de estar con tanta energía, nunca en mi vida imaginé lo rico que eran las camas de cuarzo. Después de vivir todo esto, me olvidé de mi bastón. Y al día siguiente, que pensé que iba a estar con el cansancio de recorrer, caminar, andar en el bus, que esas cosas pueden cansar, me dice: nada, me siento como nueva. Pero una de las cosas que destacaba ella era lo buen anfitrión que eres tú. Me decía: Mario es el mejor anfitrión, se preocupó de todos, que todas estuviésemos...
1: De cada detalle.
0: Claro, que estuviésemos cómodas, hacer que todo el bus fuese una familia. Todos me recibieron como que me hubiesen conocido de siempre. Te lo quiero comentar porque me gustó mucho el mensaje.
2: Eso, a uno lo llena de energía y... para uno le dan deseos de seguir avanzando con esto y ponerle la pasión que uno le coloca a esto. Humildemente nosotros tratamos de poder que el cliente cada día se sienta como en casa y en este grupo familiar que Mario Viaja por Chile y Radio Libra, que eso es lo... Y Radio Top también.
1: Así es. No, y fíjate que la recepción del público auditor es increíble. Además, por supuesto, como hablaba Alejandro, la confianza y la cercanía, eso es importante, ¿eh?
2: Por supuesto.
0: Chiquillos, los quiero interrumpir porque nos llega una emergencia. ¿Sí? En este momento un auditor en Condel con Merced,
1: ¿ya?
0: Una micro acaba de atropellar a una persona y no ha llegado nada, no ha llegado nadie en este momento. Condel con Merced,
1: en centro de Quilleta.
0: Para, no sé, la gente de hospital, carabineros que estén escuchando.
1: Hacemos el llamado, ¿eh?
0: Y para aquellos que van transitando, que tengan los cuidados, entender que esto está pasando en este minuto. ¿Tu nombre, amigo?
1: Alejandro, creo que es.
0: Alejandro, sí. Es que no me aparece. Sí. Es mi tocayo.
1: Sí.
0: Oye, Alejandro, agradecerte y cualquier cosa me habla solamente. Te agradezco hoy el llamado. Está todo el tráfico por Merced y usted que viene saliendo, evite estas calles porque, bueno, esto es algo de fuerza mayor, es un accidente que ocurrió recién, hay un atropello, ojalá Dios quiera que no sea nada más grave.
1: Alejandro, muchas gracias por el llamado, ¿eh?
2: Y por informar.
1: Esa es la radio, pues, la instantaneidad, ¿eh? La rapidez.
0: Bueno, tenemos que contar eso, ¿eh? Estábamos ahí...

0: con toda la parte alegre, pero la vida es así. Así es. Tomar la moraleja, usted que viene manejando, mucho puede ser el apuro. Pero no arriesgue, sí. No arriesgue.
1: Por supuesto que
0: no,
1: sí.
0: Solamente arriesga a usted, arriesga a su familia, sino a terceros.
2: Así es. No, y a esta hora que todos regresan a casa, aumenta el tráfico vehicular, así que paciencia, por favor, ¿ya?
0: Eso. Mario viaja por Chile, está con nosotros. Oye, mi pregunta hace un rato es, después que fuiste la primera vez al Cuarzo, ¿sentiste un cambio energético?
1: Por supuesto, ahí siempre hay un
2: cambio. Hasta más joven, pues mira.
1: Hay un cambio de energía, se muta con todo lo positivo que hay en ese lugar y te saca todo eso, lo negativo, así que ayuda demasiado ese tipo de terapia. Bueno,
0: tú has ido varias veces.
1: Por supuesto, y ahí siempre hay una experiencia nueva ahí.
0: Es que aquí está la diferencia. Porque, señores auditores, ustedes están viendo las cámaras. Claudio lo dijo la primera vez que estuvimos con Mario acá, que ellos fueron compañeros de curso, amigos de niños. Y claro. Claudio parece tu papá en este momento. Mira, mira la piel estiradita, sí. Claudio todo arrugado. Y siento que Claudio se maquilla. ¿Sí? No. ¿Usted no lo han visto? Sí.
2: No, señor. No le ponga color, señor.
0: Tiene más pata de gallo que el gallo Claudio. Sí. Ah, pero bueno, a propósito.
2: Soy un gallo, para que vean.
0: En cambio, mira, Mario, sí. Jovencito.
2: Está tiquita.
0: El cuarzo, ¿ves? Sí, el cuarzo.
2: Se pasa el cuarzo por la cara, Benito.
1: Claro, algo así.
2: Bueno, dele la receta que es mi amigo. Pues.
0: Es que me encantó lo que dijo esta señora. Se me olvidé del bastón y al día siguiente me siento como nueva, dijo.
2: Mira, qué bien.
0: Entonces,
2: bien,
0: la energía, bueno, hay dos cosas: el disfrutar, el pasarlo bien, el sentirse viviendo experiencias que después de cierta edad la gente piensa que ya es sobrevivir.
1: Exacto.
0: Pero no, siempre se pueden vivir cosas nuevas. Eso es uno. Y lo otro es la energía del cuarzo.
1: Por supuesto que sí, estar ahí en in situ y vivir esa experiencia y que te vas a descargar y vas a estar relajado. Y toda esa experiencia que vivimos en los tours, nosotros lo subimos a nuestras redes sociales para que puedan verlo en in situ ahí, lo que uno hace, cómo trata al público, cómo se comporta ahí. Tratamos que sea muy, muy, muy grato para ustedes y que puedan desestresarse y votar y romper la rutina diaria.
2: Así es.
0: La pregunta que me llega desde la top en este momento no me ha llegado, pero yo la voy a hacer. ¿Y vamos a tener en el tiempo más regalitos para
1: por supuesto, vez? Mira. Este gran regalo que traemos ahora es gentileza de Cuarzo Naranjo y Mario Viaja por Chile, y obviamente ustedes, sí, que son una gran radio. Gracias a ustedes hemos estado llegando a muchos hogares y agradecido de eso. Entonces, en virtud de lo que son ustedes con nosotros y al público, traemos este tremendo regalo, un cuarzo grande, ya.
0: Oye, gigante.
1: Y muchos pequeños que la tarea le queda a ustedes ahora para ese regalo ahí. Así que eso es netamente usted ahora.
0: Muy bien, vamos a preparar un concurso, sí, bueno. ¿Qué te parece?
2: Ya tengo la pregunta. ¿Cuántos kilos subió Alejandro?
0: En el viaje por Peumo. Oye, está la posibilidad, ¿no es cierto?
1: Sí, de ir a... Claro, sí, sí. Pues si estamos, ya lo tenemos que programar.
0: Ya estuvimos en las conversaciones con el alcalde también, todo listo para tener una reunión contigo y armar este viaje.
1: Un tour a Peumo, amigos míos, vamos a vivir una experiencia en un lugar nuevo. Vamos a conocer
0: rico.
1: Comer sabroso, vamos a conocer lugares muy, paisaje muy lindos de la ciudad de Alejandro, ¿eh?
0: Sí. Mira, una de las riquezas mayores allá es su gente. Vas a conocer gente que te va a encantar.
1: Esa es la idea, poder conocer gente nueva, y como nuestra energía siempre es positiva y es familiar, hacer que este grupo Mario Viaja por Chile crezca más en Peumo también.
2: Bueno, ya tenemos acá el hijo de ese ilustre de Peumo.
0: Y te cuento algo, en esa expo, que es un show, o sea,
2: ¿cuándo es? ¿Qué fecha es eso?
0: Está en agosto. No recuerdo la fecha porque tiene que ver con el clima, pero es en agosto. Que es una fiesta costumbrista muy grande, de varios días y cosas. Para los que quieran ir y quieran pasarlo bien, yo voy a estar con mi banda tocando también ahí.
2: Bien, sí, excelente.
0: Ya fui confirmado dentro de los artistas que van a estar en eso.
1: Así que atentos a todos para el tour que vamos a hacer.
0: El
1: a
0: bailoteo Peumo, está asegurado.
1: Al Peumo, obviamente vamos a bailar. A mí me cuesta bailar.
0: No es al Peumo. Eso, si usted dice así, le van a cerrar las puertas. A Peumo.
1: Vamos, ya se escucharon. Ya. A Peumo vamos a hacer tour. Mario Viaja por Chile te lleva a Peumo, chicos. Ya le pondremos fecha y vamos a Alejandro va a contar la fecha después.
2: No, y ahí tienes un relator para el viaje también.
1: Por supuesto, obviamente lo vamos a llevar ahí al tiro para que los cuente todo.
2: Un pitutito.
0: Yo voy contando todas las... ¡Uy, claro que qué sí, buena! Le voy contando todas las picadas, los pelambres, claro, sí, y cosas. ¡Cuenta! cuéntame, niño, cuéntame.
1: Exactamente.
2: Mira, te iba a decir, allá en las moras al fondo, allá me arrancaba yo.
0: Más 56-968-99-7777. WhatsApp para que usted se comunique con nosotros. ¿Tenemos algo, Claudia?
2: No, solamente algunos
0: audios. Sí, hay algunos audios.
2: A ver. Tito Medina nos manda un audio aquí.
0: A ver.
2: Escuchemos.
0: Hola.
3: Amigos míos.
0: ¡Órale!
3: Muy buenas tardes.
0: Ándale.
3: Con un sol... semi nublado o semi soleado.
2: ¿Ya?
3: Está acá. Así que qué pena que por ahí el frío sea intenso. Hace falta lluvia para que pasen los fríos. Y lo otro, bueno, pongámonos de acuerdo, ¿es rock latino o es folclore? Porque dijo chámame. Y el chámame es un baile.
0: ¡Chámame!
3: Lo que yo tengo entendido. Así que
2: aclárenme
3: eso, por favor. Un gran abrazo.
2: Gracias, Tito, gracias, gracias.
0: Tito Medina por Guadalajara, Jalisco, México. Oye, tengo un mensaje que quiero leer. No me había pasado hace rato. Podría mandar un saludo. Me dice un saludo. Día 16 de junio, 208 años de la Fuerza Anfibia Chilena.
2: Ah, mira qué bien. Día de la Infantería, pues, claro.
0: Pero qué bonito.
2: Infantería Marina.
0: Bien, claro, un gran saludo para todos los cosacos. Oye, qué bien. Mandémonos, sumémonos al saludo para todos los cosacos. Sí. Mire, 16 de junio, 208 años, mira, no es menor, 208 años.
2: Estoy en Chile, pero por supuesto. Para todos los infantes de Marina, un abrazo grande desde acá.
0: ¿Usted no quiso ser marino que viene de una zona naval? ¿Usted?
2: No.
0: Es que la gente de la quinta región, la gran mayoría de
2: lo asocia con la...
0: quisieron ser marinos. No. Y como usted salió fallado, lo dejan afuera. Bueno, dijo, voy a ser locutor de radio. Pero
2: me
0: preguntaba, imagínese usted dando el desfile. A ver, ¿cómo sería?
2: En este momento desfila ante las autoridades el hijo de ese ilustre de Peumo, Don Chanchi.
0: Bueno, y si no le resultaba ahí, se podía ir con un circo, así como animando circo, ¿Y cómo sería así?
2: Ya, señor, el Corales. Payaso Chanqui.
0: Oye, Mario, te he visto con muchas publicidades de distintos lugares, pero hay un lugar que a mí me gustaría mucho conocer, no he ido nunca en esa fiesta, muchos músicos, muchos vientos me han invitado, que es la fiesta de la Tirana para esos lados.
1: Esto es una experiencia.
0: ¿Por qué no armas un día un viaje para allá?
1: Ya tenemos ya fecha para la fiesta de la Tirana.
0: ¿También tienes viaje?
1: Sí, por supuesto, del 13 al 18 de julio, fiesta.
0: Ahora, y no me habías dicho nada.
1: Exacto, ya. Así es, para que puedan conocer los bailes típicos, más de 100 tipos de baile. Ya en vamos.
2: Bueno, Alejandro tiene el elástico nomás, ¿pa?
1: Vamos a visitar Salitrera, vamos a Termas, una noche en Caldera, chicos. Vamos a pasar un tour súper entretenido en lo que es Iquique, en la ciudad de Iquique. Vamos a visitar la Sofri. Así que vamos a conocer lugares maravillosos. Así que
2: va a ir a ver a la Sofi.
0: Ojo que es un viaje la Sofi, la que sale detrás del muro. Sí. Del 13 al 18 de julio.
1: Exactamente.
0: Del 13 al 18 de julio, La Tirana. La Tirana.
2: Bien, pues.
0: Oye, qué bonita fiesta. Son tradiciones nuestras. Incluye el traslado, y no es el traslado cualquiera, es un traslado de nivel. Entrada a Termas.
1: Claro que sí.
0: La entrada a las Termas ya incluye, no tiene que pagar, no, la gente ya, supuesto, no, va todo incluido en el viaje. Guías, porque ¿de qué le sirve ir mirando si no tiene la historia? Qué es rico cuando te van enseñando, mire, aquí pasó tal cosa, esto es, uno va grabando los recuerdos cuando te explican.
1: Quedándote con algún recuerdo del lugar que te entregó el guía, eso
0: claro. Y que después tú lo comentas.
1: Exactamente.
0: Y le enseñas a otro. Yo estuve ahí, mijo. Yo estuve ahí en la Tirana. Oye, tres alojamientos. O sea,
1: uno en Caldera. Uno en Caldera y dos en Iquique.
0: Y por ende, tres desayunos también, ¿verdad?
1: Por supuesto.
0: Oye, y la travesía, porque.
1: Claro, disfrutar ahí todo el tour y conocer lugares donde vamos a estar ahí, eso. Para esos lugares ya mencionados.
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2: Tenemos un audio, ¿eh? De ahí,
0: sí, pero les quiero recordar, amigas y amigos que están escuchando, están en la mesa hablando esto. Oye, podríamos viajar. No conocemos la Tirana, ¿por qué no vamos? Sí, ahora claro, que ya los niños están grandes, ya no están. Un paseo entre matrimonio.
1: Quedarte con una sí, experiencia inolvidable. 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
2: Tenemos un audio, escuchamos.
4: Hola, amigo de Cine Libre, todo. Buenas tardes. Aquí presente Alex.
2: Alex.
4: Me gustó la presentación de Don Chanchi. Buenas tardes, saludos a todos, saludos a Mario, saludos a Claudito, saludos a Don Alejandro.
0: Hola,
4: a
0: hola.
4: Tocayo, y salud.
2: Ay, ay, ay, ahí le gustó a Alejandro.
0: Salud. Hice un saludo bueno. Oye, yo me quedé pegado con el viaje a la Tirana, sí, porque cuando uno habla de estos viajes al norte, ¿qué le gustaría decir a Alejandro que estaba hablando ahí? Sí. Ir a la Sofi.
2: Claro, claro.
0: Ver cosas novedosas, traer cosas. Bueno, les quiero contar que podrás disfrutar la fiesta más importante del norte de Chile. Irán a la zona franca, vas a poder traer los regalitos para los nietos, para claro, el Patas Negras, para quien quiera, ¿no es cierto? La Sofri, las termas de Cocha, las salitreras, Claudio, ay, mira qué bonito.
2: Tanta historia ahí.
0: Claro, Humberton.
2: Sí, pues, exacto.
0: Oh, y donde se hizo la película, la teleserie.
2: Pampa Ilusión.
0: Claro.
1: Así es.
0: 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No es que el guía está cuando llegan ahí nomás a última hora, no,
2: supuesto,
0: 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Ojo que con baño, porque hay gente que... Y tiene baño, claro, supuesto, que tiene baño. 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
2: Mario Viaja por Chile. Oye, mira, Tito Medina nos dice, Alejandro no cuece Peumo.
0: No, sí, usted sabe lo que es eso, ¿no?
2: Cuéntelo, cuéntelo.
0: Es un dicho allá en la región muy fuerte,
2: ¿ya?,
0: de cocer Peumo. El Peumo es un árbol que da un fruto rojo como la aceituna,
2: ¿ya?,
0: pero color rojo. Y el dicho es, cuando están maduritos rojos, usted se los pone en la boca y el Peumo empieza a hervir. La sí, frutita empieza a hervir en la boca. Entonces el dicho viene cuando dice, oye, les quiero presentar a un amigo, Claudio Alvarado, ¿puede ser Peumo? No. ¿Qué significa? ¿Es de confianza?
1: Mira que
0: no.
1: Bien.
0: ¿Cuece Peumo? Sí, cuece Peumo.
2: Es
0: oye,
2: bien,
0: te presento a mi amigo Mario. Mario cuece Peumo. Ah, adelante. Es de confianza.
2: Mira,
0: en
2: mira
0: el campo,
2: mira,
0: cuando dicen cuece Peumo, claro, si te dicen que sí,
2: ahí van a entender
0: es como
2: de
0: yo. Claro. Si te dicen que no, es como tú.
2: Ah, mira.
0: Claudio.
2: Oye, Don Chanchi, vamos con...
0: Con la tanda comercial, pues hombre, se queda sí, pegado, usted se lo olvida los comerciales.
1: Está enamorado.
2: Vamos. Oye, y volvemos.
0: Pero recordemos esto, comuníquese ahora con nosotros al más 56-968-99-7777.
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6: Las 18 horas y 30 minutos.
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0: Bien, ya estamos de vuelta hasta ahora en el Sin Libreto de este día martes ya, cercano ya a la mitad de semana nuevamente en esta mitad de año 2026. Estamos con Mario Viaja por Chile. Oye, quiero aprovechar de saludar a Claudita que está, me dice que está escuchándonos y viéndonos. ¿Eh? Claudita, para ti un saludo grande, gracias por estar con nosotros, Claudia.
1: Claudia, soy el número uno.
0: Déjale.
1: No, no era así, ¿no? No, no era así.
0: Hoy tuvimos de santo el 7 de junio, nadie nos saluda.
1: ¿Usted estuvo de santo?
0: Claudia y Claudio.
1: No, no, ella, Claudia sí.
0: Onomástico.
1: Pero usted de santo no tiene
0: ya,
1: nada,
0: ya,
1: señor.
0: Ya, ya, compórtese.
1: Usted está para ser símbolo de la tirana.
0: No, señor.
1: Eso.
0: Usted bien. Tiene la máscara incluida.
1: Claudia sí, se nota que ella es santo.
0: Oye, saluda a mi hermano también que está enfermito.
1: Eso es lo que yo iba a hacer, pero usted no me permitió.
0: Ah, ya.
1: Él, dentro de tu familia, sí hay alguien que es un santo, ¿cierto? Que no creo que esté escuchando porque usted está enfermo del oído, ¿no?
0: Oído no, pues tiene oído medio, está con problemas.
1: Tiene el oído medio malo, ¿eso?
0: No.
1: Para Cristian, que nos está escuchando en Limache. ¿Usted lo conoce, Cristian? ¿Usted, Mario? ¿A Cristian, el hermano de Claudio? Si no lo conoce, mejor. No, no. Oye, mandarle un abrazo a Cristian que está,
2: salud,
1: está mal de salud. Los ovarios me dijo que nada.
0: Ya, oye,
1: no,
0: no, por
1: no,
0: favor, ya.
1: No, los dolores varios en el
0: sí,
1: oído.
0: Pues eso,
1: me enredé la lengua.
0: Sí, pues, ya.
1: Saludos para él, el único que se porta bien en esas familias.
0: Ah, ya, ya. Compórtese, señor.
1: Un abrazo ya. A Cristian, ¿eh? Nos escucha siempre.
0: Sí, pues, sí. Siempre.
1: Tiene paciencia.
0: Saludos a Chanchi, dijo.
1: Oye, lo que estaba pensando yo, al mirar esto, y les invito a los que están mirando las cámaras, al mirar esta tremenda roca que la vamos a regalar.
0: De cuarzo.
1: No, no sé cuánto pesará, pero es pesada. Esta roca de cuarzo, hay que instalarla ahí en una casa, pero en la parte firme, por decir, hacer un concreto, afuera una terraza de hormigón bien armada, y ponemos esto en la entrada. ¿Cómo se vería?
0: Espectacular.
1: Claro que tenemos la roca, el adorno, tenemos lo que es la energía, y no tenemos el hormigón.
0: Pero que el hormigón, ¿la solución sabe que la tiene?
1: ¿Quién?
0: B-Mix. 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
1: 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No es que lo mezclaron mal, un poco como el maestro, un poco está muy bien mezclado, el resto está el cemento por un lado, la harina por otro. No,
0: no, la harina,
1: no,
0: la harina,
1: ¿no es con harina?
0: No, pues señor.
1: No, es que Claudio me invitó la otra vez,
0: ahí
1: había
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0: no.
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0: Y además el WhatsApp.
1: ¿Tienen teléfono?
0: Sí, pues.
1: Uy, debe el WhatsApp.
0: Guárdelo en su celular.
1: Sí.
0: El más 569-8479-5275.
1: Mario no lo alcanzó a anotar.
0: Se lo repito, Manilo. Más 569-8479-5275.
1: Me llamó a mí.
0: ¿Quién?
1: Nuestro amigo de Bemis.
0: ¿Ya?
1: El
0: ¿qué
1: señor,
0: le dijo?
1: El señor Bemis.
0: ¿Y qué le dijo?
1: Me llamó y me dijo: mira, Alejandrito, me dijo, oye, si llegó ese Mario Viaja por Chile y regaló cosas ahí, cuarzo, yo también voy a hacer un regalo. Y
0: mire,
1: que fue un buen incentivo usted.
0: Por supuesto que sí.
1: Mire, Mario y Claudio, Bemis me dice que todas las personas que vayan a comprar hormigón y digan que escuchan Radio Libra, que escuchan el Sin Libreto, que no escuchan a nosotros, ya tienen descuento.
0: Mira, qué bien, fantástico. Bien.
1: Descuento para todos.
2: Atento, amigos.
0: Sí,
1: atento, atento.
0: Descuentos espectaculares.
1: Descuento para todos.
0: Sí, pues,
1: es
0: bien.
1: Importante, cualquier descuento es bueno cuando usted está haciendo un proyecto.
0: Por supuesto que sí.
1: Las lucas empiezan a faltar y salen más gastos. Y Bemis se preocupa de esto.
0: ¿Y sabe quién sabe? Aquí mi amigo es del cuento, pues.
2: Sí, pues. Mira, mira.
0: Oye, nos mandan unos... son fotos que nos están mandando.
1: Oye, me llega algo acá que dice: hola chicos, el lunes 29 nos vamos al Windsor con Mario, viaja por Chile, si Dios quiere.
0: Déjale, sí, allá vamos, allá vamos. Oye, nos vamos. Cuentan de, sobre el accidente que hubo Mario Alejandro, dice, bueno, lamentablemente no hay iluminación en ese sector, y nos mandan acá un mapa del sector donde fue el accidente, ¿eh? Donde está Fronza, no dice. Por ahí fue el... lamentablemente, pero bueno, si hay más información que nos puedan entregar, sería interesante los auditores.
1: Ay, ay, qué lástima. Patita Núñez, la Pati Núñez es quien se va al Windsor con Mario Viaja por Chile. Mira, qué bien, ¿no? ¿Qué le parece?
2: Saluda a la familia.
1: Lunes 29, ¿no hablamos de eso?
2: Por supuesto, ahí ya está en las redes sociales, pero ahí tú dime.
1: Mario Viaja por Chile en los días de vacaciones, cuando están los niños que se aburren, poquito, esto, pues,
2: claro,
1: y
2: que sí,
1: y que no tienen, a muchos les gustaría conocer los animalitos de forma más cercana, porque en el Windsor, ¿ha visto usted el trato que tienen con los animales?
0: Sí. Sí.
1: Es muy bonito el trato que hay. Y Mario Viaja por Chile pensó en ustedes, chiquillos, ustedes que están escuchando ahí, díganle: mamá, mamá, quiero ir con Mario al Windsor
2: el lunes 29 junio.
1: Yo sé
2: es lunes festivo, chicos.
1: Está, así, sí, porque el caballero está en la casa. Se le ocurrió hacerlo día lunes, si es día de trabajo.
2: Es día festivo, no, amigo, señor, ahí lo puede disfrutar.
1: Es feriado.
2: Y es una experiencia inolvidable. Oye, y aparte de, van a poder ver los lobos marinos.
1: No vayan con la
2: show
1: suegra.
2: De lobos marinos también. Así, espectacular.
1: No lleguen la suegra, que van a tener problemas para traerla de vuelta también. Pero no, Windsor, no, el lunes 29.
2: Así es, amigos. Así que eso incluye entrada general, entrada a lobos marinos, desayuno a bordo, guía, ya. 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Así que bueno, totalmente invitados y cupos limitados.
1: Oye, lo que yo quiero preguntarle a Mario, ¿sí? Ahora que estamos en tiempo de frío y cosas, a la nieve podríamos pegar.
0: Por supuesto.
1: Un viajecito.
0: ¿Hay otro viajecito para allá, ¿no?
2: Claro que sí,
1: pues. ¿Cuándo? Hay varios, Claudio. Anotémonos.
0: Vamos.
1: Yo le pido permiso.
0: Yo a usted le pongo una zanahoria.
1: Hemos ido avanzando contigo, Claudio.
0: Sí, ¿por qué?
1: Ya te autorizaron el auto, ahora tal vez te dan permiso para ir.
0: Oye, yo le tengo la zanahoria aquí a Alejandro.
1: 30-0.
2: Oh, por Dios. Oye, amigo mío, así que...
1: ¿Sí? Cuéntanos de eso.
2: Tenemos el tour a Portillo, oye. 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
1: Sí,
2: ya. Y tiramos una promoción de
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1: Cuando te llamé y te pedí, oye, hazte un esfuerzo, Mario, un
2: por
1: esfuerzo.
2: Por supuesto.
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1: Hablemos de las fechas.
2: Las fechas tenemos sábado.
1: Sábado 20.
2: Domingo 21.
1: Ya, sábado 25. Esto en julio. A ver, en junio. Partamos por junio. Sábado 20 y domingo 21.
2: Exacto.
1: Nos vamos a julio.
2: Exacto. Domingo, o sea, exacto, 25 y domingo 26.
1: ¿Alguien puede traerle los lentes?
2: Sí, por supuesto. Aquí
1: Mario.
2: Los tengo.
1: En julio, sábado 25, domingo 26. Y en agosto, ahora sí, Mario. Ahí se porta.
2: 2 de agosto. 9 de agosto y 16 de agosto, domingo.
1: No tiene excusas para no conocer o volver a la nieve.
2: Claro, pues, amigos míos.
1: No tiene excusa.
2: 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Bien, 20.000 pesos valor por persona.
1: Le va a salir a 20 lucas el viaje. ¿Dónde, Claudio? Usted que anda ahora manejando y le tiene que comprar benzina al auto. Es difícil. ¿Sabe cuánto sale ir a la nieve, ir y volver? Es carísimo.
2: Sí, pues.
1: Y acá... Por 20 lucas, se desliga de todo, se sube a un bus, se va tranquilo, cantando, bromeando.
2: Disfrutando ahí con un deslizador ahí en la nieve, pasando.
1: ¿Le pasa esos deslizadores? ¿Tienes que comprarlos?
2: No, pues prestado totalmente.
1: ¿Se los prestan ustedes?
2: Exacto.
1: Ay, no sé. Totalmente.
0: ¿Qué regalón?
1: Exacto. Solo 20 lucas.
2: Sí, pues.
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0: Oye, Mario, aquí hay un problema aquí con mi amigo.
2: ¿Qué le pasa?
0: Lo que pasa es que tiene un problema de la próstata, entonces mucha nieve le dan que ir al baño.
2: No, pero el bus tiene baño, tiene calefacción, así que no se pasa de frío.
1: Claudio no va por los problemas del hogar, y tiene dolor, ya, eso no puede. Ya. Pero bueno, amigas y amigos, estamos en este programa Sin Libreto del día de hoy con estos regalos, porque estos son para ustedes.
0: Ahí nos están mirando las cámaras. Camarita amiga.
1: Estos son para ustedes. Vamos a hacer un concurso en la semana. Vamos a estar haciendo un concurso para regalar este cuarzo que no lo puedo mover.
0: Gigante.
1: Es gigante. Y vamos, ¿tenemos premios sorpresas también, Mario?
2: Claro, o sea, claro.
1: Mire esto, mire.
0: Muéstralo a la cámara ahí, a la camarita.
1: Sí. Todo esto lo vamos a estar regalando a ustedes. Tienen que estar con nosotros, tienen que participar, pero yo les voy a pedir un favor. Las redes de Mario Vieja por Chile.
2: Síganos en redes sociales. En Instagram es Mario Vieja por Chile, TikTok Mario Vieja por Chile, y en Facebook es Hop Vintage Mario Alejandro.
1: Ya. Miren, les propongo lo siguiente. Ese cuarzo grande podría irse tal vez a la persona que nos mande y demuestre que compartió más veces las redes sociales de Mario Vieja por Chile. ¿Te gusta?
2: Por supuesto, así que el que comparta más nuestras redes sociales, como Mario Vieja por Chile, se va a ir va a llevar este tremendo cuarzo, mira, gentileza de Cuarzo Naranjo y Mario Vieja por Chile. Y ustedes,
1: pues. Ahora, sí, por supuesto, a Radio Libra. Recordemos las redes sociales de Mario Vieja por Chile.
2: Es Hop Vintage, para que lo busque Hop Vintage, Mario Alejandro, es Facebook, ¿ya? Instagram es Mario Vieja por Chile y TikTok es Mario Vieja por Chile.
1: Ya, Instagram bien. Y TikTok me salió fácil. Mario Vieja por Chile. Nosotros no lo entendí, pero
2: ahí me llaman la gente.
1: Ya. Pero la idea es que ustedes compartan con sus amigos, compañeros de trabajo, en los grupos de WhatsApp, por todos lados.
2: En los grupos de vecinos,
0: háganlo
2: más adulto mayor.
1: Los que logren compartir más veces, que más gente se agregue, usted lo ve en sus redes, me va avisando.
2: Por supuesto.
1: Mario, los que logren más gente se van a llevar este tremendo cuarzo que está acá. Oye, que se va a ver bonito en la casa.
2: Lo voy a subir a la red. Acabo de sacar una fotografía ya. Para subir a las redes para que lo vamos a regalar.
0: Sí,
2: para que la gente lo vea en nuestras redes sociales, este lindo regalo que vamos a hacer.
1: Yo lo habría hecho, pero es muy difícil subir por el peso que tiene.
0: Ay,
1: ay, ay, más 56-968-99-7777.
0: Ah, ¿somos amigos o no somos amigos?
1: Ay, no me diga que llegó.
3: Buenas noches, amigos de Sin Libreto.
1: Hola.
3: Claudio Alvarado.
0: ¿Qué tal?
3: Y el amigo Alejandro Sonrisa González.
1: ¿Somos amigos?
3: Quienes han cambiado la cara de Sin Libreto y le han puesto más humor. Mira que antes Sin Libreto era muy demasiado serio.
1: Gracias.
3: No, con eso nos están alegrando más la vida ahora.
0: Ah, qué bien.
3: Las tardes y los regresos de los trabajos.
0: Bien.
3: Y también saludar al amigo invitado. Mario Vieja por Chile.
2: Muchas gracias.
3: Y también debería aprovechar de contarnos, de decirnos en qué colegio, en qué escuela fue compañero de curso de Claudio Alvarado. También aprovechando la visita de Mario Vieja por Chile, también pedirle que por favor le dé algunos consejos de emprendimiento al amigo Alejandro Cortés González, ya que quiere tener un emprendimiento o tal vez capaz que se haga socio también de Mario Vieja por Chile.
0: Exactamente.
3: También quiere colocar una agencia que se llama Alejandro Vieja por Chile también y por el mundo.
0: Claro.
3: Y también
2: Alejandro Cope por Chile.
3: Decirle también al amigo Alejandro Sonrisa González.
0: ¿Sí?
3: De que enchúfate, pues, amigo. el primer programa que estuvo invitado el amigo Mario Vieja por Chile estuvo contando del viaje a la Tirana.
0: Sí, pues.
3: Buena
0: memoria.
2: Mire que viene.
1: Es que el de Tirana se entiende. Allá.
3: Así que, amigo,
0: Mauricio, buena memoria.
3: Porque somos amigos. Y lo otro contar es también que hoy día, 16 de junio, se cumplen 64 años
0: ¿ya?
3: de cuando Chile le ganó a Yugoslavia y resultó ser tercero.
0: Mira, buena
3: el
0: memoria.
3: Que organizó
2: es que estaba acá vivo en ese tiempo.
3: El Mundial del 62 fue un día como hoy, ¿ya? 16 de junio. De 1962, donde Chile le ganó a Yugoslavia y con eso pudo ser tercero.
0: Mira.
3: Tercero en el Mundial y que ese año también.
0: Y nunca más.
3: En ese Mundial fue campeón Brasil. Sí. Así que aprovechando que estamos
1: en
3: los Mundiales.
1: Es una cara bonita.
3: Los 64 años del tercer lugar del Mundial de Chile 62, el tercer lugar de Chile.
0: Minuto cultural, ¿no?
3: Ah, oye, muy bien. Y muchos saludos, amigos, y abríguense, abríguense.
0: Sí, mucho por dentro o por fuera.
3: Y muchos saludos a Mario. Mario, que le haya bien con gracias, Mario de Baja por Chile. Igual. Y que no se le olvide contarnos en qué colegio fue compañero de Claudio Alvarado. Muchos saludos, amigos, y bueno. Abríguense, tatita, abríguense. Miren que está haciendo mucho frío y... Somos los amigos.
1: Abrazo.
3: Lo otro que quería aprovechar es decirle a Mario también que cuando viaje
1: se acabó el programa.
3: Si acaso está incluida la visita del amigo ilustre de Pehuo también, si está incluida también en el viaje, para poder aprovechar de conocer la casa del amigo Alejandro Sonrisa González, y que también el amigo Alejandro Sonrisa González aproveche de decirnos también cuál es el nombre de la banda donde está él.
0: No ha dicho nada.
1: Oye, ahora está atento a todo.
0: Sí, bueno,
1: Mauricio enseña por Chile. Oye, salió cultural, sí, Mauricio, hoy día.
2: Muy bien. Felicitaciones por
1: eso. Sí, te estás ganando un cuarzo. Déjale.
0: Vamos a México.
4: Un viajecito para Jalisco no estaría de mal.
1: ¡Órale!
0: Uy, mira.
4: Ver cómo se organiza.
1: Haga usted el contacto, Tito.
4: Claro, más pesadito y ya más tiempo, pero. Aquí tienen mucho que ver, mínimo una semana y cada día ven uno o dos lugares que son interesantes.
0: Por supuesto.
4: Pues se me ocurre, una claro cosa así, sí. Por lo menos Alejandro una vez le tiró la idea a Mario. Un abrazo, momento, Mario,
2: ya,
4: también.
2: Ya estamos evaluando
4: y
2: ya.
4: Siempre bien.
2: De viajar ya este próximo año internacionalmente. Más fuerte.
1: Mario viaja por el mundo.
2: Exactamente.
1: Oye, Susana nos dice acá, estamos atentas al concurso. Susana, tienes que compartir las redes de Mario Viaja por Chile,
2: por supuesto,
1: por todos lados. Que crezca la familia de Mario Viaja por Chile.
0: Claro, que sí, un saludo para el gran equipo de Radio Libra. Le saluda Eduardo de Logarzo.
1: Hola, Eduardo.
2: Saludos, Eduardo.
1: Eduardo de Logarzo, qué bien. ¿Hay un audio también, Claudio?
0: Sí, vamos a revisarlo.
5: Toda la razón con el amigo Mauricio y amigos de Cecil Libreto. Lo alegran hasta la tarde.
1: Gracias.
5: Y vuelvo a insistir, el programa anterior es muy largo. Lo hace corto a todos los auditores que estamos todos los días con ustedes escuchándolo. Se lo hace corto el programa, la verdad.
1: Muchas gracias.
5: Y con el otro nos aburrimos.
1: No.
2: Tiene su encanto igual.
5: Recomiendo... Chile podría ser el programa del emprendimiento de Alejandro.
1: ¿Lo siento? Y el de Claudio, Bebiendo Chile.
0: Ya.
1: No, que tiene que ser programa distinto,
0: sí,
1: pues.
0: Mira, tú pones otro nombre, pues.
1: Pero usted, Bebiendo por Chile.
0: Yo. Sí. Chanchi por Chile.
1: Ay, más 56 968 99 7777. Queremos recordarle nuestras redes sociales como Grupo Libra, porque usted nos puede ver. A ver. Ojo, no solamente tenemos esta transmisión televisiva, por así decirlo, en el horario de programa. Todo el día, a las 24 horas, usted va a tener videos musicales, cosas, y
0: compañía.
1: Nos vamos a conectar con los programas.
0: Libra TV.
1: Con noticias. ¿Que me libre de qué?
0: No, hombre, Libra TV.
1: Líbrate, me dijo, Libra TV. No, pues. Yo dije, ¿de qué? Me voy a librar de usted, Claudio.
0: Libra Televisión.
1: Ah, ya, perfecto. Libra, pues. ¿Pero dónde? ¿Cómo la ven?
0: En la página web del Grupo Libra.
1: ¿Y cómo es?
0: A través de www.grupolibra.cl.
1: Entra a la página web. Exacto. Y están viendo ahí.
0: Aparece
1: el
0: justamente
1: canal.
0: Transmisión en vivo.
1: Transmisión todo el día.
0: Todo el día. Y obviamente los programas
1: hay
0: que son.
1: Hay unos videos muy interesantes, claro. Musicales y cosas, y van variando y aparecen los programas.
0: Oye, aparecemos nosotros. De Guayama aparece en video, ¿no?
1: También. Ah, sí. Pues, también.
0: Ese que está allá en la Laguna Verde.
1: Sí, ese que le gustó a usted. Amiga y amigos, estamos también, si es que lo quiere ver en Facebook, puede ver este programa en Facebook. Sí. Lo puede ver más rato. Si es que por ABC usted está manejando y ve que las señoras están escuchando, viendo, el marido, o sea, y usted no pudo ver y puede ver este cuarzo gigante, lo puede ver más tarde o compartirlo con la familia, con las vecinas, es decir, claro. Entra a Facebook, que es Grupo Libra, en Facebook, Grupo Libra, y va a ver el programa Sin Libreto del día de hoy. También estamos en Instagram como grupolibra.cl y en X o lo que era Twitter, como arroba Radio Libra y Nexo, todo junto. Ya lo sabes. En YouTube, Grupo Libra Chile. Estamos por todos lados, amigos, por todas partes. Somos el Grupo Libra.
0: Bueno, Chacabuco, entre San Martín, ahí en ese sector están sin luz desde la 1 de la tarde, nos dicen los auditores.
1: ¿Dónde me dijo?
0: El sector de San Martín, Chacabuco, en toda esa intersección.
1: Y si no tienen luz, ¿cómo escuchan la radio?
0: Bueno, nos están llamando, pues.
1: Pero no puede, si no tienen luz, pues.
0: Ya, no se ponga durazno, oiga. Así que hacemos el llamado,
1: Ok,
0: para que ojalá se solucione el problema.
1: Ojalá que lo hagan pronto. Es fome estar sin luz cuando llega la noche porque nos hemos acostumbrado a todo lo electrónico.
2: Claro que sí, pues, oye, sí.
1: No tiene cargador de teléfono, se le empieza a acabar el teléfono. ¡Uy!
2: Me van a meter en la casa porque no hice.
1: Una frustración porque todo, no tienen tele, no tienen radio, no tienen. Los chiquillos no leen, más encima no hay luz. ¿Qué van a hacer? Oh, ojalá que llegue rápido la luz.
0: Así es.
1: Lo que es, yo tengo mi energía aquí.
0: Cuarzo.
1: Acá estamos con los cuarzos.
2: Mira, los cuarzos, miren.
0: Oye, ¿te has dado cuenta, Marito, que aquí mi amigo con el cuarzo se rejuvenece?
2: Por eso está al lado del país.
1: Claro, mira.
2: No lo van a conocer.
1: Soy
2: después,
1: un
2: chico.
1: Muchacho aún.
0: Mira, se rejuvenece, pero no los kilos. Te da igual.
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0: Postales maravillosas.
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0: Mira, mi amigo es maravilloso. Mi amigo es experto ahí, pues. Salta la reja, pero cómo se queda.
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0: Bueno, buenísimo. Nos van quedando algunos minutitos.
1: Sí, porque usted quiere cortar a Mario. ¿Sabe cuán cansado llegó acarreando todo esto y usted quiere hacer un programa tan cortito, Claudio? No, me voy a ir a la topa, ya son más largos los programas.
2: Mira, por Dios.
0: Oye, pero realmente maravilloso esto, ¿eh? Una bandeja, pero impresionante.
2: Me regalan un minuto, ¿no?
1: Tengo que decir, ¿por qué? ¿Cuánto le quieres este regalo?
2: Ya. Yo tengo que decirle algo a los televidentes, que sigan sus sueños.
0: Sí.
2: Sigan sus sueños que los van a cumplir. Y se los voy a decir. Aquí ustedes tienen un locutor, amigo, que les voy a contar porque alguien quería por ahí saber. No les voy a decir el colegio, que era un gran colegio ya. Sí. Pero mi amigo Claudio, nosotros estuvimos en una velada cuando fuimos adolescentes.
0: Ah, sí, buena memoria.
2: Estuvimos en una velada y adivinen quién era el locutor. Claudio.
1: Claudio Alvarado.
2: Claudio Alvarado.
0: Con 80 por ahí.
2: Con una compañera. ¿Le podemos decir el nombre?
0: Sí.
2: Fedra Saavedra.
0: Sí.
2: Estábamos en ese. Y yo estaba como un artista del momento. No lo
0: Michael Jackson.
1: Era Michael Jackson.
2: Claro, sí.
0: Oye, y con la tenía, pero impecable, ¿eh?
2: Sí, fue una linda experiencia, pero bueno, el punto principal es que sigan su sueño y lo puedan cumplir. Sí. Aquí está la experiencia de Claudio, que empezó como una afición, un sueño de locutor y hoy día es un gran profesional. Felicitarte,
0: gracias,
2: Claudio,
0: gracias
2: por ello y a ti también, Alejandro.
1: Gracias.
2: Por su profesionalismo y esa pasión que tienen ustedes por este hermoso trabajo y compartir esta arena.
0: No,
2: que
0: llegamos al colegio, la querida escuela Teniente Merino.
2: Por supuesto, un aplauso para
0: ellos. Sí, bien, pues. Grande colegio, grande.
1: Y este ejemplo que dice, mira, partió ahí jovencito con una velada y su carrera la siguió así hoy con muchas desveladas, lo es.
0: Ya tiene que salir usted con su tema. Ya.
1: No la voy a nombrar.
0: Ya.
1: Para que puedan llegar a la casa.
0: Ya.
1: Claudio y Mario, estamos cercanos al final de este programa, pero quiero que leas el mensaje que llegó por escrito ahí, que me hizo reír mucho.
0: Somos amigos. Pero saben, amigos, en YouTube no se puede ver después porque no lo dejan grabado.
1: Sí, pero la página.
0: Sí, porque han.
1: Queda grabado.
0: En Facebook e Instagram, sí.
1: No, y en la página.
0: Ah, también.
1: Sí, también.
0: Deberías aprovechar del cuarzo también, el amigo Sonrisa, porque tiene un efecto similar a la ruda con mucha energía.
1: ¡Éjale! Soy energético. Oye, estamos llegando al final. Mario, todo el éxito. Gracias por venir a vernos.
2: Gracias, cuando gracias quiera, por su invitación. Esta es tu casa.
1: Y para la próxima no traiga tanto peso. Sí. Oye, no, venía todo doblado.
2: No, yo estoy acostumbrado. Ahora nos vamos al gimnasio, ahora seguir haciendo ejercicio.
1: Ahora con cuarzo.
0: Ah, sí. Mira, qué bien.
1: Pues. Sí, nos encontramos mañana en nuestras radios. Ahí Claudio Alvarado en la Eros.
0: Con así es, en la mañana. Esquina del amor. De 10 a 1.
1: Y por mi parte ahí en Radio Top. También a las 10 de la mañana. Así es. Con la energía musical.
0: Y Marito nos visita próximamente, ¿no?
2: Por supuesto, ahí ustedes me dicen, yo estoy aquí para que podamos disfrutar con ustedes esta linda tarde, que es muy grato compartir.
1: Y nos vamos con Mario.
0: Viaja por Chile.
1: Chao, chao.

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0: 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Esta es la hora en Libra FM.
1: Las 19 horas en punto.
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0: 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A esta hora ya terminan algunas actividades. Comienza también el regreso a casa. En Libra FM queremos acompañarles en busca del descanso reparador. Es Rodolfo Ford en Éxitos Consagrados, la mejor música anglo de los últimos 50 años.

Este es un buen momento para compartir aquellas canciones que nos hacen muy bien. Sonidos que activan nuestra memoria musical. Son éxitos consagrados en Libre FM en esta edición de martes 16 de junio. ¿Listos para este viaje por el tiempo? Comenzamos.

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Famosa banda británica, formada en 1970 en Birmingham por los músicos Roy Wood y Jeff Lynne. Su objetivo principal era combinar el rock y el pop con la música clásica, integrando instrumentos como violines, chelos, vientos. Son muy recordados por éxitos mundiales como Mr. Blue Sky, Living Thing o Telephone Line, y un listado enorme de canciones. Esta agrupación, Electric Light, nació como una extensión de la banda de rock The Move, en la que tocaban Wood, Lynne y el baterista Bed Bevan. El nombre del grupo es un juego de palabras que significa tanto luz eléctrica como música orquestal ligera. Su primer álbum fue lanzado en 1971, titulado simplemente Electric Light. Tras problemas creativos, Roy Wood dejó el grupo en 1972, dejando a Jeff Lynne como líder absoluto, compositor y productor musical. 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

0: Espérenos unos instantes, una pausa y continuamos en Éxitos Consagrados por Libra FM. Esta es la hora en Libra FM.
1: Las 19 horas y 31 minutos.
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0: Nació en 1945 en Escocia, compositor británico, cantante, Al Stewart. Es famoso por su estilo único del folk rock, que mezcla melodías acústicas con letras sobre hechos históricos y personajes literarios. Su mayor éxito mundial es la canción Year of the Cat, publicada en 1976. Nació en Glasgow, Escocia, el 5 de septiembre. Creció en Inglaterra y se mudó a Londres. Compartió departamento con Paul Simon. Lanzó su primer disco, Bedsided Image, en 1967. Su álbum Love Chronicle, de 1969, incluyó la guitarra de Jimmy Page. En los 70 encontró su estilo característico al escribir sobre historias. Escribió canciones famosas como Nostradamus y Road to Moscow. Su disco más exitoso fue Year of the Cat, de 1976. El productor Alan Parsons ayudó a crear su sonido elegante. En 1968 le siguió un álbum muy exitoso, Time Passengers. Continuó escribiendo y lanzando nueva música durante las décadas siguientes. Al Stewart da inicio a esta media hora, la segunda de esta tarde, noche ya, de martes 16 de junio, siempre en compañía de Agrícola Limón Verde. 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

0: 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Esta es la hora en Libra FM.
1: Las 19 horas y 58 minutos.
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